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1: Si usted tiene una granja de pollos y come pollo en la mañana, mediodía, en la tarde, en la noche, usted le va a encantar el pollo. Ya estoy harto de pollo. Deme otra cosa. Entonces, una eternidad. Lo mismo. Yo me voy a aburrir. Pues sáquenme de aquí. Ya me aburrí. Pero en la misma eternidad, Dios va a estar caminando hacia cosas más y más y más y más y más sublime. Y dice, ¡wow! Ahora, no se asuste. Porque si Dios no tiene la capacidad de eso, entonces no es Dios. Él tiene esa y más capacidad. Entonces, transformaos por medio. ¿Cuál es el medio de que usted y yo seamos cristianos en transformación continua, en experiencias continuas? ¿Cuál es? Por medio de la renovación. Otra vez, una partícula reiterativa que significa volver a novación, nuevo, algo que se renueva. Que si que si estoy en la transformación por medio de la renovación de vuestro entendimiento. Si yo no puedo seguir con la misma mente. Yo tengo que estar abierto a la revelación, a la frescura de Dios. Hoy entiendo esto, pero yo sé que detrás de esto hay otras cosas. Porque su palabra es eterna y viene la revelación. Pero ¿qué hace un religioso? ¿Qué hace un legalista? Ay, hermano, es que todo el tiempo hemos cantado en el Monte Calvario, precioso himno, lo vamos a seguir cantando. Pero hay otros cantos que Dios ha dado a quienes se dedican a eso para bendecirnos. No puede ser posible que los hombres sean más capaces que Dios. ¿Eh? ¿Cuántos cargan todavía el primer celular que salió? Algunos de ustedes ni lo conocieron. Parecían botellas de este tamaño. Yo los conocí. Luego aparecieron otros que le abrían la capita. Miren, para colmos, una vez llegué a una iglesia. Yo trato de, cuando menos cada dos o tres que hacen los cambios, cambiar no me gusta porque pierdo a veces cosas que tengo anotadas. Pero llegué con una cosa de estas, de Apple. Y un joven se sorprendió, dice... Ay, el apóstol, qué moderno, porque nuestro pastor todavía carga el teléfono. Así tan aferrados somos a quedarnos en donde estamos. ¿Cuántos procuran sentarse cuando van a comer en la mesa en la misma silla? A ver, levanten la mano, o nomás yo. ¿Y cómo se siente cuando llega alguien y se la gana? Quiere su silla y ni come a gusto. ¿Cuántos se acostumbran a dormirse del mismo lado en la cama siempre que se van? ¿Eh? Y si se la cambian, ni duerme. Así que si su esposo ronca mucho, cámbiale de lado. Así somos tan aferrados. Pero mientras no se nos provoque a lo peor, al pecado, seamos abiertos. Tiene que haber transformación, nuevas formas. En mi tiempo de conversión cantábamos casi siempre a capela, y luego las guitarritas huecas, y luego la maraquita. Y empiezan a salir estas cosas nuevas para mejor. Gloria a Dios. En mi tiempo yo me llegué a tragar moyotes cuando estaba predicando, porque no había el aire refrigerado que hay ahora. Y el calor, y sobre todo si es tropical, tremendo. Yo me llegué a gastar como 4 Biblias en el uso, porque llegaba a un lugar de clima húmedo y se me pegaban las hojas. Y si hacía una notita por ahí, vamos, se derretía la tinta. Ahora, alguien dijo, ¡ay, el pastor ya ni Biblia carga! Si yo hubiera vivido la época de Moisés, cargar una Biblia en piedras, imagínense. Y luego a alguien se le ocurrió después escribir la Biblia en cueros de animales, pues traía un cerro de cueros encima de él. Después a alguien se le ocurrió que era más práctico el papiro. Y otra vez. Después viene el papel. Y ahora vienen estas cosas. Cuando alguien me dice, ya ni Biblia trae, hermano, le digo, no, yo las traigo todas. Traigo hasta los originales. Los traigo aquí. Dime qué palabra quieres saber en hebreo o en griego, aquí te la saco. Dime qué palabra no conoce su definición, hay que cargar un montón de diccionarios. Y casi traducción y versiones de la Biblia. Aquí traigo toda una biblioteca. Recuerdo que en aquellos entonces, cuando salió la primera concordancia, la Strong, la grande, y luego el diccionario, en uno de mis viajes, yo traía un beliz de médico. Ahí traía la concordancia, el diccionario. Y alguien me dijo, ¿es usted médico? Le digo, sí, señor. Lo que traía era eso, ahora no, con esta cosita. Y aún esto, más chico todavía. Es una manera de explicarles de manera tan clara, tan entendible, los cambios, la transformación, las nuevas formas. Las nuevas formas. Si son para mejor, qué bueno. A algunos les gustan los carros viejos que ni traen calentón ni aire. A mí no, deme un carro nuevo. Que traiga aire, que traiga calentón. Sí, entonces transformados por medio. ¿Cuál va a ser el medio? La renovación de vuestro entendimiento. La mente tiene que renovarse. Pero si yo no voy buscando el conocimiento de Dios para sustituirlo por mis pobres ideas, razonamientos, es que yo así pienso. ¿Sabes qué? A mí no me importa qué piensas cuando se trata de Dios y de su voluntad. Me importa qué es la voluntad de Dios. Como persona, de acuerdo a tus gustos, hijos, sí me importa, pero que quieras meterme tus ideas y sustituir por el mandamiento de Dios, imposible. Entonces, ¿qué trae la transformación? La renovación de vuestro entendimiento. Por cierto, que la palabra arrepentimiento, que es tan necesaria y que está en la Biblia, no es otra cosa más que el cambio de mente. Metanoeo. Cambio de mente. ¿Por qué el religioso se resiste a cambiar, porque no quiere cambiar su mente. Entonces, renovación de vuestro entendimiento. Para todo lo dicho anteriormente, esa palabrita para es hacia dónde se encamina el ser transformados por medio de la renovación de vuestro entendimiento. ¿Para qué experimentéis o comprobéis cuál sea la buena voluntad de Dios? No va a haber otra manera de experimentar la buena voluntad de Dios si yo persisto en no ser transformado, si yo permito en no ir renovando mi mente. Voy a ser el religioso amargado, intoxicado, criticón, chismoso. Y luego, para colmo, son los que se ponen a juzgar a los que se renuevan. Oh, aquel ya se desvió, aquel es esto, aquel es aquello. Bueno, es algo triste. Para que experimentéis, para que comprobéis cuál sea la buena voluntad de Dios. Ahora, la única voluntad que hay en el universo plenamente perfecta es la voluntad de Dios. Y toda criatura sensata, al ver que la única voluntad inequívoca, perfecta, que nos hará perdurar para la eternidad, es la voluntad de Dios, va a querer esa voluntad. Yo quiero esa voluntad, porque es la voluntad de Dios, es la voluntad del que me creó, me formó, me hizo y me predestinó bajo su propósito. La voluntad de Dios. ¿Por qué a tantos llamados cristianos les asusta la voluntad de Dios? Primero, son ignorantes de ella, porque sus entendimientos no se renuevan, porque sus vidas no se transforman y siempre experimentan sus pasiones desordenadas, sus ideas alocadas. Entonces, la voluntad de Dios, ¿cómo se va a experimentar la voluntad de Dios? Cambiando tu mente, adquiriendo el conocimiento de Dios, disponiéndote a esas transformaciones, vas a ir experimentando la voluntad de Dios. ¿Qué caracteriza la voluntad de Dios? Lo primero es que es agradable. Es agradable. ¿A quién? A toda criatura normal, sea un ángel o sea un ser humano.
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1: nos agrada lo agradable. Queremos lo que es agradable. Y no hay nada más agradable, más deleitoso que la voluntad de Dios y estar en ella. Yo no puedo cambiar la voluntad de Dios por las bobadas de este mundo, por la basura de este mundo. Me revuelve el estómago ver a cristianos que están enamorados del mundo. Cualquier tontería allá afuera les atrae, hasta les hace correr la baba. Y en cuanto a la voluntad de Dios, se resisten. Van a los templos cuando les da la gana, entran a la hora que les da, se salen a la hora que les da la gana, y aquí son unas barras de hielo. No alaban a Dios, pero llévenselos a una cancha, a un estadio, a un bailongo, a una pachanga. Y alegres, que sonrientes. Yo les digo, este es el mismo que hizo algo allá. Les deleita más el sensualismo, la carnalidad, el ambiente maligno. La voluntad de Dios, mis hermanos, es agradable y es perfecta. ¿Por qué? ¿Por qué no desearla? Bueno, hay mucho qué decir. Repito, cuando yo vi el lema del año, entregar, yo dije, Señor, ¿qué quieres que te entregue? Me empecé a buscar en los bolsillos y a pensar en lo que yo tenga de algún ahorro, y ya hasta dije, Señor, ay, me lo vas a pedir como me lo has pedido tantas veces, pero pues ni modo. Si esa es tu voluntad, aquí estoy, y si me pides es que me quieres dar y punto. A entregar la voluntad. Y dije, así tan mal andamos los cristianos, que estamos haciendo lo que nos da la gana. Ejercitamos la voluntad, entregado, ceñido al Señor. Tenemos ese regalo de la libre voluntad. Pero ¿sabe qué? Las criaturas sensatas, sean ángeles o arcángeles, querubines, o sean seres humanos, tenemos que entender que es mucho mejor que yo renuncie a ese libre albedrío llamado, a esa libre voluntad, y le diga, Señor, no quiero manejar esa libre voluntad que me has dado. La ofrezco en sacrificio a ti. Quiero meterla en tu voluntad. Quiero seguirla. Dame, hijo mío, tu corazón. O sea, tácitamente.

0: te está diciendo, dame, hijo mío, tu voluntad. Y uno dice, si es Dios, ¿para qué me está pidiendo que le dé mi voluntad? Porque Él me dio la libre voluntad y Él respeta eso. En mí está el determinar entregarle. Lo que decía el canto que se entonaba ahorita. ¿Y qué va a suceder si yo rindo mi voluntad que Él me la dio? Y le digo, Señor, no la quiero, yo no quiero vivir mi voluntad, quiero vivir la tuya. No me interesa mi voluntad, me interesa la tuya. No me interesa a mí tener mi propia agenda, quiero tu agenda. ¿Eh? Y rindo, lo rindo. Dame, hijo mío, tu corazón y miren tus ojos por mis caminos. Esto significa que se abre un portal divino. Cuando yo renuncio a mi propia voluntad y la rindo al Señor y le digo, Señor, quiero hacerme uno contigo. Perdónenme, no quiero ofender a nadie, pero ya hace mucho tiempo que tenemos que haber pasado de esas probaditas que queremos del Señor. Señor, dame un toquecito, como si fuera marihuano. Ay, Señor, dame una bendición. Entonces, por eso es que se vive ese cristianismo tan raquítico, tan pobre, tan mísero, tan sensual, tan mundano, tan insensible. Ah, pero nos vamos para el cielo y vamos a sentarnos a reinar con Cristo. Entonces, ah, que te pongan a reinar a ti si eres un ignorante, pues. Imagínese un reino reinado por ignorantes. Dios nos libre, mejor que nos deje como estamos. Entonces, dame, hijo mío, tu corazón. Y miren, cuando uno de veras se determina en forma voluntaria, consciente y permanente a renunciar a esa libre voluntad y rendirla ante el altar de la voluntad de Dios y nos disponemos a hacer su voluntad, se abre un portal para mirar hacia las revelaciones frescas, nuevas, continuas y ascendentes que Dios nos tiene. Dios es tan respetuoso de esa libre voluntad que nos ha dado que Él dice, si quieres, vas a comer del bien, te vas a saciar de bien. Si no quieres, es tu decisión en base a esa libre voluntad que yo te di. Y si eres un rebelde, el resultado también va a ser fatídico. Porque el mismo Señor Jesús dice, venid a mí, hace la invitación. ¿Por qué no nos obliga? Por respetar esa libre voluntad. ¿Por qué Dios le habla así al hombre, pudiéndolo obligar a someterlo a su soberana voluntad? Dios sabe que fuera de Él y de su voluntad las criaturas solo van a encontrar desgracia y muerte. Entonces, ¿qué no nos ama lo suficiente para tomarnos de las greñas y someternos a la fuerza, a su voluntad? La verdad es que Dios no puede hacer eso, porque al crearnos, Él determinó darnos el regalo de la libre voluntad. Y nosotros somos los que deberemos elegir entre someternos a su voluntad y existir solo bajo su dependencia. O no querer eso y nosotros mover la palanca de la voluntad cuando y dónde y cómo nos dé la gana. Desgraciadamente, multitudes han elegido eso, vivir independientes de Dios. ¿Y qué hacen los llamados ateos con etiqueta de científicos? Ah, si Dios existiera, ¿por qué existe el mal? Miren, tarugones, el mal no es más que la ausencia del bien. ¿Es todo? Las tinieblas no es más que la ausencia de la luz. Todo mundo, ay, queremos vivir bendecidos. El bienestar que todos queremos, sí, pero el bienestar es resultado del bien vivir. Y si ese bien vivir lo ciñes a la voluntad de Dios, wow, otras cosas van a suceder. Bien. Iba a entrar apenas en el tema. Yo no sé por qué me trabé tanto en esto. A lo mejor necesitábamos oír algo de esto. Todo mundo, ¿quién va a quedar justificado viviendo como le da la gana? Todo el mundo conoce el Padre Nuestro. Hasta el más pésimo religioso, pregúntele si sabe del Padre Nuestro y hasta se lo va a recitar. Entonces, cuando el Señor enseñó el Padre Nuestro, dijo: Padre Nuestro que estás en los cielos. No dice en el cielo, sino en los cielos, por su omnipresencia. Santificado sea tu nombre. Venga, venga, en términos más llanos, baje tu reino. Porque en el tercer cielo está establecido el reino de Dios. ¿Y cuál es la principal característica del reino de Dios? Bueno, en un reino es un gobierno. En un gobierno está implícita la autoridad. Y en esa autoridad está implícita una sola voluntad. Hágase tu voluntad. ¿Y dónde se hace eso? Como en el cielo, allá donde está su reino, ahí se hace su voluntad. Hay millones de criaturas y absolutamente todas hacen una sola voluntad y es la voluntad del Rey. Aquí cada cabeza es un mundo. En la iglesia cada quien piensa como quiere y hace como quiere. Y en el reino no es así. Ahora, si nosotros decimos, venga, baje tu reino, no puede haber reino si no hay una voluntad. Y esa voluntad es la voluntad del Rey. En una ocasión me pareció un ser angelical y nomás movió la cabeza así con tristeza y dijo: nosotros no los entendemos a ustedes los humanos. Y casi en mi espíritu percibí que no dijo lo demás porque son pésimos. Y le digo: ¿y por qué me dices eso? Dice: mira, porque para nosotros, el más grande deleite es hacer la voluntad del Rey. y ustedes la piensan, y cuando dicen que la hacen, son mediocres para hacerla. ¿Y qué le iba a contestar? No, te equivocas. Es cierto. Es cierto. Primero, la voluntad de Dios, pues, es agradable. Enamórate. Es agradable. Es perfecta. Es inequívoca. Bien. Hágase tu voluntad como en el cielo, así también en la tierra.
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3: Ahí conmigo en primer libro de Pedro, capítulo 5. Voy a leer del versículo 7 al 10. Dice: echando toda vuestra ansiedad sobre él, porque él tiene cuidado de vosotros. Sed sobrios y velad, porque vuestro adversario el diablo, lo reprendo en el nombre de Jesús, como león rugiente anda alrededor buscando a quien devorar. El enemigo no descansa. El enemigo anda buscando a ver quién no está listo, y no para tener misericordia, para devorar, para destruir, para deshacerlo, y no más a usted, sino todo lo que le rodea. Amén. Dice: el cual resistir firmes en la fe, sabiendo que los mismos padecimientos se van cumpliendo en vuestros hermanos en todo el mundo, mas el Dios de toda gracia, que nos llamó a su gloria eterna en Jesucristo, después que haya padecido un poco de tiempo, él mismo os perfeccione, afirme, fortalezca y establezca. Hermanos, como decía, estamos viviendo en tiempos peligrosos donde el enemigo quiere confundir la iglesia, donde el enemigo quiere confundirnos con ideales, quiere adormecer a la iglesia. Dele vuelta ahí conmigo a Primera de Tesalonicenses, dele poquito para atrás y vamos a leer capítulo 5, versículo 6. Dice: por tanto, hágale a su vecino ahí, dígale, te hablan, ahí te hablan, dile: por tanto, no durmamos como los demás, antes velamos y seamos sobrios. Aquí el apóstol Pablo está hablando y está diciendo: tenemos que estar alerta, tiene que estar alerta, y nosotros tenemos que vivir una vida que debemos estar sobrios, debemos estar, hermanos, velando, porque el enemigo nuevamente está buscando que nosotros nos empezamos a adormecer, que la iglesia empiece a adormecer, que la iglesia empiece a menguar en la oración, que nosotros como iglesia empecemos a decaer. Y el apóstol Pablo hablaba y decía: por tanto no durmamos como los demás, antes velemos y seamos sobrios. Primera de Samuel capítulo 1 versículo 9 al 15. Dije todo esto porque hoy quiero hablarle un tema: el peligro de la silla, o cuidado con la silla. Y vamos a irnos de esta historia. Dice: se levantó Ana después que hubo comido y bebido en Silo, y mientras el sacerdote Elí estaba sentado en una silla, diga sentado en una silla, junto a un pilar del templo de Jehová, ella con amargura del alma oró a Jehová y lloró abundantemente. E hizo voto diciendo: Jehová de los ejércitos, si te dignares mirar la aflicción de tu sierva, sino que dieres a tu sierva un hijo varón, yo lo dedicaré a Jehová todos los días de su vida, y no pasará navaja sobre su cabeza. Mientras ella oraba largamente delante de Jehová, Elí estaba observando la boca de ella, pero Ana hablaba en su corazón y solamente se movía los labios y su voz no se oía, y Elí la tuvo por ebria. Entonces le dijo Elí: ¿hasta cuándo estarás ebria? Digiere tu vino. Y Ana le respondió diciendo: no, señor mío, yo soy una mujer atribulada de espíritu, no he bebido ni sidra, ni he derramado mi alma delante del Señor. Señor, te doy gracias en esta tarde. Te pido, Señor, que quites toda palabra torpe de mis labios. Quites, Señor, todo aquello que estorbe, Señor. Y que, Señor, toda palabra ofensiva, y que nuestro corazón, nuestra mente, esté dispuesto a recibir tu palabra. En el nombre precioso de Jesús. Amén, amén, amén. Ay, los jóvenes están allá afuera. Los jóvenes están en su clase hoy. Sí, todos los jóvenes, y nosotros nos quedamos aquí. Así que en esta historia que leímos, mi hermano, en el capítulo 1 del libro de Samuel, el versículo 1, encontramos la triste historia del sacerdote Elí, un hombre, hermano, que sabía y conocía la palabra de Dios. Obviamente, su título lo dice: era un sacerdote, era alguien que tenía un conocimiento. Pero un hombre que quizás amó, un hombre que se deleitó en las cosas, en el servicio al Señor, un hombre que tenía un historial, hermanos, de quizás, hermanos, una entrega al Señor. Pero llegó un punto en la vida de Elí, de este hombre, llegó un punto donde él ya no sentía una carga, donde Elí ya no tenía una pasión, donde Elí había descuidado. Inclusive dice la Biblia, ahí donde leíamos el capítulo 9, que Elí estaba sentado, dice la Biblia que estaba sentado en una silla, dice la Biblia ahí en el versículo 9, dice que estaba sentado en una silla, y había llegado a ese punto donde él, quizás por su cansancio, la Biblia no dice por qué, pero estaba sentado, hermanos, y allí Elí había perdido su sensibilidad, había perdido su interés por aún el sufrimiento de lo que Ana estaba pasando. Lo podemos ver en el versículo 12 y 14 de este mismo capítulo. Y Elí no entendía el dolor de Ana. Elí no, por la pérdida de su sensibilidad, por la pérdida de lo que él estaba pasando, Elí quizás no oró por ella, no la aconsejó. Lo único que Elí sí hizo es que Elí la criticó, Elí la juzgó, inclusive hasta la reprendió, porque le dijo está ebria. Amén. Y Elí vio a Ana llorando, hermano, y llorando, pero no entendía lo que estaba pasando. Y inclusive le dice: ¿hasta cuándo estarás ebria? En el versículo versículo 14 le hace esta pregunta, y Ana no estaba ebria, sino que Ana estaba quebrantada. El problema, hermanos, de esta historia no estaba en Ana. El problema no estaba en lo que Ana estaba haciendo. El problema no estaba en el clamor de Ana. Estaba en que Elí estaba interpretando lo que Ana estaba haciendo incorrectamente. Elí estaba interpretando, hermanos, algo quizás que él estaba juzgando, hermano, y es algo importante cuando nosotros, el peligro de la silla, o cuando estamos sentados, perdemos la sensibilidad espiritual, hermanos, y empezamos a juzgar lo que Dios nos está llamando a discernir. Muchas veces juzgamos lo que Dios nos está llamando a discernir. En otras palabras, hermanos, ya no miramos la necesidad de otros, ya no miramos, hermanos, el cuidado de otros. Cuando estamos sentados en la silla, hermano, perdemos nuestra pasión, perdemos nuestro ardor, perdemos, hermano, nuestro servicio, perdemos el discernimiento de lo bueno y de lo malo, hermanos. Ya no miramos el dolor de nuestros hermanos. La silla, hermanos, puede hacer que dejemos ver el dolor de otros. La silla puede ser que nos haga perder, hermanos, perder la enfermedad, hermanos, no nos deja mirar la vida de una persona enferma, de una persona en necesidad. La silla nos lleva a vivir en un estado de hacer nada, nos lleva a vivir en un estado, hermanos, de que todo está mal, todo le molesta, todo critica, hermano. Pero yo quiero decirle a alguien en esta tarde, yo quiero decirle, hermano, a un hermano, a esta iglesia, que, hermano, es tiempo de que nosotros nos levantemos de esa silla de pereza que el enemigo ha puesto a debajo de nosotros. De que nos levantemos, hermano, de la silla que no nos da vida, una silla que no nos da propósito, la silla que está paralizando nuestra fe, hermano. La silla, cuando estamos sentados en la silla, viene y paraliza la fe que nosotros podemos tener en el Señor Jesucristo. Nuestro servicio se paraliza, nuestra adoración se paraliza, nuestro canto se paraliza, hermano, aún mi asistencia se paraliza. Ya, hermano, no tengo una pasión por venir y levantar mis manos. La silla hace que yo pierda la sensibilidad del Espíritu Santo. La silla hace que yo pierda la fe que yo tengo en el Señor. Oro y oro y veo que no sucede nada, y prefiero sentarme no confiando de que Dios ya no va a hacer nada. La silla es un peligro. Elí estaba sentado. No paraliza nuestra fe, paraliza nuestro crecer. Nos quedamos conformes y a gusto. Y la Biblia habla que sin fe es imposible agradar a Dios. Hebreos capítulo 11, versículo 6 dice: pero sin fe es imposible agradar a Dios, porque es necesario que el que se acerca a Dios crea que le hay y que es galardonador de los que le buscan. Se requiere una acción en la fe, mi hermanos. Se requiere de que yo me levante de la zona de confort donde estoy en mi silla, para que Dios pueda hacer algo en mí. Hebreos lo dice: es imposible agradar a Dios, hermano, sin fe. Pero para que haya esa fe, yo tengo que acercarme a Dios. La silla es peligrosa porque me hace sentarme y no me permite acercarme a Dios. Es tiempo de que la iglesia se levante de esa silla en fe, hermanos. Una fe como Noé, una fe que construye, una fe, hermano, que edifica, una fe que cree. Aunque no está lloviendo, yo voy a construir el arca porque va a caer la lluvia. Aunque ahorita no veo mi milagro, yo sigo construyendo en fe porque Dios lo va a hacer. No me interesa si es un año, dos años, años, 3 años, puede ser 100 años, pero el asunto es que Dios lo va a hacer. Y mi fe me lleva a creer esto, una fe como la de Abraham, una fe en obediencia, que aunque no había sacrificio, Dios proveerá, Dios proveerá. Yo voy a obedecer al Señor, una fe como Josué, una fe de conquista, salir a las calles, hablar, orar por el enfermo, hablarle al necesitado, una fe como la de Josué. Necesitamos levantarnos de esa silla. Muchos de nosotros hemos caído en ese that comfort zone, esa zona de confort, donde está bien. Inclusive hacemos hasta el servicio del miércoles tan rutinario y el servicio del domingo tan rutinario. Y Dios no es un Dios de rutina. Déjeme digo eso otra vez, Dios no es un Dios de rutina. La Biblia dice que nuevas son a cada mañana sus misericordias. Eso me dice a mí que cada mañana Dios tiene algo nuevo para mí. El problema es porque yo no recibo lo nuevo, es porque estoy sentado en la silla, estoy ahí esperando, no me le acerco a Dios. El peligro de la silla, cuidado con la silla. Primera de Samuel, el capítulo 4, ahí mismo en ese libro, quiero que veamos algo muy importante de esta historia. Dice el versículo, lo que sucede cuando nosotros no tenemos un cuidado con la silla. El capítulo 4, voy a leer versículo 6 al 11, dice, cuando los filisteos oyeron la voz de júbilo, dijeron, ¿qué voz de gran júbilo es esta del campamento de los hebreos? Y supieron que el arca de Jehová había sido traída al campamento. Y los filisteos tuvieron miedo porque decían, ha venido Dios al campamento. Y dijeron, ay de nosotros, pues antes de ahora no fue así. Ay de nosotros, ¿quién nos librará de la mano de estos dioses poderosos? Estos son los dioses que hirieron a Egipto con toda plaga en el desierto. Esforzaos, oh filisteos, y sed hombres para que no sirváis a los hebreos como ellos nos han servido a vosotros. Ser hombres y pelead. Pelearon pues los filisteos, e Israel fue vencido, y huyeron cada cual a sus tiendas, y fue hecha muy grande mortandad, pues cayeron de Israel 30,000 hombres de a pie. Esto es algo muy importante, hermanos, en esta historia. Cuando nosotros nos sentamos en la silla, no nos damos cuenta y pensamos que todo está tan fácil, todo va a estar tan fácil. Y me llama la atención, entre paréntesis voy a decir esto, entre paréntesis, el versículo 9, los filisteos, fíjese qué curioso esto, los filisteos, dice, no queremos ser como ellos, y nosotros sí queremos ser como los filisteos. Aunque no diga amén, es la verdad. Muchos, el Señor nos saca de Egipto y queremos volver a Egipto. Muchos, el Señor, hermano, los mismos filisteos, esforzados filisteos, sed hombres para que no sirváis a los hebreos como ellos nos sirvieron a vosotros. En otras palabras, está diciendo, no va, porque cuando salieron de Egipto, hermano, los hebreos traían costumbres egipcias. En otras palabras, hay que tener mucho cuidado que no juntarnos con ellos, porque no vamos a ser como ellos. Ellos no quieren ser como nosotros, y sin embargo, nosotros sí queremos ser como el mundo. La iglesia no es como el mundo, mi hermano. Nosotros somos diferentes. Nosotros no somos, ay, pastor, bájele 2 rayitas. Yo no le voy a bajar ni una rayita, porque yo no soy ningún filisteo. Dios a mí me hizo un hombre hebreo. Yo soy alguien que sirve al Dios santo. Por lo tanto, Dios me llamó a vivir una vida santa. Y yo no voy a ir a imitar lo que los filisteos tienen, porque el arca de mi Dios es más poderosa. El Espíritu Santo que Dios ha puesto en mí es más grande que lo que está allá en el mundo, porque la Biblia dice, mayor es lo que está en mí que lo que está en el mundo. El problema es que no entendemos lo que está dentro de nosotros, porque hemos caído en un adormecer en la silla. Hemos caído en un adormecer en la silla. Hermanos, nosotros tenemos que ser más que ellos. Y Elí está sentado en la silla. Y sentado en la silla, déjeme le digo lo que pasó. Sentado en la silla, Elí perdió la unción. Elí perdió su pasión. Perdió la protección de Dios. Perdió lo más hermoso que él tenía. El tesoro más grande que él tenía. El poder más grande que él tenía, mi hermano. Lo perdió, el arca del pacto. ¿Por qué le hablo esto? Porque muchos de nosotros no nos damos cuenta que sentado en la silla, ahí sentaditos, ahí todos ahorita se van a parar, ¿verdad? Te están hablando a ti. Sentado en la silla, nos la pasamos criticando. Come on, church. Nos la pasamos hablando del otro. Nos la pasamos hablando del que sirve, del que hace, del que sí hace. Nos la pasamos diciendo de esto, nos la pasamos viendo todos los errores. Pues si está viendo errores, ayúdenos para corregir los errores. Thank you, sister, in the back. Deje de juzgarnos y empiece a ayudarnos, porque la silla fue precisamente lo que le pasó a Elí. No se dio cuenta, porque no se dio cuenta que ni a sus hijos podía corregir. Come on, church. Estamos sentados en la silla, padres y madres. Y muchas veces, porque estamos tan a gusto y estamos solamente mirando todo lo que está mal, no podemos corregir nuestros hijos y no nos damos cuenta que nuestros propios hijos se están perdiendo en el mundo. Ahí está la historia de Eli, no le estoy mintiendo. Ahí está la historia de Eli. Eli estaba sentado en la silla. Y sus hijos, dice la Biblia, que eran unos paganos, eran unos perversos. Sus hijos no se metían con las mujeres. Eran unos malvados. Y Elí no los corregía, porque él, hermano, había perdido la pasión. Había perdido, hermano, su sensibilidad por las cosas de Dios. Él decía, todo va a estar bien. Ay, mi hijo, como el papá que le dice, ay, mi hijo. ¿Cuál mijo ni cuál mijo? Vale, como decía mi mamá, vecino. Y no se me cayó el brazo, así que estoy bien, mire. Y gracias a Dios por mi madre y por mi padre, que nunca estuvieron sentados en una silla. Puedo dar eso, honra y gloria a Dios, que mi padre y mi madre nunca estuvieron sentados en una silla. Siempre estuvieron trabajando, adorando, siempre nos enseñaron a servir, siempre nos enseñaron a venir a la casa de Dios. Estuviera lloviendo, estuviera nevando, estuviera haciendo aire, estuviera haciendo calor, estuviera haciendo polvo, hubiera camino, no hubiera camino, hubiera bancas, no hubiera bancas, hubiera aire, no hubiera aire. Nuestro padre me dice, y doy gracias a Dios por eso. Padre, necesitamos levantarnos de la silla que nos hemos sentado muchos de nosotros, una silla de comodidad. Hermano, Elí perdió esa unción, perdió esa pasión, perdió esa protección de Dios. Él perdió el arca, hermanos. Déjeme le digo lo que representa, algo tan fuerte, lo que era el arca, hermano. El arca representa la unción de Dios, representa la presencia de Dios en nosotros. El arca, hermano, representa la comunión con Dios. Muchos de nosotros hemos perdido la comunión con Dios. El arca representa la comunión, porque está en el lugar santísimo. Eso quiere decir intimidad, eso quiere decir oración, eso quiere decir comunión los unos con los otros, mi hermano. El arca representa, mi hermano, la dirección de Dios. Muchos de nosotros no sabemos hacia dónde ir porque hemos perdido el arca. Andamos confundidos en muchas de las cosas, cuestionamos las cosas de Dios, decimos si está bien o no está mal. Si usted tuviera el arca de Dios, si se levantara de la silla y tuviera su pasión, usted tuviera, porque la arca representa esa dirección. Cuando el pueblo de Israel avanzaba, ¿sabe qué era lo que iba enfrente del pueblo de Israel, hermano? De acuerdo a Números, hermano, era el arca del Señor, era lo que lo iba guiando, era el que daba la victoria, era el que daba el poder, el arca, hermano, la unción que Dios le ha puesto, la llenura del Espíritu Santo ahora que Dios ha puesto en su vida, no puede descuidarla, no puede descuidar la salvación tan grande que Dios le ha dado, hermano. Hermano, cuando estamos en la silla, perdemos esa comunión. La arca representa, mi hermano, la santidad de Dios, lo puro de Dios, porque el arca no la podía tocar cualquier persona, era tan santo. El arca representa, mi hermano, la santidad de Dios en nuestras vidas. El arca, hermano, no se puede tratar de cualquier cosa. En otras palabras, no podemos andar por cualquier cosa. La presencia de Dios, en otras palabras, no

0: maravilla. Por eso ha perdido su sensibilidad, porque Dios está en este lugar y Dios quiere hacer algo en su vida. Dios quiere tratar con usted, Dios quiere obrar un milagro, pero su insensibilidad no le permite, porque usted está sentado en la silla. Usted está sentado en esa silla. La silla representa el pacto de Dios. Representa el arca, perdón. Representa el pacto de Dios. Representa la relación entre el pueblo de Dios y Dios mismo. Muchos de nosotros hemos hecho un pacto con Dios. ¿Dónde está la promesa que le hicimos a Dios?
1: Come on, church. I was out too. Estuve fuera dos servicios, hermano, así que vengo con todo.
0: Representa el arca, representa la fidelidad de Dios a su pueblo, pero también la fidelidad del pueblo hacia Dios. Porque queremos que Dios sea fiel a nosotros. Queremos que Dios obre en nosotros. Queremos que Dios nos conteste a nosotros. Queremos que Dios venga y nos haga el favorcito, si así lo queremos decir. Amén. Pero nosotros no le podemos ser fiel al Señor. No somos fieles en nuestros servicios. No somos fieles en nuestra adoración. Venimos a este lugar y estamos mirando el reloj, hermano. Estamos mirando a ver a qué hora. Yo quisiera verlos así el domingo cuando están viendo su partido de fútbol. A ver si quisieran que se fueran a tiempos extras. Así quisiera, hermano, cuando estamos haciendo otras cosas que no tienen ningún provecho para nuestra vida espiritual. Pero el Señor dice, si solamente por 2 horas tú puedes cumplir con el pacto que hiciste conmigo y te levantas de la silla por la cual tú te has sentado, te levantas de esa silla de pereza, te levantas de esa silla que ha dejado perder tu sensibilidad a las cosas que yo quiero hacer en tu vida, en tu familia, en tus hijos. Tus hijos no se están perdiendo por la iglesia, tus hijos no se están perdiendo por el hermano, por la hermana. Tus hijos no están perdiendo porque el pastor o la esposa del pastor no le habló. Eso no, hermano, porque el pastor, ni la esposa del pastor, ni la iglesia murió por tus hijos. Fue el Señor Jesucristo. Lo que está pasando es que nos está pasando como Elí. Estamos sentados en la silla. Estamos sentados en la silla esperando allí, hermano. Tan relajados estamos, tan tirados allí, hermano, y esperando que Dios ha... Irreverencia tenemos al estar sentado en la silla. And I'll show you. Elí se murió en la silla, porque la silla no era para hacerse para atrás. La silla era para sentar, no era reclinadora, era para sentarse. Y Elí la usó como reclinadora y ¡puc!, se descabezó. Lea la historia. Si lee la Biblia un poco, ahí va a entender. Y hermano, hemos perdido esa sensibilidad. Hemos perdido, hermano, por el peligro con la silla. Cuidado con la silla, cuidado, hermano, con esa silla espiritual. El arca, porque viene y roba la unción, viene y roba el arca. El arca, hermanos, representa no solamente algo que el pueblo tenía, sino representa a algo que el pueblo necesitaba. No solamente lo tenía, sino necesitaba la presencia de Dios. En otras palabras, nosotros no podemos perder, hermano, la esencia del Espíritu Santo en este lugar, porque no es algo solamente que tenemos, es algo que necesitamos en nuestra vida, porque el Espíritu Santo es el que nos guía a toda verdad, a toda justicia. El Espíritu Santo es el que nos va a revelar lo bueno, lo malo. El Espíritu Santo, hermano, es el que le va a ayudar, hermano, en sus pruebas, en sus luchas, hermano. Es algo que nosotros tenemos que entender. No podemos perder el arca por estar sentados en una silla.
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1: Habacuc 2:4. He aquí aquel cuya alma no es recta y se enorgullece, mas el justo. Pues el justo por la fe vivirá. La palabra vivirá, oigo, es la palabra que se usa en todos los aspectos de la vida. No solo es un kit de emergencia. ¿Cuánto tiene un kit de emergencia por si le da gripe? La llanta de repuesto. Ay, papá, llegó la perseguidora. Ahora voy a creer. Too late. Muy tarde. La fe, el justo vivirá desde que se levanta hasta que se acuesta. Hasta que trabaja, trabaja, come, vive, porque quiere agradar a Dios. Come, vive, se sana, se libera, prospera, abre negocio sin dinero. Abre, porque es más allá de la razón. El justo por la fe vivirá. Vive, el matrimonio lo sostiene por la fe. Los hijos van a ser salvos por la fe. Dios se sana por tu cuerpo. Por la fe. Toca al que está al lado y dile: despierta, viejo. Despierta, vive por la fe, no por vista. ¿Cuáles son las dos opciones que tenemos? Segunda de Corintios capítulo 5, verso 7. Cada día que usted se levanta: ay, me duele la espalda. Ay, ay, ay, ay, ay, ay. Déjame llamar a la doctora Mayrina. Déjame llamar al doctor David. A ver qué tiene ahí. ¿Qué tiene, doctor David? Yo tuve que llamarlo uno de estos días. ¿Y por qué? No es porque no lo creía, sino dije: al diablo le doy con todo. Le doy con penicilina, le doy con oración, le doy con todo. Dile a que está al lado: amén, iglesia. So, ¿cuál es el punto? Pero yo vivo por la fe. Yo vivo confesándolo. Tengo que predicar lo que vivo y vivir lo que predico. Se levanta porque por fe andamos. Hay dos opciones para caminar en lo sobrenatural. Por encima y más allá de lo que ves, lo que sientes. Por la vista. Vista representa los cinco sentidos. ¿Cómo andas por la vista? Sales del trabajo, te levantas en la mañana. Si vas por vista, por los cinco sentidos, te duele la rabadilla. Prendes el televisor. Si vas por vista y dices: oh, cuatro muertos en Hialeah. Si vas por vista, tu doctor te dice: oye, veniste ayer y veo algo raro ahí, un tumor, algo raro. Y el otro dice: esta enfermedad es curable. Si vas por vista, mira, la cabeza se te pone así. Qué malo está el mundo. Qué malo lo que está pasando. Crimen, violencia. Y si tú te vas por eso, te metes todo el día en tu TikTok, en tu Instagram, y te borbandea y borbandea, y no hay nada de fe entrando al corazón. La educación no te activa para caminar en el poder de Dios. La fe es por el o. Dice: andamos por vista. Si te levanta y te levanta, uy, todo se ve mal, horrible, y esto y lo otro, y la presión y los ataques en la mente, y mira, tu esposa ya no te quiere, se va a ir con el lechero, y empieza la cosa, y te dice: la calle está mala. Toca al marido que está al lado y dile: no, yo tengo confianza en Dios. ¡Hey! Porque por fe andamos, no por los sentidos, no por lo que tocamos, no por lo que vemos, no por lo que sentimos. Vamos más allá de lo que veo, más allá de la razón. Hago un número. ¿Cuánto tengo que pagar este mes? 4,000. Solo tengo 3,200. No me dan los números. Si me voy por vista, me da la defre. Pero como voy por la fe, digo, Señor, por la fe, las finanzas van a venir. Dile, dale, dale, dale, dale. Dios te trajo para desafiarte. Para de vivir por vista, porque estás desagradando a Dios. Corazón malo, vive por fe. Dios se lanza cuando Dios te dice, oye, dale. Y Dios te ve que dice, aún no teniendo dinero, se atrevió a sembrar esa semilla. Aún sintiéndose horrible, así fue a predicar. Yo me vine el martes y me sentí horrible, pero lo hice como por la fe. Los predicadores de ahora le da un dolor de cabeza y llaman 3 días de reposo en casa. Esta generación es floja. Decide cuando te levantas en la mañana, esto es por la fe. Número, esto no me da nada. Voy a ir más allá de los números. Yo voy a creer que Dios va a abrir una puerta. Dios me dará una conexión. Dale, que está, dile, dale, dale, dale. Deja de dudar. Hoy tienes que decidir. Si vas por la vista, el doctor dice esto y esto y esto y esto y esto. Mis doctores no, mis doctores siempre van a creer. Son tremendos creyentes. ¡Qué presión! Eso decida si por vista o por la fe. Por la fe es no ver lo vista, lo que siente, te duele la espalda, sino más allá. Porque la fe te relaciona con el mundo invisible. ¿Yo veo a Dios? No. ¿Todos los días? No. Yo veo la prosperidad que tiene, no. Pero por la fe, yo lo imagino. Imagínate por la fe sano. Ahorita está caminando así. Imagínate por la fe con un negocio. Imagínate por la fe. Como no tienen confianza en la vida, porque no están persuadidos, no están convencidos, cambian de ahora. Ahorita quiero ser esto, a otra más tarde quiero ser lo otro. Ahorita quiero un negocio, mañana no quiero. Ahora quiero danzar, mañana quiero predicar, más pasado quiero. Estás como un esquizofrénico. ¿En qué vas a creer? Crea a Dios. Cree que Jesucristo es tu sanador, su liberador, que Él te prospera, que te ama y que murió por ti. Dile a que está al lado, créelo. Que usted escoja. El justo por la fe vivirá, caminará, comerá, o la comida toda mala. Y te estás metiendo comida, si no la santificas por la fe. Todo come por fe, vive por fe, todo es por fe. Hoy salga de su casa, si usted no tiene su papel migratorio, ¿qué usted va a hacer? Salir por la fe. Ay, pero usted no sabe, si estás persuadido que Dios te trajo a este país con un propósito. Estás persuadido que Dios te trajo para acá con un propósito. Tú vas a salir ahí como que tienes la licencia de conductor más segura. Vas a salir contento, vas a salir. ¿Por qué? Porque estás creyendo. No se puede vivir sin fe. No puedes salir de... ¿Cómo salir sin el American Express? 2 opciones. ¿Lo crees o no lo crees? 3 cosas acerca de la fe. Con eso sí voy ya terminando. Número 1, para que la fe tenga resultados, esa convicción. Gente sin convicción son gente de doble ánimo. Gente sin convicción nunca se comprometen en nada. Gente con convicción siempre le están buscando el pelo en la sopa. Gente sin convicción, el único que trae convicción, Romanos 10, 17. La fe. ¿Cómo es que te llega la fe? ¿Tenemos todos fe? Dice la Biblia, así que la fe es por el oír y el oír por la palabra de Dios. Vamos a leerlo todo fuerte. 1, 2, 3, go. La fe es por el oír y el oír la palabra de Dios. Mire cómo hacen muchos de ustedes. La fe
3: Es por ahí la palabra. ¿Tú crees que ese corazón le agrada a Dios? Si estás convencido, tú dices, la fe es por el oír, y el oír la palabra de Dios. Tiene que haber una convicción. Es más, quiero decirle algo. ¿Cómo se aumenta la fe? ¿Cuántos de ustedes quieren aumentar la fe? Ay, qué lindo, gloria a Dios. Todo el rey Jesús se quiere aumentar la fe. ¿Sabes por qué no la aumenta? Porque la fe es por el oír, no es por el ver, ni tampoco es por leer la Biblia. Yo la leo, pero no para que me aumente fe, sino para que Dios me hable por eso. Pero la fe viene por oír la palabra de Dios hablada. Busque Biblia que son habladas, porque cuando usted usa la Biblia que es hablada, ahí el Espíritu Santo la agarra, y entonces te da la fe. Es decir, cuando te llega una crisis, ¿qué fe puedes tener si solo estás 45 minutos oyendo la palabra en la iglesia? Tienes 8 días de oír basura. Así como la fe es por el oír, la incredulidad es por el oír. Está lleno de incredulidad. Y cuando te viene la crisis, ahí es el kit de emergencia. Ahora voy a creer, y no puedes, porque le has dedicado todo el tiempo a oír y a ver, y ningún minuto a la palabra de Dios.
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3: La fe tiene que ser probada. Si tú no has pasado nada en tu fe, en tu salud, en la economía, la fe que no puede ser probada no puede ser confiada.
4: Bendiciones. 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
3: ¿Cuál es el punto? Es por el oír la palabra hablada. Cuando la escuches aquí, si no, óyela a través de un micrófono o háblala tú mientras la lea, y tú estás enfermo y di, por la llaga de Cristo yo fui curado. ¿Qué hace? La fe te empieza a llegar y viene lo que se llama la convicción. Pero esa palabra, cualquier persona puede hablarte la palabra. Muchos de ustedes fueron a una iglesia donde iba todo, la abuelita tuya y todo allá, una iglesia tradicional, y nunca tenían fe para prosperar. y llegaron aquí arrancados y pelados. Cuando llegaron aquí, yo les di una palabra hablada, ungida por el Espíritu, y Dios los prosperó porque ellos lo creyeron. Porque no es solo que el hombre la hable y que usted la hable, sino que la hable con la unción, el poder del Espíritu Santo. El Espíritu Santo te da convicción. Cuando yo predico, lo primero que me dice la gente, me dio una convicción. Yo sé que quieren decir que el Espíritu Santo agarró la palabra, la llevó al corazón y le trajo, oh my God, como Pedro, cuando le dijo, van a mar adentro, Pedro. Y Pedro no dijo, pero si yo soy pescador profesional y he estado aquí todo el día, y mira, tú no sabes eso. Y Pedro dijo, en tu palabra. Y agarró y bogó mar adentro. Y dice, cuando salió el pez y salí y llenó la otra barca y la otra barca y la otra barca, Pedro se tiró de rodillas. Y Pedro le vino la convicción y dijo, Dios mío, tú eres el Señor. Mientras ustedes no tengan convicción, usted nunca va a obedecer a Dios. Así es que levanta la mano, hombres que están acá, ¿por qué no tomas la batuta de tu familia? ¿Por qué tú no eres el sacerdote, el primero en orar, el primero en ayunar, el primero en buscar, el primero en sembrar, el primero en servir? ¿Sabe por qué? Porque no estás convencido. Estás convertido viniendo a la iglesia, pero no estás convencido. Yo oro que el Espíritu de Dios te traiga convicción de pecado y deje de ser el hombre flojo, y que levantes tu hogar y que pelees por tu casa, pelees por la familia. Aquí te voy a hacer un sacerdote que tenga. Hey, venimos servicio tras servicio y los mismos chismosos, los mismos pasivos, los mismos, porque esa palabra, el Espíritu Santo, ellos no la creyeron, o el que estaba predicando no trajo la convicción con el Espíritu. La fe es imposible. No hay opciones. Si vas a ir por los sentidos, te vas a deprimir. Pero si vas por fe, hoy es el día que decida. Para que la fe tenga resultados, habrá un pueblo tan frustrado el ver que sus oraciones no son contestadas. Uy, yo oré, pero no está pasando nada. No hay convicción. La creencia en esa verdad no está pasando. No hay resultados. ¿Por qué? No lo estás creyendo. O puede ser otra cosa. Tres cosas de la fe. Primero, la fe, para que funcione y no sea una religión. Yo estoy creyendo por mi carro, pero hace 40 años y ni un Nova del 70 te ha llegado. Ah, yo estoy creyendo por un negocio. Si Dios te habló desde que llegaste a la iglesia hace 20 años y no has hecho nada para que la fe te tenga resultado, te está hablando. La Biblia dice que imitemos a vuestros pastores, que por la fe y la paciencia han heredado promesa, han prosperado, han sido bendecidos. Imítame a mí. Si quieres un loco de fe, es tu papá. Un loco de fe que crea a Dios más allá de la cultura, más allá de ser hispano, más allá de venir de un pueblo, más allá de ser hondureño, más allá. Yo creo a Dios más grande. Creo a Dios. Dile a que está al lado, estoy sirviendo un padre loco. Loco en fe. Imítame, por lo menos. Bueno, estoy creyendo por mi casita. Amén. No estás creyendo nada. Si hubiera creído algo, ya hubiera pasado algo. ¿Qué hago con la fe? Tres cosas. Si no, no te funciona. Primero, la fe tiene que ser probada. Si tú no has pasado nada en tu fe, en tu salud, tu fe fue probada, la salud, en la economía, recuerda, la fe que no puede ser probada, no puede ser confiada. Dios no te puede confiar millones de dólares cuando te cuesta dar el diezmo de 10 dólares. Dios no te puede confiar una iglesia como esta, grande, si no eres fiel con 20. Dios no te puede confiar una unción grande de multitudes si primero no eres probado. Y hoy se habla de proceso. ¿Qué me cae tan gordo? Pastores y líderes y un pueblo hablando de proceso y no han pasado de proceso nada. Porque para ellos proceso es que alguien le robe el parqueo. Estoy pasando un proceso con mi marido. ¿Cuál? Que no viene a la iglesia todos los días. Tú no sabes lo que es proceso tener un marido que te golpee, un marido que te maltrate. Eso es un proceso duro. Que te tiene que golpear, no. Eso no fue lo que yo dije. Los procesos no son otra cosa que pasos que Dios te lleva para sufrir, para que tu fe salga limpia como el oro, salga al otro lado creyendo más. No, que estoy en un proceso. ¿Qué proceso? ¿Qué proceso? Procesos son dolorosos. La fe tiene que ser probada. Así es que no maldigas ni te quejes en el proceso del dolor, del rechazo, de la falta de dinero, de la escasez. No maldigas. Alábalo. Gracias. Alábalo. Levanta la mano y di: te alabo en la mañana, te alabo en la tarde, te doy gracias. Háblalo. Gózate. No te quejes. No, usted no entiende. Esta iglesia, cuando vengo, está muy fría. ¿Por qué no le da gracias a Dios que hay aire acondicionado? Ay, cuando mi mentor, ese mentor ni me ha llamado. ¿Y por qué tú no lo has llamado a él? No, porque aquí no hay amor. ¿Y por qué tú no has dado amor? Deja de quejarte en el proceso y levanta las manos como un loco cuando te levantes por la mañana y dices: Señor, no entiendo esto, pero yo sé que en el otro lado hay algo grande esperándome. La fe tiene que ser probada. Si tú no has pasado por nada en la vida, y esta generación no ha pasado nada, iglesia, nada. Por eso es que son tan flojos y tan de cristal. No van al médico porque las agujas les asustan. Doctor, usted pone aguja grande. Levante la mano y diga: la fe tiene que ser probada. ¿Y qué vas a hacer cuando estés en la prueba? ¿Quejarte? ¿Murmurar? ¿Tirarle la culpa al apóstol? ¿Quitarle la culpa a la mujer? ¿Qué vas a hacer? Alábala, que no es de yeso. Dale un cántico pentecostal ahí. Alábala, que no es de yeso. Alábale, alábale. Si está pasando una crisis, alábale. La fe tiene que ser probada, ¿no? Dos, para que Dios te confíe más dinero, para que Dios te confíe territorio, que Dios te confíe más unción. Yo lo he vivido. Cada proceso es para prepararte para lo que viene, porque tu fe es probada. Nos mudamos de un lugar donde pagábamos 30 mil dólares al mes de renta, y Dios nos dio el lugar. Al final lo pagamos, para venirnos a un lugar de 30 millones de dólares sin dinero. Eso sí es proceso. Tenía que creer el viernes para que llegara el pago de los trabajadores, y no había un peso en el banco. Y usted preocupado por los mil dólares que no ha pagado la renta. Incrédulo. Hay un Dios que le va a proveer. Deje de estar dudando.
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5: Si la razón por la que te sientes agotado no fuera por el estrés, y la presión de la vida,

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2: Este hombre, Dios lo liberó. Lo más importante para él era el dinero. No creía ni en Dios. Y él ahora, tiene 3 meses de estar en la iglesia. Y Dios lo ha cambiado. Dios lo ha llevado. Ahora este hombre tuvo una experiencia personal con Dios ahí mismo en el templo, ahí mismo en el retiro. Quisiera que oyera lo que él pasó en ese momento.
3: ¿Qué pasó?
4: Pastor, yo traía un combo, pero en esta noche, en estos 2 días que estuve en este retiro, el poder de Dios se manifestó fuerte en mí. Yo no creía en Dios, como mi ministro está diciendo, no creía en ningún pastor, en nada acerca de Dios. Me libró de que ahora sí yo creo en un Señor Jesucristo.
3: O sea, ¿eras ateo? ¿No creías?
4: No, no era ni ateo ni nada, no creía en nada. Pero el Señor hoy me liberó de eso.
3: Mi amigo, Dios nunca quiso que vivieras en tu propia fuerza. Jesús te dio el Espíritu Santo, dijo, no nos dejo solo, les voy a dar un consolador para guiarte, fortalecerte, llevarte al propósito que Dios tiene para tu vida. ¿Por qué seguir cargando solo con las cargas de la vida cuando puedes caminar con el Espíritu Santo cada día? ¿Has pensado en las cosas espirituales? Yo te hago una pregunta, si usted muere hoy, ¿dónde usted fuera? Hay 2 lugares donde el hombre va cuando muere, el cielo o el infierno. Si tú haces esa decisión y esta oración para entregar tu corazón a Jesús y recibirlo en tu corazón. Repite conmigo donde quiera que estás. Padre Celestial, yo reconozco que soy un pecador. Me arrepiento de todos mis pecados. Confieso con mi boca que Jesucristo es el Señor y que Dios el Padre lo resucitó de los muertos. Amén. Si usted hizo esta oración con nosotros, llámenos, escríbanos y bienvenido a la familia de Dios. Dios te bendiga y hasta la próxima.
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1: Bienvenidos a nuestro programa radial Nuevas de Gran Gozo, bajo la dirección de Galván Revival Church y el reverendo Baltasar Dueñas. Damos gracias a Dios por el privilegio de llegar hacia ustedes a través de este su programa radial. Es un placer y gran honor poder publicar las grandes maravillas y milagros que Cristo Jesús está haciendo el día de hoy a través de este ministerio. La Biblia dice en Marcos 16:15, ir por todo el mundo, predicar el evangelio a toda criatura. Cristo dio el mandamiento de que se predicara su palabra por todo el mundo, y este es el trabajo número uno. San Lucas 8:1, y aconteció después que Cristo caminaba por todas las ciudades y aldeas, predicando y anunciando el evangelio del reino de Dios. Lucas 10:1, y después de estas cosas, designó el Señor a otros 70, los cuales envió de dos en dos delante de él a toda ciudad y lugar. Únase con nosotros para hacer posible este trabajo que Cristo mandó, mandando sus diezmos y ofrendas. Para tiempos como estos se necesitan hombres como estos. Ahora con ustedes, el hombre que Dios ha ungido para traer bendición a la gente enferma y necesitada, Reverendo Baltasar Dueñas.
2: Muchas gracias. Recuerde que conforme a nuestro calendario, hoy es día viernes, día 9 de octubre del año 2026 y estamos con servicios especiales viniendo. Recuerde que los invito al servicio especial de milagros el día de mañana, sábado 10 de octubre. Estaré en Ciudad Méndez, Tamaulipas, en el lugar del hermano Oscar a las 5 de la tarde. Servicio especial de milagros y el día domingo 11 de octubre estaré en Huejutla, Hidalgo, en uno de los salones donde administra la Mujer de Dios, Lorena Rafael. Recuerde que estaré desde las 11 de la mañana, horario corrido, en Huejutla, Hidalgo. Estaré orando muy especialmente por la gente enferma y necesitada. También los invito a la conferencia internacional los días sábado 17 y domingo 18 y lunes 19 de octubre. 3 días de conferencia. El día sábado 17 y domingo 18 estaré con 2 servicios a las 10 y a las 2 de la tarde. Conmigo estarán los hombres y mujeres de Dios que me acompañan para traer bendición a la gente enferma y necesitada. Recuerde que estaremos esos 3 días de conferencia en la comunidad de Cerrillo Chico, municipio de Suchitepec. 2 días estaré en Buenavista, Hidalgo, en el edificio Vida Victoriosa, en Buenavista, Hidalgo, el día viernes a las 4 de la tarde, servicio especial de milagros, y el día sábado 24 a las 12 del mediodía estaremos con servicio especial de milagros, y el día domingo 25 de octubre estaré en La Escalera, en la comunidad La Escalera, municipio de Gilitla, San Luis Potosí, en el lugar del hermano Roberto Domingo y familia. Desde las 11 de la mañana, horario corrido, estaremos orando por la gente enferma y necesitada. No deje pasar esta oportunidad. Recuerde que Cristo los estará esperando para hacerles un milagro en su vida. También los invito para que hagan una promesa a Dios de $100 o de $1,000 pesos mexicanos para seguir salvando muchas almas para el reino de los cielos y seguir ayudando a la gente enferma y necesitada. La Biblia dice estas palabras en el libro de San Lucas capítulo 8 del verso 1 en adelante. Dice, y aconteció después que Cristo caminaba por todas las ciudades y aldeas, así como lo estamos haciendo nosotros, siguiendo las pisadas del Señor Jesús, predicando y anunciando el evangelio del reino de Dios y los 12 con él. Y algunas mujeres que habían sido curadas de malos espíritus y de enfermedades, María Magdalena que se llamaba o que se apellidaba Magdalena, de la cual habían salido 7 demonios, y Juana, mujer de Chuza, procurador de Herodes, y Susana, y otras muchas que le servían de sus bienes, de sus haciendas, respaldaban al Señor Jesús para los gastos que necesitaba. Sí, Cristo, muchas veces, Cristo rentaba sinagogas, muchas veces Cristo Jesús rentaba lugares para predicar, muchas veces Cristo rentó casas, muchas veces Cristo rentó casas, como lo escuchan. En una de ellas es cuando metieron a un hombre imposibilitado por arriba de la casa y agujeraron la casa o el techo para bajar esa persona. persona, entre cuatro personas, gloria a Dios. Y aunque después Cristo tuvo que pagar para componer esa casa o el techo donde hicieron el agujero. Pero Cristo, muchas veces en el aposento alto, donde Cristo Jesús hizo la Santa Cena con los apóstoles, lo rentó, gloria a Dios. Y ahí, por un tiempo, lo estaba rentando de igual manera a los apóstoles, gloria a Dios. Pero lo más importante es que Cristo Jesús caminaba por todas las ciudades y aldeas, ayudando a la gente enferma y necesitada, y predicando el Evangelio del Reino de Dios, salvando muchas almas para el Reino de los Cielos. La Biblia dice en el libro de Proverbios 11:30, el que salva almas es sabio, el que salva almas es sabio, gloria a Dios. Y ese es lo que Cristo Jesús vino a este mundo, vino a buscar y a salvar lo que se había perdido, gloria a Dios, que se había perdido el hombre.

espiritual, y Cristo Jesús vino a buscarlo y a salvarlo. La Biblia dice estas palabras en el libro de San Mateo, en el capítulo 6, en el verso 19, dice Cristo: no acumules tesoros en la tierra donde la polilla y el orín y las ladrones corrompen, oxidan o roban. Acumula tesoros en el cielo donde las cosas no pierden valor, ¿Saben ustedes que las almas tienen un valor altísimo, gloria a Dios? De tal manera que el que invierte en almas, por eso aquí Cristo está diciendo, acumula tesoros en el cielo donde las cosas no pierden valor. Porque como las almas tienen un valor altísimo, gloria a Dios, ahí está invertido su dinero en las almas que valen muchísimo delante de la presencia de Dios. Dice, y donde no hay polilla ni orín, ni ladrón que puedan corromper, oxidar o robar. Dice, pues donde esté tu tesoro, ahí estará también tu corazón. Y si su tesoro está invertido en almas que están, pertenecen a Dios y que están en el cielo, pues ahí, ahí también está su corazón. Gloria a Dios. La Biblia dice estas palabras en el libro de San Lucas, capítulo 11, en el verso 23. Cristo Jesús dice, el que... En el capítulo 11, en el verso 23, dice, el que no está a mi favor, esto lo dice en la Biblia, versión al día, el que no está a mi favor está en contra mía. El que no ayuda a mi causa de salvar almas para el reino de los cielos le hace daño. El que no está a mi favor está en contra mía, dice el Señor Jesús. El que no ayuda a mi causa para salvar almas para el reino de los cielos le hace daño. Gloria a Dios. Y la Biblia dice estas palabras en el capítulo 12 del libro de San Lucas, en el verso 21. Cristo dice, el hombre que acumula riquezas en la tierra y no las acumula en el cielo es necio. Gloria a Dios. Hacer tesoros en el cielo es a través de invertir en las almas, en salvar muchas almas para el reino de los cielos. Gloria a Dios. Hagan su parte, dice en San Lucas capítulo 12, en el verso 33, dice, allí en el cielo cualquier tesoro está seguro, porque no hay ladrón que robe ni polilla que destruya. Además, el corazón del hombre está siempre donde está su tesoro. Acumule tesoros en el cielo. Así es como se hacen tesoros en el cielo. Gloria a Dios. Y la Biblia dice estas palabras en el libro de San Marcos capítulo 10, en el verso 30. Cristo Jesús dijo, el que da por amor a mí y por amor al extendimiento del evangelio, yo les garantizo una recompensa de 100 veces más en esta tierra y aparte garantizada la vida eterna. Gloria a Dios. Haga su parte y Dios los bendecirá a ustedes desde ahora y para siempre. Yo llamo esto la gana aquí en la tierra y la gana allá en el cielo al instante, o sea, al momento, al mismo momento surge dos efectos aquí y efecto en el cielo y para siempre. Hago una promesa, muy especialmente de $100 o de $1,000 mexicanos para seguir salvando muchas almas a través de los programas de radio, a través de las cruzadas que llevamos, a través de la televisión que tenemos también en Guadalajara, a través por vía internet, en la aplicación Roku. Ahí estamos en Guadalajara, Jalisco, con 3 programas al día, a las 6:30 de la mañana, a las 12 del mediodía y a las 12 de la noche. 3 programas al día en la televisión en Guadalajara, Jalisco. El único propósito es de hacer bien, de ser de bendición para ustedes y salvar muchas almas para el reino de los cielos. Y unidos la podemos hacer. Y Dios los bendecirá desde ahora y para siempre. Ahora quiero llevarlos para que escuchen un canto con el reverendo Baltasar Dueñas.

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1: ¿Te sientes bien ahora? ¿Ya no te quejaste? La primera vez estabas quejándote. ¿Qué?
2: Sí, me dolía.
1: Sí, te dolía. Dice, sí, me dolía. Sí, me dolía. Tiempo pasado. Gloria a Dios. Cristo te acaba de sanar. Gloria al nombre de Cristo. Gloria a Dios. Y ya cuando dije, ya oré por ella. ¿Se te quitó?
3: Se me está quitando.
1: ¿Cuánto tiempo tenías con eso?
3: No, tengo como 3 años que me duele mucho la cintura.
1: 3 años.
3: Y las rodillas
1: me duelen mucho. Bastante. Sí. Con todo y rodillas, sí, y con todo y pie. Sí.
3: Hace
1: gloria a Dios.
3: Que me empezó, sí.
1: ¿Qué es lo que no podías hacer por tu cintura?
3: No, pues es que no puedo trabajar ya porque me duele la cintura.
1: ¿Pero qué movimientos no podías hacer?
3: Sí, qué movimientos no puedo hacer. No puedo caminar en forma.
1: No podías caminar en forma. A ver, muévete. ¿Te molesta algo?
3: Ahorita no.
1: Y lo traías de problema.
3: Sí,
1: gloria a Dios. No podías caminar. A ver, camínale de aquí hasta allá y lo te regresas 7 veces. Gloria a Dios. Ahí está, men. Quedó nuevo, listo para las Olimpiadas. ¿Qué no podías hacer tú?
4: Pues trabajar, o sea, rajar leña con la hacha, ¿verdad? Algo, y un ratito y ya al otro día amanecía con dolores en tu.
1: ¿Pero qué movimiento otros no podían hacer? Ahorita no tenemos el hacha aquí. ¿Hay un hacha aquí para...?
4: En la mañana...
1: Para cortar leña aquí.
4: Cuando me levanto, no me puedo ni poner el calcetín.
1: O sea, cuando te levantas no te puedes ni agachar para ponerte el calcetín. Gloria a Dios, ok. Ahora, siéntate y haz el movimiento como si estuvieras alcanzando los zapatos. Hasta la punta de los zapatos. Gloria a Dios, así.
4: No podía.
1: Ahora lo está pudiendo hacer. Gloria a Dios, ahí está. Gloria a Dios. Eso es una buena señal. Gloria a Dios. ¿Y tú vas a poder cortar leña?
4: No, pues ahora.
1: Gloria a Dios.
4: Primero Dios.
1: Primero Dios, claro que sí. ¿Cómo te llamas?
4: Carmelo Castañeda.
1: ¿Ya tenías tiempo con eso?
4: 7 años.
1: ¿7 años?
4: Sí.
1: 7 años.
4: Sí.
1: No 7 días. Y Cristo Jesús le acaba de sanar. Gloria a Dios. Dios te bendiga, ¿le hiciste? Ya le hiciste con Cristo.
5: Dolor de cabeza.
1: ¿Se te quitó el dolor de cabeza?
5: Sí.
1: ¿Ya tenías días con eso?
5: 15 días.
1: 15 días con un dolor de cabeza horrible.
5: Sí.
1: ¿En cuánto molesta? Porque no deja ni dormir.
5: Sí.
1: Así es.
5: Sí.
1: Cristo te sanó. ¿Cómo te llamas?
5: Lucila Tomás Félix.
1: ¿Dónde vives?
5: De la Herradura.
1: ¿De la Herradura?
5: Sí.
1: Gloria a Dios.
5: Sí.
1: Pues tú andas siguiendo a Cristo. Y Cristo te anda siguiendo a ti. Sí, sí. Gloria a Dios. Y a Cristo te sanó. ¿Ok? ¿Estás feliz?
5: Sí, estoy feliz. Gracias.
1: Dios te bendiga.
6: Mis rodillas.
1: De las rodillas. Y según los médicos le habían dicho que era desgaste.
6: Sí.
1: Fácil es decir eso. Desgaste. Y no solucionar el problema. Gloria a Dios. Mis hermanos, pero Cristo Jesús la acaba de sanar.
6: Sí, se me quitó el dolor.
1: Cristo le quitó ese desgaste de sus rodillas, de sus huesos, y ya está moviendo y está reflexionando. O sea, tiene reflexiones de sus rodillas y también de tu cuerpo, también de la presión.
6: Sí.
1: Gloria a Dios. La presión siempre altera, mis hermanos, el sistema nervioso.
6: Sí.
1: Y a veces la gente no puede dormir.
6: Sí, me duele la cabeza.
1: ¿Te dolía?
6: Sí,
1: todo
6: me dolía
1: eso.
6: La cabeza, sí.
1: Claro que sí. ¿Cómo te llamas, madre?
6: Delfín Eligio.
1: ¿Dónde vives?
6: Aquí en Nixtacamel, Buenos Aires.
1: Pues Cristo te acaba de sanar, ¿no?
6: Sí, le doy gracias a Dios.
1: Los médicos no te pudieron sanar de las rodillas. Y mira, con una oración, Cristo te sanó.
6: Sí, gracias a Dios.
1: Me estaba platicando un joven que acabo de orar ahorita por él, mis hermanos. Ahí está. De un problema de hipo que le tenía uno de su familia. Y no se le podía quitar. Y era algo desesperante. ¿Se fue?
7: Se fue.
1: Se fue. ¿Ya tenías días?
7: Una semana.
1: ¿Una semana?
7: Sí.
1: Y es peligroso cuando una persona tiene un dolor ya por cuánto tiempo. Gloria a Dios, por una semana Cristo Jesús se sanó. Y lo demás, no te preocupes. Eso también se fue.
2: Dime, mi hermana, ¿qué es lo que Cristo contigo?
7: Yo le doy gracias al Señor porque yo tenía 2 años de tener un dolor en la cintura, para todo me molestaba.
2: Para todo te molestaba.
7: Entonces, en este año fui con el doctor, me dijo que tenía osteoporosis, que estaba enferma del riñón, que tenía anemia, y me sacó un montón de enfermedad. Pero ahorita que llegué, que estaba haciendo fila, yo tampoco no podía estar mucho parada porque me molesta mucho la cintura. Y me dio un dolor tan fuerte que me atravesaba de un lado hasta acá, y bastante calor. Y ahorita que pasé, que usted oró aquí, pues le doy gracias a Dios porque se me quitó lo que...
2: Te quitó lo que traías. Pues Cristo Jesús te sanó y te restauró tu salud. ¿Cómo te llamas tú?
7: Imelda Aguilar. Yo siempre lo escucho, soy de Arboleda de San Roque. Siempre lo escucho por la radio, en el 105, el número 105, siempre lo escucho todas las mañanas, y al reverendo Alfredo Galván también.
2: Pues Dios te bendiga, ¿no? Y ahí reciben bendición en sus casas. Dios te bendiga. Dele un fuerte aplauso a Cristo. Dime, mi hermana, ¿qué es lo que Cristo contigo?
8: Pues Dios, yo le doy gracias a Dios porque yo sé que Dios me sanó. Yo traía una hernia umbilical. De hecho, estoy programada para el día 13 a una cirugía. Estábamos esperando esta fecha para venir con usted, esperando un milagro.
2: Estaban esperando esta fecha para venir.
8: Así es. Ahorita que estábamos orando, antes de que usted llegara ante mí, yo sentía como que me daban punzadas en la orilla del ombligo. Y en el momento que usted llegó, yo no lo sentí, ya nomás caí. Al momento de caer, a mí ya me dolía la cadera del mismo dolor que traía.
2: También, también.
8: De dolor de cadera. Yo sentí como que algo se me desgarró por mi espalda, y al momento que me quise levantar, ay, Señor, no traigo. A mí me dolía ya levantarme. De hecho, ya me dolía todo, me inflamaba, traía muchos dolores en las articulaciones, y yo decía, Señor, ¿qué va a ser de mí? Yo decía, ¿será cáncer en los huesos? Ya no sabía ni qué era. Me da miedo decirle a mi mamá, y mi niño viene conmigo, y él llora mucho cuando venimos. Entonces, le digo, no llores, amor, pues vamos a confiar en Dios. Y dice, es que yo tengo miedo porque ese hermano a todos tumba. Digo, a mí no me va a tumbar. Y nada, que apenas se acercó y ya estaba en el suelo. Y yo le doy gracias a Dios porque le digo a la hermana que yo tengo la cita ante el doctor y yo no quiero que me operen. O sea, tenía el temor. Por eso, tenía un compromiso el día de ahora, yo lo cancelé, porque le decía, mamá, yo te prometí que íbamos a ir con el hermano y vamos a ir. Lo hacemos un día antes, no sé cómo le hagamos, pero yo confiaba en
2: él. Ya él hiciste.
9: Ella se tocó, ya mi mamá ya se tocó su vientre donde tenía la hernia y ya no siente nada, y luego dice, pero ya no está.
2: Ya no está, pues ya no está. No está, no está.
8: Pero yo sé que tengo que ir como quiero porque tengo una cita, ¿verdad?
2: Pues eso no tiene que ver. Tú ve, le va a ver, revísame, ¿verdad? Porque Dios no hace nada escondidas, ¿ok?
8: También en el mes de abril, en la campaña que estuvo usted, pues ya no lo alcanzamos, y estaba la hermana y me hizo favor de orar por mí.
2: La doctora Morán. La
8: doctora, ok. Y fue una oración de liberación, y yo le doy gracias a Dios porque pues yo me había sentido muy mal. De hecho, tengo mucho miedo, no sé qué es lo que está pasando en mi vida, no sé cómo entraron las cosas, tengo mucho temor, me ha ido muy mal en el negocio, tenemos un negocio de mi mamá y sé que dicen que son trabajos que me han hecho, y yo muchas veces yo sí creo porque pues hay cosas malas, pero dice mamá, el único es Dios, el único que tiene la última palabra es Dios, y vamos a confiar en Dios. De hecho, hace poco nos decían, haz esto, haz lo otro, le digo, mamá, yo quiero hacer todo eso porque era como nos está yendo, y cómo estoy, yo de la noche a la mañana estoy mala, porque si yo nunca había estado así. Dice, vamos a confiar en Dios, y seguimos confiando, y aquí está la doctora, que no me dejará mentir, ella hizo la oración
2: de liberación. ¿Fuiste libre?
8: Y fui libre.
2: ¿Fuiste libre?
8: En este lugar, fue la primera vez que yo pise este lugar, y desde entonces, cada que tenemos la oportunidad.
2: Dios te bendiga.
9: A ella la trajo su mamá por primera vez, fue un domingo, no alcanzaron el servicio y llegaron al servicio a las 7. Entonces, ya les administré yo, y cuando le pregunté que ¿por qué causa venía ella? Me dijo su mamá, es que no le aguantamos el carácter, de todo se molesta, en un coraje, con todos pelea y no sabemos qué tiene, ¿verdad? Y cuando oro por ella, entonces ella se cae y empieza a revolcarse y empieza a aventar patadas, ¿verdad? Y entonces empieza a decir que yo la quemaba, que no la tocara porque la quemaba, ¿verdad? Y empieza a hablar el diablo a través de ella y decir que no se salía, no me salgo. Y entonces...
2: Eso es brujería, que le han hecho brujería. A veces la reacción, como le dije, del Espíritu Santo, siempre tiene varias reacciones, ¿verdad? Depende cómo la gente venga en sus necesidades que tiene, ¿verdad? Pero a veces eso los clavan. Dice el hermano Galván que viene, la gente dice, tengo un mal puesto. Hermano, no lo tiene mal puesto, lo tiene bien puesto, porque si lo tuviera, ya se lo hubiera quitado, así de fácil, pero no. Pero Cristo Jesús es el que les puede quitar todo tu diablo de encima. Y fuiste libre, mi hermano. Ahí fue libre. Y desde entonces te has sentido mejor.
8: Mucho mejor, pero hace 15 días yo me detecté en mis rodillas me están saliendo como unos abscesos, esos me duelen mucho, no sé, dice, a mí me dijo una hermana, es que ya te amolaron, le digo, pero vamos a seguir orando, y yo sigo orando, yo espero el milagro de Dios.
2: El amolado va a seguir amolado con Cristo, ¿ok? Claro que sí, gloria a Dios. Buscan a Dios, mi hermana sigue buscando a Dios, porque la gente, mis hermanos, viene bien surtidito, como botica, como farmacia, de todo tiene, ¿ok? Entonces, Dios empieza a liberar a la gente, sanarlo, pero tienen que insistir en buscar a Dios. La Biblia dice buscar a Dios mientras, la palabra mientras, hay que insistir. Pero, ¿cómo te llamas tú, mi hermano?
8: Alma Castilleja.
2: ¿Dónde vives?
8: En Burócratas Municipales.
2: Pues Dios te bendiga, ya le hiciste una vez más. Ok, ¿cómo te llamas, madre?
10: María.
2: ¿María qué?
10: Hernández.
2: Yes. María Hernández. Gloria, ¿dónde vives?
10: Vivo en Ciudad Juárez, nomás que de visitar a mis papás.
2: ¿Andas de visita?
10: Sí.
2: De Juárez. Gloria a Dios. Ahí teníamos un programa de radio todavía ahí en Ciudad Juárez, en El Paso.
10: Sí.
2: Gloria a Dios. Ok, hermana María. Gloria, vamos a hacer una terapia. Ok. Vamos a hacer una terapia de este, la pie derecho. 7 veces levántalo así. Ándale, a lo más que puedas arriba. 7 veces. Cuéntales. 4. 6 y 7. La otra. 7 de igual manera. ¿Por qué hago esto? Porque dice que ella le molesta un problema que le dijeron los médicos. De, entonces, al mover una de las piernas, mis hermanos, eso le molestaba, ella no podía hacer ciertas cosas porque le molestaba. Así es, ¿verdad?
10: Sí.
2: Ok, ahora vamos con el brazo derecho. 7 veces así, hasta abajo. 7 veces. Vamos, son 3 y 4 y 5 y 6 y 7. Ahora el otro. 1, 2, 3, 4. 5, 6 y 7. Gloria a Dios. Ahora agáchate un poquito. Pruébale. Pruébale. Haz de cuenta como si ibas a hacer ejercicio así nomás. Pruébale. Hacia abajo lo más que puedas. 7 veces. Porque el problema dice que era en la mentada asiática. Yo no sé qué anda haciendo hacia acá. Estamos en la mentada asiática. Está muy lejos de. Gloria a Dios, pero vamos a regresar a la asiática.

0: te sanó. Gloria a Dios. Asiática, que ya la mandamos que se regrese a Asia. Nada tiene que ser por acá. Anda muy lejos. Gloria a Dios. Dios te bendiga, mujer. Dios te sanó.
1: Se equivocó del lugar.
0: Ándale. Sí, se equivocó del lugar. Gloria a Dios. Y de aquí lo estamos echando de una vez y la estamos regresando a Asia. Gloria a Dios. Tócate donde te molestaban. Te dijeron los médicos que tenías quiste. Plánate. Gloria a Dios. Ya no está ese problema, esa inflamación ya no está. Gloria a Dios. Gloria a Dios. ¿No está? No está, dice. Gloria a Dios. Dios te bendiga, mujer. Dios te bendiga. Gloria a Dios. El milagro es tuyo. Llevas un gran milagro en tu vida.
2: Ahora vamos a orar. Ponga el agua, el licor, ponga la prenda de su hijo, de su hija. Ponga cualquier cosa arriba de la radio. Dios honra la fe de la persona. Padre, en el nombre de Jesús, como tu siervo me arrimo al trono de tu gracia y tomo autoridad. En el nombre de Jesús, sobre todo espíritu de enfermedad, le hablo y le mando fuera. Ahora yo doy libre al cautivo, sano al enfermo, en el nombre de Jesucristo. Ahora, Padre, yo te ruego en el nombre de Jesús, santifique el aceite, el agua, el licor, lo que os tengan arriba en la radio, santifícalo para gloria de tu nombre, y tu nombre será glorificado. Bendice al padre en el trabajo, la madre en el hogar, bendice sus hijos en la escuela, en el colegio. Yo ruego por ellos, es lo que tú me has dado, la oración de fe para traer liberación al cautivo y traer bendición a mi pueblo, el cual puede creer tu palabra. En el nombre de Jesús, yo les doy la bendición del Dios Padre Todopoderoso, de Jesucristo tu Hijo y del Espíritu Santo, yo los dejo en tu mano, sabiendo que tú eres bueno para cuidarlos. Ahora, Padre, yo los dejo en tu mano, porque sé que tú eres bueno, en el nombre de Jesús.
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2: Mi alma te alaba, Jesús. Ahora, como Jesús dijo estas palabras, oiga con cuidado esto, y póngase el cinturón de seguridad. Como Jesús dijo estas palabras claras y precisas, hipócrita fariseo, limpia primero el interior del vaso, y después también se limpiará el exterior. Pues hay que limpiar por dentro primero, y después hay que limpiar por fuera también. Porque por fuera, dice la Biblia, que somos cartas abiertas, donde la humanidad ve en nosotros un cambio. Algo que dice esta gente distinta. Porque supone que usted no es de abajo, es de arriba, pues no va a lucir igual que los pecadores. Ni por fuera ni por ningún lado. Alabo lo que él vive. Y oiga esto con cuidado. Yo estaba apartado en ayuno. Hacía días, solo, encerrado con el Señor. Y oraba, clamaba, buscando bendición del cielo. Y el último día del ayuno, Dios me habló un mensaje para su pueblo. Me dijo, dile a mi pueblo, óigalo y métaselo en el corazón, hombres y mujeres, dile a mi pueblo que no imite las modas de los pecadores. ¡Oh, Samaya, sola! Le estoy diciendo, Dios me habló. Para yo decir Dios me habló, tengo que estar bien seguro. Porque si no me habló y digo eso, soy un mentiroso. Lo voy a repetir por si acaso no le gustó. Óigalo bien. Asamaya Soba. Esto es mensaje de rapto. Esto es mensaje de últimos días. Esto es mensaje del tiempo del fin. No son los fariseos los que se van. Son los creyentes limpios por dentro y por fuera. Por todos lados. Alabados a Dios. Mi alma te alaba, Jesús. Y el Señor me habló esto, pero en detalles, hermano. Que se los voy a traer completo. Dile a mi pueblo que no imite las modas de los pecadores, porque esas modas están puestas por impíos, que muchos son homosexuales y que todos son enemigos míos. Mi alma te alaba, Jesús. Sea bendito el Señor Jesucristo. ¡Ay, pobre Jesús! Ahora, el Señor me ha llevado estas palabras, me dijo, y especialmente, dile a mi pueblo de lo que es inmoral en esas modas de los impíos. La parte inmoral que me intensificó, y me dijo, dile a mi pueblo de estos puntos que son inmoralidades pecaminosas que provocan a otros a perderse. Mi alma te alaba, Jesús. ¡Ay, pobre Jesús! Y me nombró cuatro puntos, hermano, cuatro puntos. Vamos a nombrar los cuatro. Primero, que la mujer y el varón también, pero esto aplica quizás más a la mujer todavía que al varón, haga lo que dice la Biblia, vista honestamente. Es una palabra, la entiende cualquiera. Honestamente. En palabras sencillas, lo que dice la Biblia, que no muestre la vergüenza de su desnudez. varones y mujeres. No se crean los varones, pongan miradas a las hermanas en la mano. Mire usted también, cabezón. Alá, lo que usted le ama. Bendito sea Dios. Exactamente lo mismo es que la dama aparezca con poca vestidura, siendo evangélica, y un traje bien corto y siguiendo sus carnes. Eso provoca a muchos varones a codiciarla. Y el varón que la codicia, mujer, ya cayó en adulterio con codiciarle en su corazón usted. Porque ese es el Nuevo Testamento, no es como en el Viejo. Ahora Cristo dijo, si codicia a una mujer en su corazón, ya adulteró con ella. Eso es así, hermano. Entonces usted, mujer, no puede provocar a los varones. Porque si el varón cae en ese pecado de codiciarla usted en su corazón, y ahí mismo está en adulterio, usted está en adulterio también, mujer, porque usted lo hizo partícipe a él de esa tragedia. Usted es la responsable. Están los dos en adulterio. Y usted no lo sabe porque usted no sabe lo que está anhelando allá, pero usted

está delante de Dios en el asunto. Dios sí lo sabe. Sonríase que el Señor le ama. La Biblia lo dice. Lo dice. Y hablando del rapto, el Señor dijo: vela, vela, que vengo como ladrón. Guarda tus vestiduras espirituales y materiales. Que no pase por la vergüenza, demostrar la vergüenza de tu desnudez. Eso está en la Biblia, hermano. Pueblo de Dios, hermano, es un pueblo de arriba. Es un pueblo santo. Es un pueblo limpio. Pueblo pecador es otra cosa. La Biblia dice: no toquéis lo inmundo, y yo te acogeré. Y seré para ti padre, y tú serás para mí hijos e hijas, dice el Señor tu Dios. Pero no toque lo inmundo, dice. ¿Y de dónde salen esas modas de la mujer tener un traje por acá arriba y siguiendo todas sus carnes? Del mundo. Son modas mundanas. ¿Cuándo? Óigame bien, hermano. ¿Cuándo? Yo trabajaba de profesor de escuela desde ahí, desde antes de comenzar la década del 50. ¿Cuándo había una mujer que yo me acuerde en esa época que vistiera así? Ni una. Miren, ni las prostitutas vestían así. Sonríe y se puede. No, hermano, lo que están aquí, que vivieron como adultos en esa década del 50, saben que estoy hablando la verdad. Y solamente las prostitutas que tenían traje largo se atrevían a pararse en las esquinas y levantarse el traje para provocar los varones. ¿Para qué? Para provocar los varones. Eso lo hace montones de mujeres evangélicas hoy en día. Abiertamente. ¿Pero y en qué rato se van a ir? Para irse en el rato hay que vivir en santidad. Sin santidad nadie verá al Señor. Alábelo si puede. Pero según es desagradable a Dios que la mujer no cubra cuidadosamente su cuerpo, también es desagradable que el varón lo haga. Y montones de varones evangélicos están en los jardines sin camisa, exhibiéndose allí a media ropa delante de la gente. Varón, ¿y usted no es varón de Dios o es un pibe usted? ¿Qué es usted? Y están en pantaloncitos cortos hasta acá arriba, y algunos son hasta pastores y evangelistas. Alabro que él vive. No, hermano, cúbrase, varón. No es la mujer sola, es la iglesia de Jesucristo, es el cuerpo de Jesús, que es un asamalaya, soba, narra, sahaliaba. Así dice el Espíritu Santo, es el cuerpo de Jesús el que usted desnuda, es el cuerpo de Jesús el que usted exhibe en la vergüenza de su desnudez, varón y mujer, alabado sea Dios, porque usted es el cuerpo de Jesús y tiene el Espíritu Santo. ¡Gloria sea Dios! Estamos hablando del rapto, hermano, y estamos hablando en amor de Dios, y estoy hablando de lo que Dios me habló a mí encerrado con el sol. No para ofender a nadie, ni criticar a nadie, ni insultar a nadie, no, para que usted se arregle, porque lo amamos y queremos que se arregle. Y que se prepare para el rapto. Usted está peleando por el rapto, está peleando por el rapto. Es el rapto. Alabado sea Dios, el que queremos volar en él. No podemos permitirnos que ninguna cuestión transitoria nos robe esa bendición tan grande. Mi alma te alaba, Jesús. Eso es un punto. El descubrir nuestras carnes. Mírese, en el Antiguo Testamento, usted sabe la maldición que le cayó a uno de los hijos de Noé porque descubrió la desnudez de su papá. Que conocen la Biblia, ¿saben eso? Mientras que los otros dos miraron de espalda, se fueron de espalda porque no querían mirar la desnudez de Noé, que se habían borrachado. Creo que le faltan los borrachones. Y entonces fueron y lo cubrieron. Pero aquel que miró la desnudez y se quedó mirándolo, le cayó una maldición terrible. En el Antiguo Testamento, ¿cómo será ahora que Cristo dijo: sed santo porque yo soy santo, sed perfecto porque mi Padre Celestial es perfecto? Alábelo que él vive. Límpiese primero el interior del vaso, primero. Pero también se limpiará el exterior, dijo Jesús. Lo de afuera es templo del Espíritu Santo. ¿Cómo va a estar usted varón?
con el templo del Espíritu Santo y unos pantaloncitos acá arriba, exigiéndose ante la gente que impío que pasa por la calle, y sin camisa acá arriba. ¡Cúbrase! Trabaje cubierto completo para que sude más. Sonríase, que es saludable para usted. ¡Ay, poder es Jesús! ¡Cristo viene! ¡El fin se acerca! ¡Bendecido sea Dios! ¡Nasa majaya soba! Ve cómo se esfuerzan los que estudian medicina y los que pelean por alcanzar logros deportistas y los que pelean por alcanzar posiciones políticas y cuantas otras cosas. Hermano, esfuerce usted más, que lo que usted está tratando de conseguir va a ser eterno. Esfuerce usted más, luche, haga como dice la Biblia, pelea la buena batalla de la fe. Hay que pelear, pelear por entrar por la puerta estrecha, dice la palabra. Alabado sea Dios, porque muchos van por la puerta ancha, por el camino espacioso que lleva a la condenación. Pocos son los que entran por la puerta estrecha. Vamos a luchar por esta bendición, que lo más grande es la salvación del alma, es eterno, pero también tendremos coronas en el reino celestial. ¿Sabe lo que es eso? Mi alma te alaba, Jesús. Y oiga este punto claro y méteselo en el corazón. Nosotros peleamos esta batalla con todo, y para tener la victoria tenemos que apartarnos del mundo. Ahí es donde montones evangélicos están hasta el cuello. Para tener la victoria hay que apartarse de este mundo, porque el príncipe del mundo es el diablo, y usted no puede tener amorío con Jesús y ser novia de Jesús y ser novia del diablo al mismo tiempo. Oiga, qué mal gusto que tener un novio tan lindo como Jesús y un novio apestoso como el diablo también. Ah, no, eso era increíble. Ah, increíble. ¡Ay, Samaya Sábala! ¡Increíble! Para obtener la victoria hay que apartarse del mundo, y la Biblia lo dice. Segunda de Corintios, capítulo 6, verso 17. La Biblia dice, salid de medio de ellos y apartaos. ¿Qué es eso? Que se salga de medio de las fiestas de los pecadores, de los entretenimientos de los pecadores, de las actividades paganas, mundanales, pecaminosas de los pecadores, se salga de medio de los bailes de los pecadores, se salga de medio de las actividades en las cuales están haciendo chistes mundanos y asquerosos y sucios, que no tienen que estar ahí. Alabado que él vive. Salid de medio de ellos y apartaos, y no toquéis lo inmundo. Más claro, ¿no cante un gallo puertorriqueño? Mi alma te alaba, Jesús. No toquéis lo inmundo, que no toque las cosas del mundo. ¿Le fue el gozo a alguna gente que le pasó? Sonríase, que el Señor les ama. No toquéis lo inmundo y yo os acogeré. Oiga, yo os acogeré y seré padre para vosotros. Y vosotros seréis para mí hijos e hijas, dice el Señor Dios Todopoderoso. ¡Alabado sea Dios! Uno de los retos más grandes que tiene el pueblo de Dios es apartarse de la mundanalidad. Apartarse, para usted ya no hay boxeo ni lucha libre, que son deportes que no es como otros, que quizás son hasta cierto punto aparentemente son inofensivos. Esos son deportes paganos. En una campaña en Los Ángeles, California, estábamos usando un auditorio, ahí hemos hecho un contrato de 21 días y hemos pagado, y nos llamaron un día y dijeron, lo sentimos, pero tal día no pueden dar el culto aquí. Yo dije, ¿cómo es eso? Y tenemos un contrato y hemos pagado. Sí, pero una pelea de boxeo de muy alta categoría nos ofrece un dineral, tal fecha. Creo que ustedes nos den oportunidad. Si nosotros lo hubiéramos llevado a la corte, por supuesto que hubiéramos ganado el caso porque teníamos un contrato firmado, pero no íbamos a entrar en ese tipo de contienda. Tuvimos que permitirlo y dar el culto nosotros para la tarde. Un día trabajo y todo el mundo está trabajando. Y ocurrió la pelea esa noche y mataron uno de los dos boxeadores. Mire para lo que nos quitaron eso, para que mataron un muchacho joven, que era un gran prospecto. Ahora no es nada, se fue al infierno. Ese joven fue por la tarde, uno o dos días antes de la pelea, había ver el ring y ver qué sí o qué, y un ujier que lo conocía le dijo, ven a la campaña esta noche. Y yo, no tengo tiempo para eso. Ven a la campaña. No, lo mío es esto, que aquí está el dinero. Y ahora que el infierno, ¿qué dinero es? Lo mataron en esa pelea. Sea bendito, Señor Jesucristo.
Ese es el mundo. Usted no puede, de ninguna manera, hermano, poner los ojos en eso. Eso es paganismo. La lucha libre, el boxeo, paganismo. Las novelitas mundanas. Mundanalidad asquerosa, llenas de adulterio. Sucias, asquerosas. Usted no puede poner los ojos ahí. Usted es de arriba, usted no es de abajo. Usted es de arriba, sin santidad. Nadie verá al Señor. ¡Ay, Samaya! ¡Poderoso Dios! Usted no puede poner los ojos en musiquita mundana, los oídos suyos para oír himnos y cosas que alaban a Dios, no rock and roll, ni música mundana asquerosa. Alábalo si puede. Y oiga bien, yo no estoy hablando de fanatismos míos, estoy hablando que enseña la Biblia. Colosenses capítulo 3, verso 2, el apóstol Pablo dijo, pensad en las cosas de arriba, no en las de la tierra, porque si habéis muerto al pecado, estáis escondidos con Cristo en Dios. ¿Cuántos se escondieron? ¿Cuántos están escondidos en Cristo? Levante la mano y diga, yo estoy escondido en Cristo. El que está escondido, levante la mano, yo estoy escondido. Y el que no está escondido, levante la mano y digo, me voy a esconder. Me voy a esconder yo también, entonces, yo me voy a esconder también. Si no se esconde en Cristo, fracasa. Si no se esconde en Cristo, tarde o temprano, se va a toda profundidad del mundo otra vez. ¡Gloria sea Dios! Nada inmundo entrará, dice la Biblia. Mi alma te alaba, Jesús. Se ha glorificado el nombre de Dios. Hay cosas que los creyentes no podemos tocarlas, porque nos van a hundir, nos van a deshacer. Y oiga esto con cuidado, y oígalo claro, los hermanos, porque esto es mortal para muchos llamados evangélicos. Yo estaba apartado en ayuno hace no mucho tiempo. Y había dado varios días solo con el Señor, apartado en aquella casa de campo, orando y clamando a Dios y en la palabra. Y el último día del ayuno, que Dios me había hablado ya, mañana es el último día. Cuando yo oraba, sentí de pronto la voz de Dios cuando me dijo, dile a mi pueblo que no imite las modas de los pecadores. Alábalo si puede. ¡Ah, Samaya Suja! Bendito sea Dios. ¡Ah, Samaya Suja! Poderoso Dios. Pero oiga con cuidado, porque Dios me habló en detalles. Me dijo, especialmente dile a mi pueblo que no imite las modas que son de carácter inmoral y que van a lanzar al infierno a montones de personas. Y me habló cuatro puntos, y me dijo por qué de cada cosa. Cuatro puntos. Me dijo, primero dile a mi pueblo que no imite esas modas donde las mujeres y los hombres, los varones, pónganse el cinturón de seguridad, o se cree que esto es para las mujeres nada más. Alábalo si puede. Ay, pobre Jesús. Dijo, mi pueblo no puede imitar esas modas pecaminosas donde la gente se viste con poca tela, provocando la codicia del sexo opuesto. Y donde multitud, tocando primero la parte de las damas, ninguna dama se enoje conmigo, yo le hablo en amor de Dios, pues yo creo que usted se salve. Y que esté en el día que viene, no tenga por qué avergonzarse, sino que huele con Cristo para el reino celestial. Dígalo bien. Esas modas donde muestran la vergüenza de su desnudez, provocan a varones a codiciar a esa mujer. Y montones de llamadas evangélicas están en esa condición. Y cuando, oiga la mujer esto, Señor me dijo, cuando un varón la codicia en su corazón, ya cayó en adulterio con ella. Y él está en adulterio, si se muere se va al infierno, y ella está en adulterio también, que lo provocó él. En el adulterio tiene que haber dos, al lado, el Señor le llama, dos. Él que la está codiciando en su corazón, aunque sea casado, sea lo que sea, y ella que fue la que provocó, está en adulterio también. Se mueren, son dos evangélicos de cabeza para el infierno. La Biblia dice, no muestre la vergüenza de vuestra desnudez. Eso es espiritual y físico también. Segundo punto.
no imiten esas modas en las cuales las damas y los varones también usan vestiduras tan ceñidas que no pueden ni caminar, mostrando las líneas de sus cuerpos y provocando a otros a codiciar. No, la Biblia dice que la mujer vista honestamente. Honestamente. Y sí que la mujer puede vestir que se vea bien, pero no una cosa que provoque a los varones a codiciarla. Porque va a caer en pecado el otro y usted también. Son modas del mundo. Y el Señor me dijo, son modas del mundo puestas por impíos que son enemigos míos. Muchos son homosexuales, muchos son ateos, enemigos míos. Y mi pueblo imita eso. ¡Ah, Samaya Sahaba! No, la Biblia dice que la mujer vista honestamente. Honestamente. Y sí que la mujer puede vestir que se vea bien, pero no una cosa que provoque a los varones a codiciarla. Porque va a caer en pecado el otro y usted también. Son modas del mundo. Y el Señor me dijo, son modas del mundo puestas por impíos que son enemigos míos. Muchos son homosexuales, muchos son ateos, enemigos míos. Y mi pueblo imita eso. ¡Ah, Samaya Sahaba! Un tercer punto. Que no imiten esa moda de las faldas rajadas por detrás que según la mujer camina va mostrando sus carnes. Y muchos varones ponen los ojos y codician. Y ahí cayeron en pecado. No, la hermana que está en eso, cuando llega a su casa, cosa esas falditas todas, cosas bien cosiditas. No vaya a perder el rato por una basura como esa. No, ¡ay, soya, soja! No vaya a perder el rato por una basura como esa. Mujer, sea la mujer cristiana, sea la mujer novia de Jesús. ¡Alabado sea Dios! Vista para Jesús, adórnese para Jesús. Ahí está la victoria. Dice, mire en el espejo y diga, Jesús, tú eres mi novio. Dirígeme, como usted gusta a ti que yo me adorno. Pues está seguro que te va a dirigir a hacerlo decentemente. Y hay un tercer punto. Y a mí Dios me dio este mensaje en California. En Chicago no me lo dio. Yo lo perdí cuando Dios me lo dé. En California. Ahorita viene el resto, esa parte, le digo más luego. Paciencia, que el Señor le ama. Señor me dijo que mi pueblo no imite esa moda moderna que no la puse yo de los pantalones en las mujeres. Oiga el resto, oiga el resto. Señor me habló esto, pero detallado. Me dijo, las líneas femeninas del cuerpo de la mujer son muy distintas a las líneas masculinas. El pastor, el varón en un pantalón puede caminar normal, si no se pega el pantalón que no puede moverse. Sonríase, que el Señor le ama. Pero la mujer en un pantalón luce codiciable, provocativa. Y montones de mujeres evangélicas están en eso. Y cuando yo prediqué eso en California, había dos grandes organizaciones pentecostales que acababan de aceptar el pantalón como algo legal para las mujeres. Reprenda al diablo hasta que hemos llegado. ¡Ja! ¡Increíble! ¡Ay, Samaya Sójala! Así dice el Espíritu Santo a la iglesia, así dice el Espíritu Santo a la iglesia, así dice el Espíritu Santo a la iglesia del Señor es una iglesia sin manchas ni arrugas, la iglesia del Señor es una iglesia gloriosa, inmaculada, santa, santa, la iglesia es santa, la iglesia es de arriba, la iglesia es de abajo, alabado sea Dios, ¡uy, la sama! ¡Poderoso Dios! ¡Bendito sea su nombre! ¡Lisa Mahaya Soba! ¡Gloria al nombre de Jesús! ¡Bendito sea su nombre! Fíjense, hermano, que las cuatro cosas que Dios me dijo, háblaselas a mi pueblo. Las cuatro cosas son modas que provocan muerte para la gente, que provocan varones codiciar a las mujeres, mujeres codiciar al varón, que provocan varones codiciar a las mujeres, mujeres codiciar al varón.

Gloria sea a Dios. Mi alma te alaba, Jesús. Hermano, en los últimos días, el apóstol Pablo dijo serían días peligrosos. Y dijo, y se apartarían de la fe, dando oído a espíritus mentirosos y a doctrinas de demonios. Mira, hermano, cuando yo me gradué de universidad y comencé a trabajar de profesor de química y biología, tenía 20 años de edad, no había una mujer con pantalones ni en sueño. ¿Qué sé que eso es algo de los últimos días? ¿Esto no es algo del siglo XX? ¿Qué siglo XX? De los últimos días. Y yo leí un libro que me lo prestó un pastor, donde hablaba de la primera mujer que usó pantalones en Cuba. ¿Sabe quién era esa mujer? Era una mujer atea, comunista, enemiga de Dios. Y se puso los pantalones por encima de las autoridades en Cuba, que salió una mujer con pantalones a la calle en Cuba, la metían en la cárcel. Miré las convicciones que había en las autoridades. Y esa mujer salió ahí con sus pantalones puestos por la calle y no hubo quien le metiera mano. Y de ahí en adelante se siguió avanzando. ¿Y ahora? ¿Cómo es eso ahora? Ahora no hay ningún varón que en la casa pueda decir yo soy el que llevo los pantalones aquí, porque los lleva todo el mundo. ¡Alaba lo que él vive! ¡Poderoso Dios! El problema fue lo que Dios me habló. En esos pantalones las mujeres lucen más codiciables, más provocativas, y montones de varones que hay en tentaciones, y evangélicos carnales que los hay por más numerosos que hierba, ponen los ojos y miran y codician y están en el infierno. No, mujer, asegura su salvación. Defienda su salvación. Ponga su salvación número uno en su vida. No haga nada que sea desagradable a Dios, nada. Si usted es cristiana, está enamorada de Jesucristo. Y la novia que está bien enamorada del novio hace lo que el novio diga. Para que no la deje. Alaba lo que se le ama. ¡Aleluya! ¡Cristo viene! ¡El fin se acerca! ¡Poderoso Dios! De las pocas veces que lo he predicado, esta es una. Pero es que hay un pueblo que está esperando el rapto. Todo está cumplido. Esto está a punto de ocurrir. Una trompeta va a sonar. Va a ser una tragedia cuando el evangélico se encuentre que se quedaron. Van a llorar lágrimas de sangre. Se van a tirar al piso a gritar delante de Dios. Pero entonces van a examinar su vida y decir, pero si no hubiera estado en estas vanidades, y esto aquello y aquello otro, no hubiera ido. Sí, así mismo es. Pero te quedaste. Se ha glorificado el nombre de Dios. Mira todo con la vara de la palabra. Asegúrese que lo que usted hace sea sentir del Espíritu, no el sentir de la carne suya. Oiga esto, una vez estaba hablando con un grupo de ministros y uno de ellos me hizo una pregunta que yo no hubiera querido que me la hiciera, ni me gusta tocarla, pero cuando el Espíritu muestra que hago una cosa, la hago. Y esa persona me preguntó, hermano, ¿y es pecado si una mujer se pinta? Y, hermano, yo no soy el juez, yo no soy juez a juzgar ni condenar a nadie. Pero mire, le voy a decir una cosa porque usted lo juzgue usted por la palabra. Cuando lo hace, ¿es sentir de la carne o es sentir del Espíritu? Se quedó callado, no contestó. Y había otro pastor con él, y me miraba y se reía. Pero dígame, hermano querido, cuando sentir de la carne o sentir del Espíritu. Y él no contestaba. Y el otro dijo, hermano, sentir de la carne, eso lo sabe cualquiera. Alábalo, se le ama. Pero la Biblia dice que el sentir de la carne es muerte. Y el sentir del Espíritu es vida y paz. No se enoje conmigo, que de esta noche van a salir de aquí cientos de personas que en el rato van a volar y se van a reír a carcajadas cuando vayan por el aire volando para el cielo. Alabado sea Dios. Usted no se va a quedar por ninguna pamplina, ninguna desobediencia aquí. Que lo pueda dejar aquí abajo, porque se van los que guardan la palabra de su paciencia. Oiga eso. Se ha glorificado.

0: pecado no obedecer.
1: Solamente Dios hace esa obra, hermano. Por eso es que hay que buscar a Dios. Hay que consagrarse a Dios. Y hay que hacer lo que dice la Biblia. Hay que hacer lo que dice la Biblia. ¿Qué dice la Biblia? Santifícate, espíritu, alma y cuerpo, para la venida del Señor Jesucristo, por dentro y por fuera. El asunto por fuera, hermano, la Biblia lo habla en forma detallada. En forma detallada, no es cuestión de las mujeres solo, es mujeres y hombres también. Es mujeres y hombres también. Por fuera es lo que el pecador ve y lo que el prójimo que está a tu lado ve. Que ve por fuera. Y en una ocasión yo estaba en un ayuno encerrado hacía días y nunca me olvido que el Señor me habló en alguno de aquellos días y me dijo: dile a mi pueblo que no imiten las modas de los pecadores. Sonríe si puede. ¿Quién puso las modas de los pecadores? Pues el diablo las puso. ¿Y quién puso las modas nuestras? Jesucristo las puso. Están en la Biblia. Ahora, entre la parte de afuera, hermano, hay ciertas cosas que son vanidades. Usted debe quedar al zafacón porque usted es un cristiano y debe permitir que los pecadores que lo ven por fuera lo vean como cristiano. Pero hay cosas que son mortales, mortales. Y las mujeres cristianas que yo voy hoy en día, con una falda trepada acá arriba, exhibiendo las carnes, eso es una moda mortal, porque eso provoca al pecador y provoca a los demás hermanos también a codiciarla a usted, mujer. Y usted tiene que vestir honestamente, dice la Biblia. Cúbrase, mujer. No muestre la vergüenza de su desnudez, que usted es cristiana. Usted es cristiana, mujer. Tiene que dar ejemplo. Tiene que hacer conforme a la Biblia. ¡Alabado sea Dios! Por una vanidad como esa, usted no va a arriesgarse a perder el rato de la iglesia. Ya que eso es inmoral. Yo le doy un consejo a las hermanas. Párense frente al espejo. Y como el novio suyo es Jesucristo, usted puede tener un novio aquí abajo que Dios se lo haya confirmado y eso no es ningún pecado. Pero el novio grande es Jesucristo. El otro es un novio pequeño. Vista para el novio grande, Jesucristo. Y párese en el espejo y dice: Señor, guíame, muéstrame cómo te agrada a ti, dime cómo debo adornarme. Dice que la mujer se adorne con sensatez. ¿No dice que no se adorne? Que se adorne con sensatez. Y te da todos los detalles. Pero usted pregúntele al Señor, déjese dirigir por el Espíritu. No se mueva por el sentir de su carne, porque el sentir de su carne es muerte. Alábelo si puede. Pero el sentir del Espíritu es vida y paz. Sea bendito el Señor Jesucristo. Oiga, alábalo, que él vive. Hay gente que se enoja conmigo, pero mire, yo tengo que hablar la verdad. Si usted está en una iglesia de esas muertas, donde no se predica la verdad como es, donde no hay bautismo del Espíritu Santo, donde no hay milagros y sanidad divina, donde no se predica santidad, que sin santidad nadie verá al Señor, sálgase de ahí, salga huyendo, salga corriendo, métase en una iglesia donde le predique la Biblia completa, que Cristo salva, que Cristo sana, que Cristo bautiza con Espíritu Santo y fuego, que Cristo viene, y que sin santidad nadie verá al Señor. Amén. ¡Aria cima! ¡Gloria a Dios! ¡Bendito sea Jesús! Estamos en días posteros. Que no se puede quedar ahí en un cementerio cuando hay iglesias vivas todavía, donde se alaba a Dios, donde se salta todavía en el Espíritu, donde se mueve la gente, porque el poder de Dios impacta a los creyentes. ¡Gloria sea Dios! ¡Bendito sea su nombre! Mire, cuando usted se mete a comer en la tierra en un restaurante, usted busca el mejor. Aquí sí la comidita es buena. Para eso, para el de afuera. Pues métase en una iglesia donde la comidita sea buena para el de adentro, donde se coma pan de arriba integral, no refinado. ¡Alabado sea Dios! ¡Alábelo! ¡Que Él viene! ¡Dios ama! ¡Bendecido sea Dios! Recuérdelo, no es el que me diga Señor, Señor, el que entrará en el reino de los cielos, sino el que haga la voluntad de mi Padre que está en los cielos. Hay que meterse en la voluntad de Dios, no es meterse en cualquier religioncita. Más de 1000 religiones en el mundo y el mundo está más hundido cada día. Más vendido a Satanás.
0: es esconderse en Jesús, es escapar hacia Jesús. Aquí no hay nada más que un nombre que sobre todo nombre, Jesús. Aquí no hay nada más que un nombre sobre el debajo del cual, delante del cual se tiene que doblar toda la rodillita, abajo y arriba. Jesús, métase ese nombre en el corazón. Jesús, ese es el nombre. Ahí está el poder, ahí está la vida, ahí está la victoria. Jesús, alabado sea su nombre. Fuera de él no hay nada. Gloria sea Dios. Religiones muertas y hombres muertos ministrando a muertos. Un cementerio. Pero cuando estamos firmes en Jesús, entonces no son religiones muertas, entonces es el Evangelio vivo y gente viva ministrando a vivientes para que se edifiquen cada día más y se quieren cada día más del poder y de la gloria de Dios. Amén. Y sean luz en esta tierra. ¡Gloria a Jesús! ¡Bendito sea su nombre, Señor! Esas aguas, dice que muere. Sea bendito el nombre de Dios. ¿Pero por qué hablamos de estos juicios? Hablamos porque es una voz de advertencia. Hablamos porque es una voz de alerta. Hablamos para que usted no sea ignorante. Usted conozca lo que va a suceder. Montones de religiones dejan a la gente ignorante. Montones de religiones lo que hacen es entretener a la gente. Clubes sociales, entretenimiento. Pero la iglesia que realmente tiene la palabra no entretiene a la gente, edifica a la gente, advierte a la gente, le enseña a la gente las cosas de arriba, del cielo, para que la gente viva, no ignorante, sino saturado de la verdad de Dios. ¡Alabado sea su nombre! Damos gloria a Dios que todavía en la iglesia, aquí en la tierra hay iglesias que enseñan la palabra y predican el Evangelio completo y advierten de lo que viene. Por eso, amigo, no es cualquier iglesia a la cual usted tiene que ir. No es cualquier iglesia, es una iglesia que le enseñe a usted la verdad total de la Biblia, que no le esconda parte de la Biblia. Y menos una iglesia que adultere la palabra y la cambie y la haga una religión más. Mi alma te alaba, Jesús. ¡Alza, Jima! Aún hay iglesias evangélicas, sencillamente son religiones. Más muertos que vivos, con cultos que parece tipo cementerio. Aquí el culto tiene que ser vivo, aquí tiene que moverse el poder de Dios en cada reunión, aquí tiene que los hermanos que sentir el impacto del cielo en cada una de las reuniones, porque tenemos que ser en cada reunión edificados, recibir refrigerio en cada reunión, unción fresca del poder para movernos delante. Gloria al nombre de Jesucristo. Usted coja su iglesia con cuidado, una que le predique la totalidad, que Cristo salva, que Cristo sana. Si le omite eso, échela a un lado. Que omitir lo que Cristo hizo en la cruz, pagando precio de dolor, de llagas, de sufrimiento, es un crimen espiritual. No se enoje conmigo, yo le amo. Pero la verdad tiene que salir clarita, porque la verdad no vino para esconderla bajo la cama, vino para calumbrar al mundo. ¡Alabado sea Dios! Muchos tienen la verdad escondida bajo la cama. Es que no le conviene, porque no hay fe para eso. No hay fe porque no hay consagración. ¡Qué silencio! Parece que estamos en el cielo, en el silencio de la media hora. Semitiniebla. Este mirará en atónitas hacia arriba, que le pasa el sol. No brilla tanto como de costumbre. ¿Qué le pasa a la luna? El Dios resplandor. Mira, las estrellas no brillan como antes, están como apagadas. Es la mano de Dios que las ha herido, las ha tocado, como mostrando que son días de tiniebla, días de juicio, días de tragedia para la humanidad, que ha considerado poca cosa la sangre bendita que bañó el madero del Calvario para lavar el pecado de toda la humanidad. Le han dado más importancia a los hombres carnales impíos, y más importancia a las religiones muertas, y más importancia a las formas religiosas, que para nada sirven, y no le han dado importancia a la sangre, sin nombrar la sangre, no hay mensaje de Jesucristo en la tierra, el mensaje de la sangre tiene que estar, porque por su sangre tenemos la redención, el perdón de los pecados conforme a la riqueza de su gracia. La sangre de Jesús limpió todo, que tiene que lavarse en esa sangre. Mientras no se humilla a Cristo y se arrepiente de corazón y le diga ahí, lávame en tu sangre, creo que en tu sangre está mi vida. Puede tener mil religiones y ofrecerle todos los sacramentos que quieran, y los sacramentos religiosos no le hacen bien a ningún pecador, le acaban de hundir más de lo que está. Sacramentos religiosos como la comunión y el bautismo en agua son una bendición grande para el convertido, motivo de edificación poderosa para el que está firme en el Señor. Pero el que le ministra la comunión a un pecador, usted es más pecador que él. No sé, no sé, que yo le amo. Hay iglesias evangélicas que le ministran la comunión a todo el que llegue y visita, que es un borracho. Usted tiene que arrepentirse si se hace eso, Porque el que bebe indignamente la comunión es reo de eterna condenación. Que come y bebe juicio. Alabe lo que él vive. Sonríase que el Señor está aquí. Primero hay que lavarse en la sangre. Primero hay que ser limpio de la mancha del pecado. Primero hay que convertirse y ser una nueva criatura. Y después viene el bautismo en agua y viene la comunión y esos sacramentos gloriosos que Cristo los estableció. Pero los estableció para su iglesia. No para un escuadrón de impíos, no, para su iglesia. Mi alma te alaba, alaba lo que él te ama. ¡Asahílame! ¡Aleluya! ¡Cristo viene! Solamente los que hagan la voluntad de mi Padre, dijo Jesús, entrarán. Y él predicó y dijo, y esta es la voluntad de mi Padre, que todo aquel que ve al Hijo y cree en Él, tenga vida eterna, y yo le resucitaré en el último día. ¡Gloria a Dios! ¿Cuántos tienen ese Hijo? Mire, qué privilegio poder decir amén. Soy tuyo y tú eres mío. ¿Cuántos le aman? Gloria a su nombre. En él pondrían los pueblos la esperanza. Pero más que poner la esperanza en él, hay que agarrarse de él y esconderse en él y injertarse a él y llenarse de él y vivir para él. Y ser un testigo de él. Hay que ser un testigo de Jesús en esta tierra. No es un testigo de Jehová, es un testigo de Jesucristo. Viejo Testamento terminó ya. Estamos en el Nuevo Testamento ahora. En el Nuevo Testamento no hay nada más que un nombre, Jesús. ¡Gloria a su nombre! Ahora, viendo nosotros un cumplimiento profético tan terrible como es ante nuestros ojos, ¿cuál tiene que ser la reacción nuestra? Bueno, lo que dijo el profeta Jeremías, que son palabras que quedaron escritas ahí y están en pie hoy para la iglesia del Señor como nunca antes. Jeremías capítulo 6, verso 16. Dijo, paraos en los caminos y mirad. Hay muchos caminos aquí abajo, muchas rutas, muchos senderos. Hay que pararse y mirar para todos lados, este, aquel, el otro. Y preguntar por la senda antigua. ¿Cuál es el buen camino? Y seguirlo. Y hallaréis reposo para vuestras almas. Que sí, que la época de decidirse uno, decidirse. Toda la humanidad tiene que pararse, detenerse un momentito de todas sus inquietudes y sus preocupaciones terrenales y materiales y preguntar, ¿cuál es la senda antigua? ¿Cuál es el buen camino? ¿Cuál es el único camino? Y cuando le digan, el único camino es Cristo Jesús, sígalo, alabado sea Dios. Pero aquí no es que yo lo recomiende ni que yo crea que ese es, no, es que él mismo lo dijo. Juan 14, 6, yo soy el camino. Un camino. Esas palabras quedaron metidas en el corazón de los cristianos apostólicos. Hasta el punto que le llamaban los del camino. Es la única ruta. Esa es la senda antigua. Pero no como lo quiero no tomar, no, como lo tomó la iglesia apostólica. Un camino saturado de amor hacia los demás hermanos. De unidad entre el pueblo de Dios. Un camino saturado de poder, un camino saturado de santidad, un camino saturado de oración, un camino saturado de ayuno. La iglesia apostólica no hacía nada sino era con oración y ayuno. Léalo en Hechos capítulo 13, cuando fueron a mandar a Bernabé y a Pablo, estaban todos en ayuno clamando hasta que el Espíritu habló y dijo, estos dos son los que he separado para esta hora. Esa es la senda antigua, hay que volver a esa senda. Cuando el Pentecostés empezó en Puerto Rico, empezó en esa senda. Y los primeros pentecostales aquí tenían una fe sobrenatural, dependían de Dios para todo. Se enfermaba la vaca, oraban a la vaca y se sanaba la vaca. Se ha glorificado el nombre de Dios. Vigilaban continuamente, oraban y ayunaban, había santidad, toda profundidad. Era todo el mundo lleno del Espíritu Santo. Hoy en día eso ha descendido, no se sabe cuántos metros espirituales. Y diga ese pentecostal que usted va y no sabe si es pentecostal o qué. Porque de mirar por fuera, ya uno sabe que algo raro ha pasado, algo rarísimo ha pasado. Alabado sea Dios. Pero el llamado es, vuelve a las primeras obras, vuelve al primer amor. No te apartes del primer amor, porque si te apartas del primer amor, dice la Biblia, estás caído. Hay que arrepentirse y volver a las primeras obras. Jesús no ha cambiado. Si él no ha cambiado, la iglesia no puede haber cambiado tampoco. Si él no ha cambiado, el Espíritu Santo no ha cambiado. Qué su emisario grande que va. Nada ha cambiado. Lo que ha cambiado son la gente. Las denominaciones, las religiones, son las que han cambiado. Se han modernizado, han dañado el Evangelio. Alabado sea Dios. Pero nosotros, hermanos, hagámonos más primitivos cada día, aunque nos digan ridículos, que nos digan fanáticos, aunque le digan lo que le dé la gana. Pero ese pueblo fanático, ridículo, lleno del poder de Dios, es el pueblo que se va con el Señor cuando suena la trompeta. ¡Alabado sea Dios! Esa es la novia de Jesús. No me diga a mí que cristianos mundanos se van cuando el Señor dice en su palabra que no podemos establecer yugos iguales. Y Él va a establecer yugos iguales. Él que es espiritual y santo, con creyentes mundanos saturados de cuanta basura hay aquí abajo, ni en sueño. No son parte del cuerpo. Bendito sea Dios. Tenemos que ser como Él. La Biblia lo dice, los discípulos serían semejantes a Él. Él lo dijo, ser santo porque yo soy santo. Y luego dijo algo más que es una inquietud terrible, ser perfecto como mi Padre Celestial es perfecto. ¿Será posible eso? Bueno, si Él lo dijo, tiene que ser posible, porque no me diga que Jesús nos va a imponer una carga que sea imposible. Es posible. Lo que pasa es que hay que vivir como vivió Él. Hay que vivir como vivió Él, en comunión con el Padre, dispuesto a hacer la voluntad de Dios, me guste o no me guste. Y una vida de profunda oración. Hay poder en Jesucristo. Está en la época. Tiene potestad sobre nosotros. Y en su muerte Él quitó la muerte y trajo a la luz la vida y la inmortalidad por medio del Evangelio. Pero mire que esto está en el Evangelio. En el Evangelio, que es la palabra de Dios. Pan que vino del cielo a dar vida a este mundo. Usted lee la palabra, lo que está comiendo pan. Pan. Pan espiritual de arriba. Que vino del cielo a darle vida, que imparte fe, que imparte vida, que imparte salud. Dice que la palabra es verdad y medicina para toda vuestra carne. Quiere decir, mire hermano, acabe de echar las novelitas mundanas al cesto de la basura y agarre la Biblia. O sea, ¿no es que yo le amo? La literatura del mundo respira muerte, los entretenimientos carnales en guerra contra nuestras almas, dice la Biblia. Pero la palabra es vida, potencia de Dios, salud, bendición, fe, respira todo lo grande. Alabado sea Dios, lea la Biblia, medita en eso. Usted es de arriba, usted es de abajo, evangélico, usted es de aquí, de arriba. Échelo de abajo al zafacón, alabado sea Dios y agárralo de arriba y viva. Bendito sea su nombre.
2: Hay que estar alerta. Atento a las cosas de Dios, despierto a las cosas de Dios. Dijo, y ora en todo tiempo, orando como nunca antes, madrugando a orar. Le fue el gozo a mucha gente. Hay más vago en el pueblo de Dios que pelo tenemos en la cabeza todo lo que estamos aquí hoy en día. La nueva criatura dejó la vagancia abajo en las aguas del bautismo. Ahora es una persona esforzada. Una persona que domina esta carne le dice, a dormir no, vamos a levantarnos a las 4, a las 5 de la mañana a orar. Y la carne va a decir que no, por supuesto que va a decir que no, esta carnecita es más mala que el diablo. Va a decir que no, a dormir es que voy, pero usted tiene que dominar su carne, sujetar la carne, tener dominio sobre ella. El apóstol Pablo dijo, domino la carne, la sujeto. No sea que yo predicando vaya a quedar descualificado. Que sí que muchos predicando pueden quedar descualificados. Judas predicando se fue al infierno y era apóstol. Y ahí está, ese es el problema que está ahí. Solo espera el juicio final, el pobre Judas. Predicando, ¿cuántas almas estarán en el cielo por el mensaje de Judas? ¿A cuánto que Judas le echó fuera demonio y lo sanó? Estará en el cielo ahora, y era en el cielo. El silencio parece que pasó un temporal, alabe lo que él vive. Hermano, es que hay cosas que hay que meditarlas y pensarlas. No basta con ser pastor y ser evangelista o ser un líder conciliar, no basta con ser maestro de la palabra, no basta con ser apóstol, Judas el apóstol, no basta con ser profeta. Hay que ser alguien que obedezca a la palabra de Dios, hay que ser un obediente a la palabra, hay que vivir con Cristo Jesús abrazado, hay que obedecer al Señor en todo. Alabado sea Dios. Los que guarden la palabra de mi paciencia, eso libraré.
3: Y según David tocaba el arpa, el diablo lo resistía. El diablo se tenía que ir, y cuando el diablo se iba, Saúl recobraba la paz y la alegría y el gozo nuevamente. ¿Había algún poder en el arpa? No había ningún poder en el arpa. pero había un ungido de Dios tocando el arpa. Y la Biblia dice que la unción rompe el yugo del diablo. Mire, según tocaba el arpa, llegaban aquellas melodías ungidas, el diablo no resistía. El diablo le gustan sus melodías. El diablo tiene sus melodías. El diablo tiene su musiquita. El diablo tiene sus alabanzas para él. El Dios del cielo tiene su música. Cuidémonos hoy en día, que se está mezclando mucho la música del diablo con la música de Dios. Mi alma te alaba, sama, jacaya, sema, ramen, sacalaya. La música de Dios es una música de un ritmo celestial, es una música espiritual, es una música que inspira a saltársele lágrimas a uno, una música que inspira a mirar hacia arriba, no es una música que inspira al pueblo de Dios a moverse como se mueven en el mundo la gente, como si estuvieran tocando una música mundana. ¡Líbrese de esa música vulgar! ¡Oiga música del cielo! ¡Hay música de arriba todavía! ¡Alabado sea Dios! ¡Hay ungidos de Dios que tocan todavía en el espíritu como tocaba David! ¡Alabado sea Dios! Mi alma te alaba, Jesús. Sea bendito el nombre de Jesucristo. La música de Dios echa fuera al diablo. La música del diablo atrae los demonios. David tocaba música de Dios y el diablo tenía que hacer así, irse. Y Saúl quedaba por lo menos temporalmente en paz, porque él estaba desechado del de arriba. Sea bendito el nombre de Dios.
2: Te alerta, alerta al Señor. Y dígalo con cuidado. No hay tiempo para entretenimientos carnales. El apóstol Pedro dijo que los entretenimientos carnales hacen guerra contra nuestras almas. Ya no hay tiempo para rock and roll. Ni rock cristiano tampoco. Reprende al diablo y echó el zafacón. Asakaya Sohaba. Venga a mí con ese cuento. Que con la musiquita del diablo le va a poner una letra de Jesucristo. No, el Señor necesita música del diablo. Usted tiene música selecta de él. Para que su pueblo se edifique. Si quiere discos errores, echos al zafacón. Tírelos en el suelo en su casa. Mire, dance en el espíritu encima de ellos. Hasta que el vuelo empieza. Todos tenemos nuestra música. Somos de arriba, no somos de abajo. De arriba, el diablo tiene su música abajo, nosotros tenemos la nuestra de arriba. De arriba viene la música inspiradora, de arriba viene la música que te hace sentir a ti. No deseo de la carne, sino deseo de buscar más a Dios y hacerte saltar lágrimas por los pecadores. ¡Alabamos a Dios, Amalia Saba! No es época de entretenimientos carnales, esta no es época de televisión mundana, no pierdes el tiempo en esa basura. Esta es época de buscar a Dios porque el tiempo se acaba. Hombres y mujeres firmes en la palabra son los que se van. Los que guarden la palabra de mi paciencia, a esos libraré. Y cuídese. Usted está aquí. Yo he ido evangélico, hermano, hasta siervos de Dios. Ah, hermano, es que estamos en el mundo. Seguro que estamos en el mundo, pero no somos del mundo. El Señor se lo dijo a Pedro en la cara. Estás en el mundo, pero no eres de este mundo, Pedrito. No te enjeres. Somos ciudadanos del reino de los cielos. Si es verdad que hemos nacido de nuevo, el reino de los cielos está establecido ya en nuestros corazones. El sentir nuestro, el sentir del Espíritu nuestro, es el sentir de arriba. ¡Alabado sea Dios, Amalia Sohaba! Y ese sentir tenemos que transmitírselo a la humanidad. Pero si no vamos a gozar con lo mismo que se gozan los pecadores, o nos vamos a mover en las mismas modas que se mueven los pecadores, ¿a dónde vamos a parar, hermano? No imite las modas de los pecadores, puestas por homosexuales y por gente depravada aquí abajo. Las modas del pueblo de Dios son modas decentes, de arriba. Todo lo nuestro es de arriba. Estamos esperando el reino de los cielos. Ya lo tenemos en el corazón espiritualmente, pero estamos esperando el momento del sonido de la trompeta para verlo físicamente. Lo vamos a ver tal como es. Vamos a caminar por las calles de oro. Vamos a caminar por el mar de cristal. Vamos a comer del maná oculto. Vamos a comer del árbol de la vida que está en el paraíso de Dios. ¡Samalaya Sohaba! Yo sé que tenemos que acomodarnos a la Biblia, no a la carne suya. A la Biblia. Lea la Biblia y haga lo que dice ahí. Obedézcalo. Los obedientes son los que van a entrar para arriba. Te ha agarrado de Dios. No ponga los ojos en este mundo asqueroso, depravado, porque se va a hundir con el mundo. Es época decisiva, hermano. Final, final. Sin santidad, nadie verá al Señor. Limpie su vida, cuidadosamente. Te alerta su vida. No esté criticando a los demás y sacándole la pajita al ojo al hermano, no. Saque las vigas del suyo primero. Te alerta su vida. No a criticar ni a... En esta noche Dios llama todo el que está aquí que es creyente, todo el que está aquí que es hermano, todo el que está aquí que es hermana, todo el que está aquí que dice que es lavado en la sangre, para que usted se consagre a toda plenitud a Dios a tiempo, para que usted se aparte de este mundo asqueroso y se prepare para un rapto que viene, porque va a sonar una trompeta, va a sonar una trompeta, está preparado todo en el cielo, suena pronto la trompeta de Dios y volarán para el cielo hombres y mujeres preparados. ¡Gloria sea a Dios! Entiéndalo, hermano. Si quiere irse, tiene que apartarse de la mundanalidad. Tiene que apartarse de un mundo asqueroso, vendido a Satanás, que no es nuestro hogar. Estamos aquí, pero no somos de aquí. Estamos aquí, pero somos luz del mundo. Estamos aquí, pero somos sal de la tierra. Estamos aquí prestados por unos días para alumbrar las tinieblas de los pecadores. Estamos aquí por unos días para dar testimonio de Cristo a la pobre humanidad. ¡Gloria a Dios! Pero si usted está aquí, se está aprovechando del mundo al mismo tiempo. Y está gozándose de las modernidades. Entonces usted no es luz del mundo, usted es tiniebla, igual que el pecador. Y Dios le llama para que, hermano, siendo usted evangélico, siendo usted aleluya, deje de ser mundano y sea un cristiano sentado en regiones celestiales con Cristo Jesús. Dios le llama para que se consagre a Dios, se llene del Espíritu Santo y se prepare, porque la trompeta va a sonar. ¡Alabado sea Dios! ¡Cristo viene ya! Se acerca el momento glorioso en que unos serán tomados y otros serán dejados. Y Dios lo llama para que usted sea de los que sea tomado. Bendito sea el nombre de Jesús. El llamado decisivo al pueblo del Señor. El llamado decisivo a los creyentes a consagrarse firmemente y ser testigos de Jesucristo en lo poco que falta para el levantamiento del pueblo de Dios. Dios está llamando desesperadamente a todos sus siervos, para que sus siervos prediquen su palabra como está en la Biblia, para que sus siervos llamen al pueblo a más consagración y a santidad, para que sus siervos oren y ayunen como nunca antes y rompan las trabas del diablo para que la pobre humanidad tenga una oportunidad. Dios está llamando a los evangelistas, Dios está llamando a los pastores, Dios está llamando a los líderes, Dios está llamando a todos los que hemos sido llamados por Dios a un ministerio para que nos consagremos como nunca antes y busquemos a Dios con toda nuestra alma y todo nuestro espíritu y enseñemos santidad al pueblo, alabado sea Dios, doctrina sana al pueblo, porque sin santidad...

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Bendice alma mía a Jehová, y bendiga todo mi ser su santo nombre. Bendice alma mía a Jehová, y no olvides ninguno de sus beneficios. Él es quien perdona todas tus iniquidades, el que sana todas tus dolencias, el que rescata del hoyo tu vida, el que te corona de favores y misericordias, el que sacia de bien tu boca, de modo que te rejuvenezcas como el águila.

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La verdadera riqueza está con el mero mero de allá arriba, nuestro Creador. 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
2: Bienvenidos a nuestro programa radial Nuevas de Gran Gozo, bajo la dirección de Galván Revival Church y el reverendo Baltasar Dueñas. Damos gracias a Dios por el privilegio de llegar hacia ustedes a través de este su programa radial. Es un placer y gran honor poder publicar las grandes maravillas y milagros que Cristo Jesús está haciendo el día de hoy a través de este ministerio. La Biblia dice en Marcos 16:15, ir por todo el mundo, predicar el evangelio a toda criatura. Cristo dio el mandamiento de que se predicara su palabra por todo el mundo, y este es el trabajo número uno. San Lucas 8:1. Y aconteció después que Cristo caminaba por todas las ciudades y aldeas, predicando y anunciando el evangelio del reino de Dios. Lucas 10:1. Y después de estas cosas, designó el Señor a otros 70, los cuales envió de dos en dos delante de él a toda ciudad y lugar. Únase con nosotros para hacer posible este trabajo que Cristo mandó, mandando sus diezmos y ofrendas. Para tiempos como estos se necesitan hombres como estos. Ahora con ustedes, el hombre que Dios ha ungido para traer bendición a la gente enferma y necesitada, Reverendo Baltasar Dueñas.
3: Muchas gracias. Recuerde que conforme a nuestro calendario, hoy es día sábado 10 de octubre. Recuerde, los invito al servicio especial de milagros en Ciudad Méndez, Tamaulipas, en el hogar del hermano Oscar, a las 5 de la tarde, servicio especial de milagros. Y el día domingo 11 de octubre estaré en Huejutla, Hidalgo, en el Salón de Eventos La Capilla, por la calle Allende sin número, en la colonia Hidalgo. Recuerde, estaré con servicio especial de milagros desde las 11 de la mañana. Recuerde, apunte el nombre del salón. Estaré desde las 11 de la mañana en Huejutla, Hidalgo, por la calle Allende sin número, en el Salón de Eventos La Capilla. ¿Escucharon eso? A las 11 de la mañana iniciamos el servicio. Este es en la colonia Hidalgo, en Huejutla, Hidalgo. No se la vaya a perder. También los invito a la conferencia internacional, 3 días, los días sábado 17 y domingo 18 y lunes 19 de octubre. Son 3 días de conferencia en la comunidad de Cerrillo Chico, municipio de Suchitepec, Estado de México, en el edificio Vida Victoriosa, donde administra la mujer de Dios Cristina Chico. Sábado y domingo, 2 servicios al día, a las 10 y a las 2 de la tarde, y el día lunes 19 de octubre estaremos festejando y en memoria del hombre de Dios, el hermano Galván, tendremos un servicio especial de milagros a las 4 de la tarde, el día lunes 19 de octubre. No deje pasar esta oportunidad, estaremos festejando en memoria con un servicio de milagros a las 4 de la tarde, el día lunes 19 de octubre. No deje pasar esta oportunidad, recuerde que Cristo los estará esperando para hacer es un milagro en su vida. También los invito el día viernes 23 y sábado 24 de octubre estaré en Buenavista, Hidalgo, en el edificio Vida Victoriosa, donde administra la mujer de Dios, hermana Benita Corona y la hermana Gaby. En Buenavista, Hidalgo, el día viernes a las 4 de la tarde, servicio especial de milagros, y el día sábado 24 estaré a las 12 del mediodía con servicio especial de milagros, y el día domingo 25 de octubre estaré en la comunidad La Escalera, Rivera, municipio de Gilitra, San Luis Potosí, en el lugar del hermano Roberto Domingo, desde las 11 de la mañana, horario corrido, orando por la gente enferma y necesitada. No deje pasar esta oportunidad. Recuerde que Cristo los estará esperando para hacerles un milagro en su vida. También los invito para que hagan una promesa a Dios de $100 o de $1,000 pesos mexicanos para seguir salvando muchas almas para el reino de los cielos y seguir ayudando a la gente enferma y necesitada. La Biblia dice estas palabras en el libro de San Lucas capítulo 8 del verso 1 en adelante. Dice, y aconteció después que Cristo caminaba por todas las ciudades y aldeas, así como lo estamos haciendo nosotros, siguiendo las pisadas del Señor Jesús, predicando y anunciando el evangelio del reino de Dios y los 12 con él. Y algunas mujeres que habían sido curadas de malos espíritus y de enfermedades, María Magdalena, que se llamaba o que se apellidaba Magdalena, de la cual habían salido 7 demonios, y Juana, mujer de Chuza, procurador de Herodes, y Susana, y otras muchas que le servían de sus bienes, de sus haciendas, respaldaban al Señor Jesús para los gastos que necesitaba. Sí, Cristo, muchas veces, Cristo rentaba sinagogas, muchas veces Cristo Jesús rentaba lugares para predicar, muchas veces Cristo rentó casas, muchas veces Cristo rentó casas, como lo escuchan. En una de ellas es cuando metieron a un hombre imposibilitado por arriba de la casa y agujeraron la casa o el techo para bajar a esa persona entre 4 personas, gloria a Dios. Y aunque después Cristo tuvo que pagar para componer esa casa o el techo donde hicieron el agujero, pero Cristo muchas veces en el aposento alto donde Cristo Jesús hizo la Santa Cena con los apóstoles, lo rentó, gloria a Dios. Y ahí, por un tiempo, lo estaba rentando de igual manera a los apóstoles, gloria a Dios. Pero lo más importante es que Cristo Jesús caminaba por todas las ciudades y aldeas, ayudando a la gente enferma y necesitada, y predicando el evangelio del reino de Dios, salvando muchas almas para el reino de los cielos. La Biblia dice en el libro de Proverbios 11:30, el que salva almas es sabio. El que salva almas es sabio. Gloria a Dios. Y eso es lo que Cristo Jesús vino a este mundo. Vino a buscar y a salvar lo que se había perdido. Gloria a Dios. ¿Qué se había perdido? El hombre espiritual. Y Cristo Jesús vino a buscarlo y a salvarlo. La Biblia dice estas palabras en el libro de San Mateo, en el capítulo 6, en el verso 19. Dice Cristo, no acumules tesoros en la tierra donde la polilla y el orín y las ladrones corrompen, oxidan o roban. Acumula tesoros en el cielo donde las cosas no pierden valor. ¿Saben ustedes que las almas tienen un valor altísimo, altísimo? Gloria a Dios. De tal manera que el que invierte en almas, por eso aquí Cristo está diciendo, acumula tesoros en el cielo donde las cosas no pierden valor. Porque como las almas tienen un valor altísimo, gloria a Dios, ahí está invertido su dinero en las almas que valen muchísimo delante de la presencia de Dios. Dice, y donde no hay polilla ni orín, ni ladrón que puedan corromper, oxidar o robar. Dice, pues donde esté tu tesoro, ahí estará también tu corazón. Y si su tesoro está invertido en almas que están, pertenecen a Dios y que están en el cielo, pues ahí, ahí también está su corazón. Gloria a Dios. La Biblia dice estas palabras en el libro de San Lucas, capítulo 11, en el verso 23. Cristo Jesús dice, el que... En el capítulo 11, en el verso 23, dice, el que no está a mi favor, esto lo dice en la Biblia, versión al día, el que no está a mi favor está en contra mía. El que no ayuda a mi causa de salvar almas para el reino de los cielos, le hace daño. El que no está a mi favor está en contra mía, dice el Señor Jesús. El que no ayuda a mi causa para salvar almas para el reino de los cielos, le hace daño. Gloria a Dios. Y la Biblia dice estas palabras en el capítulo 12, del libro de San Lucas, en el verso 21. Cristo dice, el hombre que acumula riquezas en la tierra y no las acumula en el cielo es necio. Gloria a Dios. Hacer tesoros en el cielo es a través de invertir en las almas, en salvar muchas almas para el reino de los cielos. Gloria a Dios. Hagan su parte, dice en San Lucas capítulo 12, en el verso 33, dice, allí en el cielo cualquier tesoro está seguro, porque no hay ladrón que robe ni polilla que destruya. Además, el corazón del hombre está siempre donde está su tesoro. Acumule tesoros en el cielo. Así es como se hacen tesoros en el cielo. Gloria a Dios. Y la Biblia dice estas palabras en el libro de San Marcos capítulo 10, en el verso 30. Cristo Jesús dijo, el que da por amor a mí y por amor al extendimiento del Evangelio, yo les garantizo una recompensa de 100 veces más en esta tierra y aparte garantizada la vida eterna. Gloria a Dios. Haga su parte y Dios los bendecirá a ustedes desde ahora y para siempre. Yo llamo esto la gana aquí en la tierra y la gana allá en el cielo al instante, o sea, al momento, al mismo momento surge dos efectos aquí y efecto en el cielo y para siempre. Hago una promesa, muy especialmente de $100 o de $1,000 mexicanos para seguir salvando muchas almas a través de los programas de radio, a través de las cruzadas que llevamos, a través de la televisión que tenemos también en Guadalajara, a través por vía internet, en la aplicación Roku. Ahí estamos en Guadalajara, Jalisco, con 3 programas al día, a las 6:30 de la mañana, a las 12 del mediodía y a las 12 de la noche. 3 programas al día en la televisión en Guadalajara, Jalisco. El único propósito es de hacer bien, de ser de bendición para ustedes y salvar muchas almas para el reino de los cielos. Y unidos la podemos hacer. Y Dios los bendecirá desde ahora y para siempre. Ahora quiero llevarlos para que escuchen un canto con el reverendo Baltasar Dueñas.

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1: En San Martín, de allá vienes. Gloria a Dios. Ya venimos hacia que son tu familia, ¿verdad? Que vienen contigo. Gloria a Dios. Ok. ¿Cómo me dijiste que te llamabas?
2: Dominga.
1: Dominga. ¿Verdad? Luego a ver si estás segura que sí te llamas así.
2: Sí.
1: Ok. Bueno, Dominga, chécate tus piernas ahora. Gloria a Dios. Tus piernas y tu cuerpo que te moleste tenías. Gloria a Dios. ¿Sientes cómodos? ¿Te sentías medios? Medio como tiesos. Gloria a Dios. Y ahora están bien.
2: Sí.
1: Gloria a Dios. Tampoco ya no sientes esa comezón.
2: Es un ardor que traías.
1: Un ardor que traías, un ardor que traías. Ya no está. Ya no está. Gloria a Dios. ¿Ya tenías tiempo así?
2: Sí, ya como un año.
1: Como un año. Y a eso ya se había convertido en crónico, porque ya un año ya siempre es mucho.
2: Sí.
1: Gloria a Dios. Bien, explíquele ahí para arriba, la sube y baja 7 veces. Gloria a Dios. Hazlo por Cristo, para que te des cuenta que Cristo hizo algo por ti. Gloria a Dios. Gloria a Dios. Gloria a Dios. Ya no. Dice que ya no siente calambre, ya no siente ese ardor que tenía. Gloria a Dios. Pues te fue bien. Gloria a Dios. Es maravilloso. Ya tenía más de un año. Un año. Gloria a Dios. ¿Valió la pena venir? Gloria a Dios. Pues ya lo hiciste. Vete diciendo, ya la hice con
2: Cristo. Sí, porque ahorita ya no estamos aquí por fin, ya está, y para llegar hasta allá, de
1: ir no, más. Pero no se vayan a que coman algo aquí.
2: Sí, ya dije, no, gracias. Bueno, pasando muy bien.
1: Gloria, dice que no se querían ir sin antes pasar porque querían irse buenos y sanos. Y Cristo le concedió eso.
3: Echavarría.
1: ¿Dónde vives?
3: Aquí en Tanquián.
1: Aquí en Tanquián.
3: Sí.
1: ¿Qué te pasaba a ti, madre?
3: Pues ya tengo como un año y pues yo me venía al templo arrastrando mis pies porque yo sentía que no iba a llegar, yo me iba a comer media hora.
1: O sea, que te esforzabas mucho por venir y,
3: sí.
1: Y hasta le pensaba, ¿y qué pasó, madre?
3: Pero así me venía yo al templo, así me venía, yo aquí danzo para el Señor y ya cuando me voy, ya me voy un poco mejor y va disminuyendo el dolor.
1: Gloria a Dios. ¿Y qué pasó ahora?
3: No, pues sí, no podía doblar las rodillas.
1: No podías doblar
3: sí,
1: las
3: no
1: rodillas.
3: No podía doblar las rodillas.
1: Gloria a Dios. Y claro que cada oración, mis hermanos, que se hace es como una inyección. Gloria a Dios. Y a veces Dios es el que decide con cuántas inyecciones tenemos. Gloria a Dios. Por eso muchas veces cuando soplo sobre la gente, soplo hasta 7 veces. Y mis hermanos, porque el Espíritu Santo me dice, con esta tiene. Gloria a Dios. Entonces, porque ese es el poder de Dios. Gloria al nombre de Cristo. ¿Te sientes bien ahora de tus piernas?
3: Sí.
1: Gloria a Dios,
3: no los
1: de tu cuerpo,
3: doblar,
1: de tu
3: no
1: sistema.
3: Los podía, no los podía doblar bien.
1: ¿No los podías doblar bien?
3: Sí.
1: Gloria a Dios. Bien, pues ahora sí, gloria a Dios, a disfrutar tu salud para hacer el trabajo con más agilidad y facilidad. Gloria a Dios. Dios te bendiga.
3: Amén.
1: Cristo hizo un milagro en tu vida. Respirar, traías un dolor muy fuerte en la parte de los bronquios, en el...
4: Aquí en la espalda un ardor, hermano.
1: Y en tu espalda un ardor.
4: Sí, y ahorita siento que ya puedo respirar y yo sé que así como Dios
1: puede respirar, mira,
4: va a seguir obrando.
1: Mira, el cuerpo está formado de ramas, según médicamente, ¿verdad? Y a veces ese problema daña tanto los pulmones o los broncos, o daña a la espalda o daña a la cabeza. Es una reacción porque el cuerpo está formado de ramas. Okay. Pero eso es una buena señal que Cristo te sanó. Y si Cristo te sanó de esas secuelas que habían provocado ese mal de acá, entonces quiere decir que Cristo hizo algo con tu matriz.
4: Yo tengo fe, hermano, y sé que okay. Sí va a ser. Y
1: Cristo hizo algo con
4: sí,
1: tu matriz,
4: hermano.
1: Para que se te haya quitado lo demás, que era lo mismo que estaba provocado por esto.
4: Sí, hermano, gloria a Dios.
1: Okay. ¿A ti te molestaba tu matriz?
4: Nada más siento así unos pequeños latidos y por eso yo fui al doctor y eso fue lo que me dio.
1: Porque sentías unos pequeños latidos.
4: Ajá.
1: Gloria a Dios. A ver, tócate. Gloria a Dios, acércate. Cuando oyes eso, se siente la matriz dura y también la vejiga o los intestinos duros. Según si la enfermedad está en los intestinos, se hacen duros, se hacen como una bola. Y de igual manera la matriz, si hay una infección o estaba irritada o había una úlcera, se pone duro. ¿Sientes duro?
4: No, hermano, yo no he tenido ni hemorragias ni nada, bendito ni Dios, nada. Nada más fue por el diagnóstico que los doctores.
1: Por el diagnóstico. A lo mejor los que tienen el cáncer son ellos.
4: Sí, hermano. ¿Ya?
1: Gloria a Dios. Vete tranquila, tú no tienes nada.
4: Sí, hermano.
1: ¿Me escuchaste?
4: Sí, hermano.
1: Tú no tienes nada.
4: Dios, hermano. Y viviré para la gracia de Dios.
1: Gloria a Dios. ¿Ok? Sí, y luego ya me hablas. Gloria a Dios, de las buenas nuevas que Dios hizo contigo.
4: Sí, hermano.
1: No te preocupes.
4: No, hermano. Gracias.
1: ¿Ok? Porque para esa situación tú deberías estar muy mal. O sea, inflamada, ¿verdad? Un dolor horrible, un ardor horrible. Gloria a Dios. Pero tú no te preocupes. Son cosas que los doctores, ¿verdad?, dicen. A veces sí están acertados y a veces no. Y otra, Cristo también los deja en vergüenza.
4: Que así va a ser, amén.
1: ¿Ok? Gloria a Dios. Dime. Pánfila. Gloria a Dios. Aunque aquí vives en Buena Vista. Gloria a Dios. ¿Qué te molestaba a ti, madre?
0: No, hermano. La pierna me tiembla mucho.
1: Te temblaba. Gloria a Dios, ok. Vamos a hacer una terapia. Levanta tus pies izquierdo así, siete veces.
5: Siete.
1: Ahora, tú no podías hacer eso porque a ti te molestaba también esta parte de aquí. Todo eso es hasta ahí. Todo, esta parte de este lado izquierdo.
0: No, ya que no puedo caminar,
1: No podías. Gloria a Dios. Ahora levanta la otra siete veces.
5: Tres, cuatro, cinco, seis, siete.
1: Los médicos dicen que ya están desgastados los huesos, más una persona de edad, que ya gastó. Que están agastados de tanto usarlos. Pero eso es lo que dicen los médicos. Gloria a Dios. Pero cuando han venido conmigo, mis amados, yo no les digo eso, porque si no van a decir, ya no la hice, ¿verdad? Gloria a Dios. Padre, en el nombre de Jesús de Nazaret, estírale el sistema de nervios, de tendones, de ligamentos, de huesos, Señor, los huesos
6: de su amiga, vamos a poner, ¿ok? El problema del dolor de cabeza, ella le venía por el problema de los intestinos de aquí, en esta parte. Lo que dice el Señor, ese problema ya no le va a molestar porque este problema también se corrigió. ¿Cómo te llamas?
7: El odio.
6: ¿Dónde vives?
7: En Granizo.
6: Ok, el odio. A ver, búscate el problema aquí. Plánate. Así como te daba el dolor de con coraje, tú también aplánale con coraje para que sepa lo que se siente, ¿verdad? Contra ese dolor. Gloria a Dios. Todo está bien. El Cristo te sanó, todo va a estar bien. ¿Ok? Y ese dolor ya no te va a dar porque era por causa de eso. Gloria a Dios. Dios te bendiga. Por tu misericordia, por tu compasión y tu amor, Señor, hacia ella, hacia tu pueblo, estos alrededores, Señor, en el nombre de Jesús. Gracias. Ok, mujer de Dios. Vamos a hacer movimiento de esta terapia. Primero vamos a comenzar con esta mano. Siete veces, así hasta abajo. Sí, siete veces. Cuéntenle. La luz. Siete. Ahora la otra. Siete veces. Uno. Dos. Tres. Cuatro. Cinco. Seis y siete. Gloria a Dios. ¿Ok? Ahora búsquete ahí. Gloria a Dios, el que te molestaba ahí. Gloria a Dios. Ya no estamos. todo va a estar bien. Dios te bendiga.
1: A la voz de ser como en este acá, que le ponían en la espada, en la cintura, gloria a Dios. Era una mezcla de dolor y de como cansancio, porque es lo que provocaba todo esto que te repercutía en tu espalda, en tu cintura. Así es, gloria a Dios. El problema de la presencia atrás no está, porque es una señal que yo le pedí al Señor. Gloria a Dios. Ya no están, muévete, ya no tenemos. No podrías hacer. Gloria a Dios. Porque ahí estaba aclarado por lo mismo. Pero una vez que Dios toma la señal, gloria a Dios, que le estoy pidiendo, que le pedí, y estoy tan seguro. Gloria a Dios, que Dios lo hizo. Gloria a Dios. Bien. Relájate. Dios te bendiga.
5: Ahora es tiempo de hacer la oración de fe a favor de usted. Ponga el aceite, ponga cualquier prenda de su hijo, de su hija, arriba de la radio. Cristo no tiene límite. Él va a llegar por obra del Espíritu Santo en su vida y le va a hacer un milagro. Recuerden, logre el tiempo cuando el hermano Galván hace la oración de fe a favor de usted. Haga lo que el hermano Galván le recomienda. Místese con Dios, con el Dios que hizo el cielo y la tierra. Dele una oportunidad al eterno Dios y Dios se va a mover a favor de usted. No importa la enfermedad que tenga, o el problema que tenga, o los vicios que usted tenga, Cristo se los puede quitar. Cristo lo hace una nueva persona. Él llega para que tenga vida y vida en abundancia. Esta es la diferencia del ministerio del hermano Galván. Ahora ponga cualquier prenda. Yo voy a hacer la oración de fe. Todo lo que tiene que hacer es nomás creer y darle a Dios una oportunidad, y Él llega y le hace su milagro. Padre, en el nombre de Jesucristo, yo como tu siervo tomo autoridad sobre todo espíritu de enfermedad. Yo le hablo a los demonios de enfermedad y de miseria, los reto y los mando fuera en el nombre de Jesús, el nombre que es sobre todo nombre, el cual dijiste en mi nombre echarán fuera demonios, y yo echo fuera a los demonios de enfermedad, demonios de miseria. Les hablo en el nombre que es sobre todo nombre, en el nombre de Jesús, fuera. Yo los doy libre en el nombre de Jesucristo. Padre, santifica el agua, el licor, la prenda que tengan arriba en la radio, santifícalo para la gloria de tu nombre, y tu nombre será glorificado. Ahora, Padre, yo te ruego en el nombre de Jesús, a favor de cada persona que paga sus diezmos y ofrendas en señal que están amistados contigo para llevar el trabajo número uno, yo como tu siervo te ruego en el nombre de Jesús, al que esté enfermo, sánalo, al que esté necesitado, sople sus necesidades conforme a tus riquezas en gloria. Te lo ruego en el nombre de Jesús. Ahora, Padre, te ruego por el padre en su trabajo, la madre en el hogar, los hijos en la escuela, en sus colegios. Pon tu mano de bendición al entrar y al salir en el nombre de Jesucristo. Les doy la bendición del Dios Padre Todopoderoso, de Jesucristo tu Hijo y del Espíritu Santo. Yo los dejo en tu mano porque sé que tú eres bueno, en el nombre de Jesús. Les doy la bendición del Dios Padre Todopoderoso, de Jesucristo tu Hijo y del Espíritu Santo. Ahora no diga no puedo, diga todo lo puedo en Cristo que me fortalece, y espere su milagro de parte de Dios.
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10: Buenos días, hermanos, tengan ustedes. Yo soy el hermano Sergio Grajeda, y de nuevo es un placer poder estar con ustedes. Estuvimos fuera por un tiempo y ya estamos de regreso. Y es una bendición estar aquí de nuevo predicando, hablando de este evangelio del reino, evangelio de las buenas nuevas. Y

36 o 915 245 58 36 o aquí con el hermano Sergio 915 740 3606 915 740 3606. Y entrando de lleno, bueno, en este hablar de esta mañana, vamos a proseguir con nuestro estudio sobre la tercera caída del hombre. Sabemos que a nadie le gusta oír la palabra caída, pero debemos entender que las caídas descritas en el libro de Génesis forman el fondo de un cuadro muy positivo de lo que Dios ha hecho con el linaje humano caído. Y el propósito principal de Génesis no es mostrar la caída, sino todo lo que puede hacer la gracia de Dios por los seres caídos. La caída constituye un fondo oscuro, ¿verdad? Que nos ayuda a ver un cuadro blanco, no negro, lo blanco. Sin un fondo negro, pues claro que el cuadro blanco no sería muy notorio. Y en Génesis 1, en Génesis 3, perdón, vemos a la primer caída, ¿verdad? Adán y Eva, y lo que Dios hizo por la humanidad caída. En Génesis 4 vemos la segunda caída del hombre y cómo Dios obró una vez más en favor de los seres caídos. Y en este tercer caída vemos lo que Dios hizo como resultado de esa tercer caída. Y al considerar la tercer caída del hombre, veremos más acerca de lo que Dios hizo por el hombre caído. Después de la primera caída de Adán y Eva, fueron salvos. Ser salvos, eso no es algo insignificante. Adán y Eva eran salvos a pesar de haber caído. Ellos no fueron salvos por sus propios esfuerzos. Sabemos que fue Cristo, el Cordero de Dios y la simiente de la mujer quien lo salvó. Y después de ver cómo Dios trató a Adán y Eva, vemos que Abel le ofreció sacrificios y dones, ¿verdad? Lo vemos en Hebreos 11:4. Él ofreció un sacrificio por sus pecados y presentó dones para complacer a Dios. ¿Y cómo puede un hombre caído o pecaminoso, ¿verdad?, complacer a Dios? Bueno, Abel era un hombre caído y sin embargo complació a Dios. Él fue salvo y además satisfizo a Dios, ¿verdad? No complació a Dios por sí mismo, ni consigo mismo, sino por Cristo y con Cristo. Pasamos de Adán a Abel y luego de Abel a Enos. Y Enos empezó a la práctica de invocar el nombre del Señor, oh Señor Jesús. La práctica que todos debemos de tener, ¿verdad?, para disfrutar de todas sus riquezas. Y en el caso de Enos, no se trataba solamente de salvación y de complacer a Dios, sino de invocar el nombre a fin de disfrutar todo lo que Él es. Y a pasar de Génesis 4 a Génesis 5, encontramos aún todavía más riquezas. En el capítulo 5 descubrimos que los salvos vivían, engendraban y caminaban con Dios. Y después de todo esto, vemos aún más cosas en el capítulo 6, donde se nos muestra que Noé ciertamente fue salvo, complació a Dios, invocó el nombre del Señor y disfrutó de todo lo que es, lo que él es, ¿verdad? Y Noé también vivió y engendró, pues tuvo tres hijos, y aparte de todos estos aspectos positivos de la vida, él hizo, ¿verdad?, construyó la arca. Y aparte, Génesis nos muestra otros aspectos, ¿verdad? En Génesis 6:9, capítulo 6, versículo 9, nos dice que Noé caminaba con Dios. Indudablemente Noé heredó de sus antepasados, Adán, Abel, Enos, Enoc, todas las bendiciones espirituales y siguió el ejemplo de su bisabuelo Enoc, quien caminó con Dios en medio de una generación maligna, perversa, adúltera, ¿verdad? Y claro que yo puedo estar, estoy convencido de que lo que oyó del caminar piadoso de su bisabuelo, Enoc ejerció una gran influencia sobre él. Noé continuó firmemente la línea de la vida y la prolongó y desarrolló bastante. Y en Génesis 6:8, vamos a hablar algo de la gracia. La gracia es una palabra que a mí me ha traído mucho y vamos a hablar poquito en cuanto a ella. En Génesis 6:8 dice: pero Noé halló gracia ante los ojos de Jehová. Hallar gracia, hermanos, a los ojos de Jehová no es algo insignificante. ¿Y qué significa hallar gracia? Bueno, observe que este versículo no dice que Dios le mostró gracia a Noé, ni que el Señor concedió gracia a Noé, sino dice que Noé halló gracia. O sea, recuerde que Génesis es un libro lleno de semillas espirituales. Y en 6:8 vemos esta semilla, la gracia mencionada por primera vez en la Biblia. Noé pudo ser lo que fue porque halló gracia a los ojos del Señor.
en Hebreos.

0: 4:16 se nos exhorta a acercarnos confiadamente al trono de qué, de la gracia, a fin de recibir misericordia y hallar gracia para el oportuno socorro. Siempre debemos de apelar a esta gracia, es una gran bendición, y a menudo no podemos soportar nuestra situación y no podemos enfrentarnos a lo que nos sucede, pero no obstante existe un lugar llamado el trono de la gracia. Y debemos acercarnos confiadamente a este trono de gracia a fin de recibir misericordia y hallar gracia para el oportuno socorro. Mire, toda situación que tengamos, por muy terrible que sea, entre más terrible la situación, más gracia. Donde sobreabunda el pecado, sobreabunda la gracia. Así que si usted tiene una situación, más bien vea la gracia, no la situación. Debemos de aprender a disfrutar en esa práctica. Nos encauzamos en la situación y nos preocupamos tanto por la situación, pero no vamos que esta situación tiene una gracia, ¿verdad? ¿Y cómo cree usted que Noé podía hallar gracia a los ojos de Dios por sus propios esfuerzos? Pues claro que no. No creo que él haya hecho por su propia cuenta lo que hizo, ¿verdad? Mire, vamos a hacer una cronología de cómo él fue que recibió esta gracia. Mire, el diluvio vino 1656 años después de que Dios hizo a Adán, quien vivió 930 años. Transcurrieron 726 años entre la muerte de Adán y el diluvio. Cuando Adán tenía 622 años de edad, nació Enoc y fue contemporáneo de Adán 308 años. Después de la muerte de Adán, Enoc vivió 57 años más antes de ser arrebatado por Dios. 69 años más tarde nació Noé, porque un siguiente, Noé, nació solamente 126 años después de la muerte de Adán. Cuando Enoc tenía 65 años de edad, engendró a Matusalén y luego vivió otros 300 años antes de ser arrebatado. Sabemos que Matusalén vivió 969 años y murió cuando Noé cumplió 600 años. Y cuando llegó el diluvio, indudablemente Enoc aprendió de sus antepasados las cosas de Dios. Es posible que haya aprendido directamente de Adán. El hecho de que Enoc llamara a su hijo Matusalén, sabemos qué significa, cuando muera será enviado, demuestra que él enseñó a su hijo lo relacionado con Dios. Matusalén debe de haber enseñado a su hijo a Lamec y este a su hijo Noé. Noé venía de una familia piadosa y aprendió de sus antepasados todas las cosas piadosas. Por tanto, él se dio cuenta de que necesitaba la gracia. Su generación era corrupta y estaba llena de violencia. Sabemos que el linaje humano se había hecho carne. Noé vivía entre una generación torcida, perversa y maligna. Y sin embargo, sus padres y abuelos le habían enseñado las cosas de Dios. Y él se había dado cuenta de que necesitaba la gracia de Dios. Bueno, ahora podemos ver por qué Noé halló gracia. Y el versículo 3 del mismo capítulo indica que Dios estaba dispuesto a conceder gracia al hombre caído, porque su espíritu, que contendía con el hombre y estaba listo para conceder gracia a los necesitados, pero no obstante, esta gracia necesitaba la cooperación humana. Noé proporcionó la cooperación necesaria y halló gracia. Mire, si usted quiere recibir gracia, necesita ser obediente a Dios. Entre más sea obediente a Dios, más gracia va a recibir. ¿Y qué es la gracia? Estoy hablando mucho de qué es la gracia. Bueno, vamos a definir la gracia de una manera sencilla. ¿Qué es la gracia? Y la mayoría de los cristianos piensan que esta gracia es simplemente algo dado por Dios. Si yo le regalo a usted una Biblia, eso es gracia. Y a pesar de que esto es correcto, pues en la Biblia la gracia significa mucho, claro que significa mucho más que eso. La gracia no es solamente algo dado por Dios, sino que es el propio Dios que obra por nosotros. La gracia, hermanos, no es simplemente algo objetivo que Dios nos ha dado, no. La gracia es Dios mismo que viene a nosotros y actúa por nosotros. ¿Es usted débil? Bueno, Dios vendrá para hacer su fortaleza y dicha venida es la gracia. ¿Es usted incapaz de enfrentar su situación? De esto no debe preocuparse, porque Dios vendrá para permanecer con usted y enfrentarse a esta situación por usted, y sabe que en usted, ¿verdad? Esto es gracia. Si usted lee Génesis 6 detenidamente, Verá que esa gracia no significa que Dios le dio muchas cosas a Noé, sino que vino a Noé y estuvo con él. Su presencia era la gracia de Noé. La presencia de Dios era la fortaleza y el poder de Noé. Él no solo disfrutó algo que Dios le había dado objetivamente, sino disfrutó a Dios mismo. Y en medio de una generación torcida, perversa y adúltera, una generación cuyas tentaciones no podía resistir nadie, ¿sabe qué? Noé halló gracia a los ojos del Señor. Dios intervino y fortaleció a Noé, permaneció con él y lo mantuvo firme. Esta era la gracia que Noé halló y es la gracia que nosotros necesitamos hoy. Mire, vamos a considerar la condición de la sociedad moderna. Este siglo sabemos que es verdaderamente corrupto, perverso, adúltero y está lleno de fornicación e inmoralidad, ¿verdad? La gente habla de inmoralidad sin ninguna vergüenza. A lo malo y le llamamos bueno y a lo bueno le llamamos malo. ¿Y quién podría permanecer firme en esta generación? Ninguno de nosotros puede hacerlo, ¿verdad? Todos tenemos una naturaleza caída, la misma naturaleza maligna que tienen los demás. Necesitamos la gracia, debemos acercarnos confiadamente al trono de gracia y decir: Señor, aquí estoy, necesito tu gracia. O sea, no vengo a pedirte que me des cosas materiales ni bienes materiales, vengo a buscar tu gracia a fin de satisfacer más mis necesidades. Señor, no puedo ir al trabajo o a la escuela sin tu presencia. Señor, no puedo ir a una tienda sin tu presencia. Señor, necesito que permanezcas conmigo. Ven, sé mi fortaleza, Señor. Levántame y sosténme. No podemos dejar al Señor en la casa o en el lugar de reunión y nos olvidamos de Él y todo el día hacemos nosotros las cosas por nuestra capacidad, nuestro esfuerzo natural y no depender de Él como la gracia. Todas las cosas que hacemos, hermanos, todas las cosas que hacemos, debemos de hacerlas confiadamente acercándonos al trono de la gracia y misericordia que es Él, ¿verdad? Mire, ahorita en estos tiempos el divorcio lo vemos en todos lados, en la iglesia, en el mundo, ¿verdad? Y sobre todo en los jóvenes, porque las tentaciones están fuera y la lujuria se encuentra adentro. ¿Y quién puede mantenerse firme en esta era? Bueno, pues que es una tentación bien grande. ¿Cómo no podemos permanecer? Necesitamos que la gracia nos haga el Noé de hoy, ¿verdad? Confiar definitivamente con Él, ¿verdad? Y solo la gracia nos puede capacitar, ¿verdad? Para permanecer aún con nuestra esposa, con nuestro cónyuge, ¿verdad? Y solo la gracia puede hacer que ame a mi esposa sin cambiar jamás, porque el amor de Dios es el que no cambia. Mi amor humano es efímero, se acaba. Un día estoy contento, otro día estoy triste. Un día te amo, otro día te odio. Y en el amor de Dios, por medio de esa gracia, nunca se acaba y es constante y soporta todo, ¿verdad? Así que ninguno de nosotros, hermanos, podemos lograrlo sin la gracia, porque hay muchas, muchas tentaciones, ¿verdad? Vemos que el ritmo, la corriente y la tendencia de esta edad son demasiado fuertes. Mire, tenemos Halloween. Aunque no crea, muchos cristianos festejan Halloween. ¿Usted cree que no he sido tentado? Somos tentados por cosas tan triviales y tan terribles porque sabemos que son diabólicas, ¿verdad? Y aún así participamos de ellas. Pero bueno, Noé, en ese tiempo que él estaba, ¿verdad?, halló gracia y también nosotros debemos hallarla. A Noé le fue fácil caminar con Dios porque pues halló gracia. Entonces, si nosotros buscamos esta gracia como la persona misma en nosotros, vamos a poder el camino en nuestro diario vive a ser algo muy, muy, muy disfrutable, ¿verdad? Entonces, mire, yo como padre, ¿verdad?, me preocupo por mis hijos y aún aquellos que los tiene como que están estudiando, los jóvenes, ¿verdad?, nuestros niños. Y la mayor tentación que enfrentan los niños en las escuelas hoy en día, sabemos que las drogas, aún el sexo, aún muchas cosas terribles, ¿verdad? Hay niños, no, aunque usted no lo crea, consumen heroína. Y que haya una prostitución en las escuelas, ¿verdad?, de secundaria y preparatoria, es algo terrible, ¿verdad? Y qué lástima que nuestros niños, nuestros hijos, no puedan recibir esta clase de tentaciones. Necesitan la gracia. No existe ningún vicio que usted pueda vencer solo, nada. Usted debe acercarse al trono de la gracia para hallar gracia. No dio gracia y caminó con Dios. La gracia le ayudó a dar con Dios. Mire, yo en un tiempo, antes de tocar al Señor, yo era alcohólico, tomaba, ¿verdad? Mucho tiempo fui alcohólico. Cuando conocí al Señor, por la gracia, por su gracia y por disfrutarlo Él, yo dejé. Ya tengo más de 30 años que dejé de tomar por la gracia del Señor. Entonces, definitivamente no es por nuestro propio esfuerzo, porque yo puedo haber dicho, voy a dejar de tomar por mi propio esfuerzo. Claro que no, porque fracasamos. Necesitamos de la gracia. Aún condicionamos a Dios cuando pedimos algo. Eso es terrible. Señor, si tú haces esto por mí, yo hago esto. Vemos a muchos creyentes que, Señor, si tú me haces este milagro, yo me voy de rodillas. Señor, si tú haces esto, yo dejo de tomar. Señor, si tú haces esto por mí, condicionamos a Dios. Eso es terrible. No tenemos que condicionar a Dios ni ponerlo a prueba. No, Él no es un Dios injusto. Él es justo. Lo que vamos a hablar ahorita, solamente tenemos, la gracia es gratuita. Solamente tenemos que apelar a ella, está en nuestro espíritu, está dentro de nosotros, ¿verdad? Bueno, aquí termino con lo de la gracia. Es algo que yo disfruto mucho porque es algo que es algo tan sencillo, pero y tan disfrutable. También no solo sabemos que Noé no solamente halló gracia, sino que también caminó con Dios por la fe. La fe no es algo que salga de nosotros, la fe proviene de Dios. Y Él la infunde en nuestro ser. La fe no proviene de usted, hermano. La fe proviene de Dios. Cuanto más tocamos el trono de Dios y más acudimos al Señor, más recibimos lo que Él es, ¿verdad? Cuando Él se infunde en nuestro ser, su elemento divino infundido en nosotros se convierte en nuestra fe. Cuando uno toca el trono de la gracia y Dios es impartido en uno espontáneamente, uno cree en Él. Usted no necesita esforzarse por creer en Él, hermano. No crea que voy a esforzarme, voy a hacer esto por Él. No, no. Cuando el elemento de Dios se infunde en usted, algo dentro de usted brota y lo impulsa a creer en Él. Es Dios mismo el que se ha infundido dentro de usted y quien cree por usted. No sabemos aún cómo creer y no podemos creer. Pero no obstante, si usted se acerca simplemente al trono de la gracia, acudiendo al Señor, tocándolo y buscando la gracia, le será infundido el Dios que cree. Él creerá y lo hará por usted. Él será su fe. La fe procede de esta fuente. ¿No es maravilloso? Noé creyó en Dios y como resultado llegó a ser justo. Él era justo ante Dios, ante los demás y entre sí mismo. ¿Verdad? Ninguna persona mundana es justa ante Dios, ante los demás ni ante nosotros mismos, porque nos creemos justos, ¿verdad? Nunca nos equivocamos. Nos creemos que lo que yo hago es lo correcto, ¿verdad? Bueno, pero Noé era un hombre justo. Y en Hebreos 11:7 dice que él fue hecho heredero de la justicia que es según la fe. O sea, se da cuenta de que en el capítulo 6 de Génesis vemos 13 medidas importantes, que es la carne, la gracia y la justicia. Vemos este asunto, vamos a hablar ahora poquito en cuanto a la carne. Vemos este asunto de la carne desarrollado plenamente en el Nuevo Testamento, particularmente en las epístolas, sobre todo lo vemos en Romanos 7 y 8. Y se da cuenta usted de que la gracia de Dios vino a causa de la carne. ¿Y cómo es esto? Bueno, fíjese, en Juan 1:14 tenemos que el Verbo se hizo carne y el fijó tabernáculo entre nosotros, lleno de gracia. En cierto sentido, donde está la carne, ahí está la gracia. ¿Y qué es la carne? La carne es la obra maestra de Satanás. ¿Sabe dónde está Satanás hoy? No está afuera ni allá en cualquier lugar terrible, ¿verdad? No, está en nosotros, ¿verdad? Está en nuestra carne. La carne es el lugar de Satanás, del pecado y de la muerte. Y estos tres grandes enemigos se reúnen continuamente en nuestra carne y su reunión nunca se acaba, ¿no? No podría decirle cuántos miles de años ha durado esta reunión. La carne es algo horrible, carne buena, carne mala, lo que sea es carne, hermano, ¿verdad? Entonces, bueno, ¿qué es la gracia? Decíamos que la gracia es el propio Dios a quien disfrutamos y quien nos ayuda a enfrentarnos con la carne. En cierto sentido, si no tuviéramos la carne, pues no necesitaríamos tanto la gracia. Y si no fuese por la carne, pues Dios probablemente, hermanos, claro que no nos habría dado tanta gracia. Y hemos visto, de acuerdo a Hebreos 4:16, dice que podemos hallar gracia para nuestro oportuno socorro. ¿Qué elementos hace que necesitemos la gracia? Pues principalmente la carne. No puedo hacer nada con esta carne. Todo lo que puedo hacer es acudir al trono de la gracia. Y aunque no haya que podamos hacer, aún así hay un lugar al que podemos acudir. ¿Sabe qué? Es el trono de la gracia. Y si usted lee detenidamente el Nuevo Testamento, verá que donde está la carne, Ahí está también la gracia. No, lo vemos particularmente en la epístola de los Gálatas. En Gálatas 5:4 dice que si intentamos justificarnos por la ley, caemos de la gracia. Estamos en la carne. Gálatas habla de la carne y también abarca el tema de la gracia. No diga que no tiene carne. Tenemos muchísima carne, pero aún es más, aún hermanos, al estar aquí compartiendo esta palabra y usted estarla escuchando, estamos combatiendo contra la carne, ¿verdad? ¿Y qué haremos? Bueno, acercámonos al trono de la gracia para solucionar el problema de la carne. Necesitamos la gracia porque la carne está aquí con nosotros, siempre con nosotros, ¿verdad? La carne es la misma presencia del diablo y la gracia es la presencia de Dios. Necesitamos la presencia de Dios para enfrentar a Satanás. ¿Dónde está Satanás? No se imagine, como les decía ahorita, que Satanás está lejos, ¿verdad? Él está dentro de nosotros, de usted y cada minuto. Aun cuando oramos, hermano, fíjese, a mí me pasa. Por eso esto que estoy hablando es para mí, ¿verdad? A mí me sirve mucho porque aun cuando estoy orando en las mañanas que me levanto a tomar al Señor como las ofrendas, como lo que sea, a disfrutar, a ver su rostro, su sonrisa, aun cuando estoy orando, ya estoy pensando en qué voy a hacer. Estoy orando y el enemigo, la carne viene y estoy pensando que voy a desayunar. Estoy orando y estoy pensando en mi problema. No, no, hermanos, o sea, mire, sabemos que donde está Satanás, está también, es donde está la carne, ¿verdad? Y olvídese, Satanás, mire, si usted quiere combatir a Satanás, no va a poder, porque Satanás es mucho más grande que nosotros. Pero ¿sabe qué? Dios es más grande que Satanás, Dios es más grande que cualquier ser. Como Satanás está en nosotros, necesitamos que Dios esté presente y debemos decir, claro, Señor, tú sabes que tu enemigo, la carne está aquí mismo, ven y permanece a mi lado para oponerme a él. Cuando Dios se nos presenta y permanece con nosotros, lo que obtenemos es la gracia. Dios, hermanos, es soberano y es sabio, él sabe que si quitara la carne de en medio, muy pocos de nosotros buscaríamos desesperadamente su gracia, en su sabiduría y en su soberanía. Él deja aquí la carne, sabiendo que en cierto sentido nos resulta, no quisiera decirlo, pero la carne a uno resulta útil, ¿vea? Día y noche la carne nos ayuda a volvernos al trono de la gracia. Cuando seamos maduros, quisiera decir, cuando seamos arrebatados, podremos volver a la carne y decirle, ¿sabes qué? Pequeñita carne, ¿verdad? Te ha llegado la hora, debes de irte ahora. Y antes de llegar a la madurez de vida, necesitamos la carne en cierta medida, no para perjudicarnos, ¿verdad? Sino para que nos obligue a acercarnos al trono de la gracia. Es como la cizaña y el trigo, ¿verdad? A veces decimos que la cizaña hay que arrancarla, no, porque podemos arrancarla el trigo, pero no sabemos que a veces el trigo se apoya en la cizaña, ¿verdad? Para crecer de la misma manera, ¿verdad? Aquí la carne, debemos de apoyarnos sobre todo en Dios, en la gracia para poder crecer. Así que donde está la carne, ahí está la gracia, y donde está la gracia, ahí está el resultado de la gracia, que es la justicia, ¿verdad? Necesitamos mediante el poder, hermanos, de la gracia, la fortaleza de la gracia y la vida de la iglesia, podemos estar bien con Dios, con los demás y sobre todo y más importante, aún con nosotros mismos. ¿Por qué? Porque la gracia produce la justicia. La justicia es el producto más elevado de la gracia. En Romanos 5:21 dice que la gracia reina por la justicia para vida eterna. Por consiguiente, la justicia y la gracia siempre van juntos. Donde está la carne, ahí está la gracia. Y donde está la gracia, ¿sabe qué? Se producirá la justicia, ¿verdad? Primero, bueno, vimos que como Noé construyó el arca al recibir la revelación. Vamos a hablar algo poquito avanzando aquí. Me quedan 10 minutos y en 10 minutos concluyo. Mientras Noé andaba con Dios y Dios estaba contento con él, él abrió su corazón a Noé y le reveló sus secretos. Aparte de él, nadie sabía cuál era la verdadera situación. La gente mundana de aquel tiempo quedó pasmada, ¿verdad? Atónita, cubierta, velada y embotada. No sabía dónde estaban ni lo que iba a suceder. Estaban cegados por su lujuria, concupiscencias, y aún considere la situación actual. Y sucede exactamente lo mismo hoy. La gente que ama el dinero, se ama a sí misma, ama los placeres, como la gente inscrita por Pablo en 2 de Timoteo 3, 1 al 3, ¿verdad? La gente mundana, además de amar el dinero, los placeres y a sí mismo, no ama a Dios. Y todas las personas son embotadas por su lujuria, por sus placeres, por sus riquezas y las demás cosas mundanas. No saben en dónde están, a dónde van, ni qué les sucederá. Y ocurrió lo mismo en la antigüedad, pero Noé estaba con Dios. Él vio la verdadera situación porque Dios le había revelado sus secretos. Dios dijo a Noé que la tierra estaba llena de violencia, que había llegado al fin de toda carne y que destruiría toda carne y a la tierra. Eso lo vemos en el versículo 3 del capítulo 6. Y además, Dios le dijo a Noé lo que debía hacer, construir un arca. Y Noé construyó el arca conforme a la revelación de Dios. Entonces, una vez que después de recibir la revelación, él creyó inmediatamente en la palabra de Dios. Y la Biblia revela que creer significa, siempre significa creer. Nosotros creemos por medio de la palabra. Usted creyó cuando escuchó la palabra. En Romanos 10, 14, Pablo pregunta, ¿y cómo creerán en aquel de quien no han oído? Sin la predicación de la palabra, a la gente le resulta difícil creer. El creer, hermanos, viene de escuchar la palabra. Es por eso que en Romanos 10, 17, dice, así que la fe proviene del oír y el oír por medio de la palabra de Cristo. Indudablemente Noé oyó la palabra de Dios y creyó la palabra que oyó. Y no diga que usted no tiene fe, no diga que no puede creer. Nosotros no tenemos una fe de nosotros, pero la fe es el mismo Dios que cree dentro de nosotros. Como debíamos mencionaba anteriormente, debemos acudir a Él y recibirlo. Dios debe ser infundido, impartido en nosotros lo que Él es. Dios es fe, es una persona. Dios es nuestra fe. Cuando usted se acerca a Él, cuando Él se infunde en usted y cuando usted escucha su palabra espontáneamente, ¿verdad? El Dios que se ha infundido en usted cree por usted. Ese es el significado de creer en la palabra, ¿verdad? Noé predicó lo que él creía. Él era un heraldo de justicia. ¿Y por qué predicó Noé la justicia? Porque en su generación nada era justo. La tierra estaba llena de violencia y esta violencia incluía el robo, el homicidio, la fornicación y la iniquidad. No era un heraldo de justicia, exhortando a las personas a enderezar su camino delante de Dios, de los demás y aún de sí misma, ¿verdad? De lo contrario, caería el justo juicio de Dios sobre ellos. Noé predicó esta clase de justicia y probablemente de un periodo de 120 años y quizás la gente haya pensado que estaba loco y le haya dicho, Noé, ¿de qué estás hablando? ¿Qué quieres cuando estás hablando del diluvio? ¿Qué estás por venir? Mira el cielo, está claro, no hay ninguna nube, ve que está precioso. Yo creo que Noé sufrió muchísimo por las burlas que le hicieron durante 120 años. Y mientras Noé predicaba la justicia, él construía y preparaba el arca. Y tal vez la gente le haya dicho, Noé, pues estás construyendo una casa para tu nieto, estás loco al pensar que vendrá un diluvio. ¿Por qué construyes esta arca? O sea, la arca tenía 300 codos de longitud, 50 codos de altura, 30 codos de anchura, 50 codos de altura y 30 codos de altura y de tres pisos. Tenía solamente una puerta a un lado y una ventana hacia los cielos. O sea, qué absurdo, ¿verdad? Si usted fuera Noé, ¿habría construido esa arca? Tal vez la esposa o los que estaban ahí no se hubieran opuesto. Y aquellos años no debieron de ser difíciles, fáciles para Noé, ¿verdad? Y un día después de que Noé ya preparó el arca, quizás mientras el cielo, ¿verdad?, todo estaba despejado, Dios le pidió a Noé que entrara en el arca.
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1: Entonces, pero lo que yo sí entiendo es que yo no estoy hablando de positivismo mental. El pensamiento positivo es ver las cosas que pasan de una perspectiva más alegre, enriquecedora, optimista. El pensamiento positivo es aquel que disuelve lo negativo, o sea, el rechazo y la oposición a todo lo que ocurre a tu alrededor. Suena bonito, pero tiene un problema, porque es imposible abrazar una mentalidad del reino simplemente con un concepto de positivismo mental. Porque el positivismo mental extrae sus principios de una rama terrenal. Es decir, lo que te dicen piense bien en lo natural, te dice identifique las áreas que tiene que cambiar, evalúate, no olvides el sentido de humor, mantén el estilo de vida saludable, te dice rodéate de gente positiva, practica el diálogo interno positivo con uno mismo. El problema de estas formas de pensar natural, creen nosotros una mentalidad que yo puedo crear lo que yo quiero porque simplemente pensé en él. Sería bonito yo verme en el espejo y decir soy flaco, soy flaco, soy flaco, yo pienso que soy flaco, pero de repente ese mismo fin de semana me como 17 gorditas, aleluya, 12 tacos, un poco de menudo y después un poco de pozol, gloria a Dios. Esta tarde, ahí, aunque lo piensa, no va a suceder. Soy millonario, soy millonario, soy millonario, soy millonario. Y no sabe invertir, no sabe utilizar tus finanzas, ni sabe darle 10% al rey. Gloria a Dios en esta tarde. Me dejaron solito, rey. Entonces, no es pensar de
0: ahora,
1: esa manera.
0: A continuación, la conclusión del mensaje.
1: Entonces no es pensar de esa manera. En el reino nosotros no pensamos así. Por eso el mismo verso de Romanos capítulo 12, el verso 3 dice: digo pues por la gracia que me es dada a cada

que Dios repartió a cada uno. No es que yo pienso como quiero pensar hacia mi manera, es que yo pienso lo que Dios quiere y piensa de mí. Por eso sus pensamientos no son mis pensamientos. No me puedo detener en una mentalidad.

piensa de mí, eres cabeza y no cola. ¿Qué es lo que Dios piensa de ti? Eres real sacerdocio, nación santa, pueblo adquirido por Dios. ¿Qué es lo que Dios piensa de ti? Es que eres más que vencedor. Entonces no voy a andar en esta tierra sintiéndome triste, cabizbajo, hablando como una víctima, sino voy a subir mi mente a la estatura del el gran yo soy de las escrituras y declarar: yo soy lo que dice que Dios. Hoy yo necesito que tú celebres y declares.

la virtud y aquel que lo... Toca a tu vecino y dile, camina, camina, no hacia la derrota, no hacia el hoyo, sube, porque Dios te ha sentado en lugares celestiales juntamente con Cristo. Alguien diga, subiré, fuerte subiré. Entonces Dios nos enseña a través de Pablo. Yo quisiera más, ser más calmadito como el apóstol. No me sale. Gloria a Dios que está. No me sale. Siempre termino gritando y anyway. No me sale. Entonces tenemos que aprender del apóstol Pablo. ¿Qué es un pensamiento? Rápido, ¿qué es un pensamiento? Pensamiento es la facultad, acción y el afecto de pensar. Un pensamiento es también una idea, una representación mental sobre algo o sobre alguien. Se entiende también como la capacidad de construir ideas, conceptos y de establecer relaciones entre ellas. Lo que tú piensas por largos periodos de tiempo se convierte en lo que tú hablas. Lo que tú hablas por largos periodos de tiempo se convierte en lo que tú practicas. Lo que tú practicas por largos periodos de tiempo se convierte en tu hábito. Y luego tu hábito se convierte en tu carácter. Cuando tú ves el carácter de alguien, todo comenzó con una idea, con un pensamiento. Y mira lo que dice Pablo, que cuando un pensamiento está en tu mente por largos periodos de tiempo, se convierte en una cosa alta. En griego es la palabra upsoma. Es un lugar o cosa elevada. Ya no es una idea que alguien te trajo, sino le diste un lugar. Dios dice, se convirtió. Pablo dice, se convirtió de idea a una cosa alta. Se convirtió desde una idea a un lugar donde ya ese pensamiento habita en tu mente. Ya come ahí. Ya se acuesta ahí. Ya vive ahí. Ya no es algo que te viene de vez en cuando, sino que cada mañana piensa en él, cada tarde piensa en él, cada noche piensa en él. Tiene su lugar. Pablo le después dice que esto luego se convierte en un argumento. Argumento es la palabra logismo en griego, que es imaginación, es computación, es razonamiento, es imaginación. Entonces ya no es un pensamiento que viene, sino que ya tiene un lugar alto, y donde quiera que miras, lo hace real. En otras palabras, de tal manera es tan real que si alguien te dice lo contrario, se convierte en ¿qué? Un argumento. Los pastores saben lo que estoy hablando. Llega fulana y dice, mi matrimonio está destruido. El pastor le dice, no, todo lo puede en Cristo que te fortalece. Dios puede restaurar tu matrimonio. Pero no importa cuánta Biblia le cita, ellos comienzan a argumentar contigo. ¿Por qué? Porque lo ven. Es como aquel que dice, a cada iglesia que voy, todos hablan de mí. Todos me miran mal. Te voy a decir, nadie te está mirando mal. Es que el que está al otro lado es visco. Tú pensabas que te estaba mirando a ti. Gloria a Dios. Me dejaron solito ahí en esta tarde. Donde quieran que van son la víctima. Donde quieran que van son atacados. Donde quiera que van son criticados. Yo he ido a tantas iglesias y ningún pastor saben y ven el llamado que yo tengo. No, mi hermano, tú eres el común denominador. Es imposible que todo el mundo está pensando mal en ti. No te crea la gran cosa. No hay tanta gente, gloria a Dios, pensando en ti. El problema es que lo ha convertido en un argumento. Todo lo que ves, si alguien te da un favor, ¿y por qué me hizo ese favor? Si alguien te trata bien, ¿por qué me está tratando bien? Si alguien te hace algo, siempre piensa. Eso en mi vocabulario puertorriqueño se llama malicia. Siempre

0: achiroma, que literalmente significa cárcel. Pablo está diciendo: tus pensamientos se convierten en una cosa alta, tu cosa alta se convierte en un argumento, tu argumento se convierte en una fortaleza. Pero bendita gracia, Pablo dice, segunda de Corintios capítulo 10 verso 4, porque las armas de vuestra milicia no son carnales, sino poderosas en Dios para destrucción de achiroma, fortaleza, derribando todo argumento, logismo, y toda altivez que se levanta contra el conocimiento de Dios, llevando cautivo todo pensamiento a la obediencia de Cristo. Alguien celebre y grite: mi mente no me va a dominar, yo voy a dominar mi mente. Alguien declare: esta es la última vez que mi mente se convierte en mi enemigo. Que cada vez que Dios me quiere llevar lejos, mi mente dice: pero tú no puedes, es que tú no lo vas a lograr, es que tú no lo vas a ver, tú estás en el suelo, te dieron la espalda, tú no sirves para nada. Levanta la cabeza en alto: todo lo puedo en Cristo. Él todo lo puedo en Cristo. Alguien declare: mi mente le pertenece a Dios. El problema es que no hemos convertido creyentes bipolares. Ya me voy. Creyentes bipolares. Yo no estoy dándote un diagnóstico mental. Yo no soy psicólogo. Pero sí he visto muchos creyentes bipolares. ¿Qué es un creyente bipolar? Hoy cree y mañana no cree. No me haga reír que me río. Un día adora, mañana no adora. Un día es cabeza y otro día es cola. Son bipolar. La escritura nos habla de un hombre que tuvo un hijo. Un hijo que cuando caía endemoniado, apóstol, en ocasiones era sacudido en el fuego y en otras ocasiones era sacudido en el ¿qué? Agua. Note bien, agua y fuego son dos extremos polares. Es interesante que cuando Jesús llega al Padre y el Padre y el Jesús le dice: ¿quiere que haga algo con tu hijo? El hombre dice: creo, ayuda mi incredulidad. Creo, pero. Creo, pero. Con razón el hijo es bipolar.
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0: Creo, pero con razón el hijo es bipolar, porque el papá es bipolar. Tú estás molesto de la manera que tus hijos actúan. Mi pregunta es: ¿a quién salieron? Gloria a Dios en esta tarde, que llega tarde el culto y sale temprano. Gloria a Dios. Hay padres que tienen que tomar responsabilidad y aceptar la realidad que quizás mi hijo es bipolar, es porque yo tengo una fe bipolar. Pero hoy se levantan padres y madres que tendrán fe que mueven montañas.

Alguien grite fuera la bipolaridad. Pero esto no es para acusarte. A todos nos pasa. A todos nos pasa. A la realidad de vuestra circunstancia. Cualquiera dice hoy creo y mañana no creo. A todos nos pasa. Yo sé salir de congresos como este con ánimo de arrancar la cabeza a cualquiera. Óigame, con lo que se recibe aquí, lo que se profetiza aquí, lo que se va, esto apenas está comenzando, bendita gracia. Uno sale con unas emociones, una motivación brutal, pero a todos nos pasa. El salmista David en el Salmo 23 dice: Jehová mi pastor, nada me faltará. En lugares de delicados pastos me hará descansar, junto a agua de reposo me pastoreará. Pero el mismo salmista David en el Salmo 25, dos capítulos después, dos canciones después, dice: mírame y ten misericordia de mí, porque estoy solo y afligido. Apenas terminó el CD, cambió la letra. Ya no hay CD, ¿verdad? Mostré mi edad. Dice: las angustias de mi corazón se han aumentado. Saca de mis congojas. ¿Cómo aquí tú estás diciendo: Jehová es mi pastor, nada me faltará? Y luego está diciendo: las angustias de mi corazón se han aumentado. Pero él no es el único. Elías, capítulo 18 de primera.

de reyes, fuego cayendo del cielo. Próximo capítulo, quítame la vida. ¿Cómo es posible hoy estar encendido de pies proclamando victoria y el siguiente día sintiéndote como el mundo se ha acabado? Pero no es el único. Jesús sabe y reprende a Simón y le dice: apártate de mí, Satanás, yo sé para qué vine. Pero después a solas dice: pasa de mí esta copa. Ah, me dejaron solito ahí en esta tarde. Pero yo he aprendido, no es cómo comienza la oración, yo he aprendido cómo termina la oración. No sea hecha mi voluntad, sino la tuya. No es como comenzó la batalla, es como la vas a terminar. Yo sé que tú estás en un capítulo donde la iglesia se dividió, donde tiene hijos descarriados.

capítulo nuevo que se llama 2024. Yo no sé de ti, pero yo no voy a esperar el año nuevo para cambiar la página. Yo voy a cambiar la página ahora mismo de la división.

saldrán los valientes de David de una cueva, que tomarán dominio de toda la ciudad. Lo peor que pudo hacer el diablo era aumentar el fuego 7 veces, porque en este capítulo te echaron adentro, pero en el próximo capítulo salió uno en el fuego, y su parecer es como uno, un hijo de los dioses. Alguien declare.

Tayama. Toca a tu vecino y dile, viene una prosperidad donde la gente van a decir, ¿y de dónde llegó ese terreno? ¿Y de dónde llegó esa finanza? ¿Y de dónde llegó esto? Déjale saber, es que estoy en la plenitud de Cristo. Es que estoy. Alguien celebre por 30 segundos. Haga algo loco aquí. Celebra. Celebra. Celebra. Celebra. Que el Espíritu de Dios hará cosas. No los oigo. Te voy a dar 60 segundos para celebrar en esta tarde. Suéltate. Que hay milagros desatándose. Hay milagros desatándose. Hay milagros desatándose. Veo que tus hijos regresan acá. Súbelo, Abba. Urraba Baba Sendara Baba Sayama. Espíritu Santo. Espíritu Santo. Saca a tu pueblo de la tumba. Saca a tu pueblo de la religiosidad. Saca a tu pueblo del legalismo. Bendita gracia. Es por gracia. Es por gracia. Ay, ay, ay, ay, ay, ay, ay, ay, ay, ay, ay, ay, ay, ay, ay. Oh Dios, alguien levanta su mano derecha y diga, yo cargo la plenitud de Cristo. Pero óigame, en un ataque es difícil. Es difícil creer solo, pero es más difícil creer rodeado de gente que no creen. Apóstol, esto es difícil solo. Esto duele solo. Creer lo que se está predicando aquí no es fácil. Yo mismo vivo experiencias dolorosas que a veces me cuesta creer. Pero peor es rodeado de gente que no creen. Pero prepárate, porque hoy tú te vas a desconectar de los 10 que no creen. De los 10 que dicen, pero hay gigantes en Aná. Aquí están los de Negev. Aquí están los jebuseos. Porque solamente saben ver lo feo, lo difícil, lo que no se puede alcanzar. Pero si tu nombre es Josué, conéctate un Caleb en este día y déjale saber.

0: Y ahí quédense así que ya. Y ahí surge una de las locuras más grandes, apóstol, que ellos se identificaron. Es algo que Dios nunca declaró. Es que a nuestro parecer somos langostas. Caleb está, tu abuela es langosta, pero no yo. La tuya, por si acaso, gloria a Dios, en esta tarde. A nuestro parecer, quita eso del video, gloria a Dios. Es que a nuestro parecer, a nuestro parecer, y tú sabes lo horrible de todo, que ellos dicen, y ellos también dicen lo mismo. Oh, pero ¿cuándo te reuniste con ellos? ¿Cuándo te sentaste a la mesa con ellos y le preguntaste, y ustedes, ¿qué piensa de nosotros? Lo que está destruyendo la iglesia es su propia mente. It's you. No es el diablo. It's you. El enemigo no tiene que tocar tu esposo mientras tú sigues pensando que te va a ser infiel.
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1: Jesús, necesitamos ser como tú. Haz nuestro carácter más como el tuyo. Ayúdanos. Levante sus manos y dígaselo al Señor.

0: Gracias, Jesús.
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1: Brandon Echavarría.

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Limpiaste mis ojos y ya puedo comprenderlo. 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
1: I like the brother Oscar.
2: Amén, gloria a Dios. Dios me los bendiga a todos y cada uno de ustedes, mis queridos hermanos, en el nombre de Jesucristo. Aquí estamos nuevamente para compartir la palabra de Dios en esta hermosa hora. Buenas tardes, buenos días, tengan todos y cada uno de ustedes en los diferentes horarios que nos escuchen, para gloria y honra del Señor. Y en este día les quiero compartir, hermano, este mensaje que el Señor me ha puesto en mi corazón, para compartirles con todo amor, y espero que meditemos en este mensaje. Y principalmente, como siempre, la prioridad de este mensaje en este día, se lo quiero dedicar a todos mis hermanos que están en las prisiones, a todos mis hermanitos que están escuchando, monitoreando en esta hora estos mensajes que el Señor nos pone en nuestro corazón, a su servidor y a mi querida hermana Irene Macías. Así que en esta hora les quiero compartir este mensaje que se titula Cadenas rotas por medio de Cristo Jesús. Cadenas rotas por medio de Cristo Jesús. Les voy a compartir la parábola o esta historia sobre el endemoniado gadareno. Y dice la bendita palabra de Dios en Marcos capítulo 5, versículo 1. Entonces llegaron al otro lado del lago, a la región de los gadarenos. Cuando Jesús bajó de la barca, un hombre poseído por espíritus malignos salió de entre las tumbas y se encontró, a su encuentro. Este hombre vivía en las cuevas de entierro y ya nadie podía sujetarlo, ni siquiera con cadenas. Siempre que lo ataban con cadenas y grilletes, lo cual lo hacían a menudo, él rompía las cadenas de sus muñecas y destrozaba los grilletes. No había nadie con suficiente fuerza para someterlo. Día y noche vagaba entre las cuevas donde entraban los muertos y las colinas, aullando y cortándose con piedras afiladas. ¿Usted se puede imaginar, hermano, la vida de este hombre? Un hombre sin esperanza, un hombre traumado por todos los demonios, un hombre que no tenía ya una vida normal que vivir, ya él no sabía lo que estaba haciendo. Un hombre que para él ya solamente eso era el sufrimiento de todos sus días. El alma ya estaba perdida en las manos de esos demonios. Su cuerpo físico ya estaba destrozado. ¿Se puede imaginar su cuerpo físico, su aspecto físico, hermano? Todo sangrado, con llagas, con sangre, con cortadas por todos lados. Un hombre greñudo, apestoso, desnudo, lo peor. Pero le quiero decir, yo en lo personal, ante los ojos de Dios así estaba antes de venir a Cristo. Aunque tal vez andaba con la mejor ropa, con los mejores zapatos, con mis dientes bien limpios, bien peinadito, con buenos relojes y todo. Pero ¿sabe qué? Ante los ojos de Cristo andaba yo peor o igual que este hombre. Sin rumbo, sin esperanza, muerto en vida y sin salvación.
3: Esta llamada es de una prisión federal.
2: Pero por la misericordia de nuestro Señor Jesucristo, Él me dio la oportunidad, al igual que este hombre. Hermanito, yo no sé cómo andabas tú, yo no sé cómo estabas tú antes de caer preso, y yo no sé cómo entraste o cómo te sentías cuando caíste preso. Pero sí te puedo garantizar que si ya eres salvo en Cristo Jesús, ahora tú eres una nueva persona. Cristo rompió esas cadenas. Este hombre rompía las cadenas físicas. Este hombre, por medio de los demonios, rompía las cadenas cuantas veces la pusieran. Pero ¿sabe qué? Jesucristo es el que rompe las cadenas del pecado y las cadenas de la muerte y las de la condenación eterna. Los demonios no pueden romper, al contrario, los demonios atan a uno más. Pero Jesucristo es el que nos libera. Jesucristo es el que nos da la libertad. Este hombre, a pesar de saber cuántos años había vivido de esa manera, experimentó y vivió la liberación espiritual y física. Gracias al Señor, Yo he experimentado esa liberación espiritual, mi hermano. Y física, pues, de verdad que estas mallas, estas paredes, estas barras a mí no me espantan, no me asustan. Yo estoy viviendo la vida de la manera que el Señor me la pone en mi corazón, con gozo, paz y tranquilidad, que sé que estando aquí o estando afuera, yo quiero seguir adorando, quiero seguir sirviendo y quiero seguir amando con todo mi espíritu, mi cuerpo, mi alma, mis seres, con todo mi amor a Cristo Jesús. Y eso es lo que Él quiere que nosotros hagamos, hermano. Así que si tú has sido liberado, esas cadenas han sido rotas por medio de Jesucristo, yo te invito, hermano, a que sigas adelante. Mira, el versículo 14 dice, los hombres que cuidaban los cerdos huyeron a la ciudad cercana y sus alrededores, difundiendo la noticia mientras corrían. La gente salió corriendo para ver lo que había sucedido. Mire que después de que Jesucristo había liberado a este hombre, pues se espantaron porque eran muchos todo lo que había ocurrido. Y dice, pronto una multitud se juntaron alrededor de Jesús y todos vieron al hombre que había estado poseído por la legión de demonios. Se encontraban sentados allí completamente vestidos y en su sano juicio. Y todos tuvieron miedo. Entonces los que habían visto lo sucedido le contaron a los otros lo que había ocurrido con el hombre poseído por los demonios y con los cerdos. Y la multitud comenzó a rogarle a Jesús que se fuera y los dejara en paz. Imagínense nomás, esto es lo que ocurre hoy en día. Las personas ven una manifestación hermosa, una manifestación de salvación, y lo que hacen, corren a los pastores, corren a las personas de esos lugares. Hermano, lo que te quiero decir es que si el Señor te ha liberado, te prepares, porque el Señor tiene una gran misión para ti. El Señor quiere que cuando tú salgas de este lugar, salgas con

0: el nuevo hombre que tu familia va a ver, tu esposa, tus hijos, o la mamá de tus hijos, o tu madre, tu papá, tus tíos, cuando vean que tú eres completamente transformado y que ese hombre loco, ese hombre borracho, ese hombre drogadicto ya no es el mismo, que Jesucristo lo ha salvado, que Jesucristo lo ha liberado. No fue la prisión la que te cambió, hermano. No fue la prisión la que te liberó. No fue la prisión la que te hizo cambiar. Fue Jesucristo. Y tú tienes que ir a testificar a aquellas personas que están prisioneras en el mundo, prisioneras por los demonios, prisioneras por Satanás, prisioneros por el pecado. Tienes que decirle quién es el que liberta. Que no necesitan caer a una prisión para ser libres. Porque la peor prisión es la del mundo, cuando está uno encerrado en esa prisión. Así que yo te invito, hermano, a que te esfuerces a aprender, que te esfuerces a enfocarte. ¿Tú te puedes imaginar de la manera que te va a ver tu esposa cuando llegues? ¿Te puedes imaginar cuando ese hombre llegó a su casa nuevamente? Porque el Señor le dijo, vete a tu casa y a los tuyos. ¿Se puede imaginar cómo actuó su esposa y sus hijos? Tal vez al verlo corrieron aquí a la puerta porque sabían que estaba loco y endemoniado. Pero cuando vieron que les habló bien, han de haber dicho, papá, ¿eres tú? Y la esposa de haber dicho, mi amor, ¿eres tú? Entonces, hermano, ponte a imaginar si te gustaría escuchar esas palabras. O si tú que no has aceptado a Jesucristo, imagínate si quieres hacer un cambio en esa manera en tu vida. Y quieres escuchar esas palabras de parte de tus hijos, de tu esposa, de tus padres. Hermano, yo te invito a que sigas adelante. Dios te puede liberar. Cristo eso vino a morir en la cruz, a liberar por el pecado. Mire que había un hombre una vez en una ciudad que era malo él, pero era rico, tenía todo el poder. Y mandó una vez a un herrero y le dijo, hey, quiero que me hagas una cadena de 2 metros. Entonces él se fue y hizo la cadena de 2 metros y se la trajo al hombre y le dijo, ahora bien, vete y hazme una al doble de esta, de 4 metros. El hombre se fue y hizo esa cadena de 4 metros. Cuando vino y se la trajo al hombre, le dijo, ¿sabes qué? Llévatela y házmela el doble, de 8 metros. El hombre fue e hizo la cadena de 8 metros y cuando la trajo para atrás, le dijo a sus servidores, ¿sabes qué? Amárrame a este hombre con esta misma cadena que él hizo y métemelo a la cárcel. Eso es lo que Satanás hizo con nosotros, hermano. Nos hizo hacer nuestra propia cadena para que nosotros cayéramos en este lugar. Así que medita en esta y reflexiona en este mensaje. Que Dios me los bendiga, que Dios me los guarde. Los amo en Cristo Jesús y sigamos adelante. Y que la gracia y el favor de nuestro Señor Jesucristo sea siempre con ustedes y todo y cada uno de sus familias.
1: Que el Señor les bendiga, mis amados hermanos. Gloria al Señor por todo lo que Dios nos ha dado. Amén, hermanos, que nos sigue dando el privilegio de poder amanecer con vida y salud. Siempre deberíamos y debemos de estar agradecidos con el Señor por todo lo que nos da la vida, hermanos, y nos sigue protegiendo, nos sigue cubriendo con su sangre poderosa. A pesar de que la adversidad de la enfermedad llega, mis hermanitos, que hoy en día tanta enfermedad que llega tan diferentes, pero gloria a Dios, mis hermanitos, por todo lo que el Señor nos ha dado. Vamos a estar hablando hoy en día sobre Romanos, capítulo 3, algunos versículos de ahí, pero yo le quiero decir en este día poderoso que tengo muy buenas noticias para ustedes. Mire, el verdadero dolor, hermanos, de cuando tienes a una persona en la prisión, es un dolor, y vuelvo y lo digo, indescriptible, porque piensas en cómo estará tu ser querido dentro de una cárcel, dentro de un cuarto, mis hermanitos, que tan pequeños que son los cuartos, las unidades, y cómo estarán, hermanos, cuando hay demasiados presos, como en México y en otros lugares, que tienen que meter a muchos presos en un solo lugar. Qué dolor, hermanos, aleluya, para los que amamos la palabra de Dios, Hebreos 13:3. Nos acordamos de ellos como si estuviésemos ahí nosotros mismos, metidos en aquella celda terrible, fría y oscura y tal vez maloliente. Pero hermanos, aleluya, tenemos un Salvador. La buena noticia, mis hermanitos, de que el verdadero valor de las buenas noticias depende del origen de quien las diga o quien las dijo. Son noticias que vienen de una voz del cielo en este día. Y le voy a enseñar, hermanos queridos, que esta reflexión poderosa nos hace reconocer

0: a nosotros lo que Dios hizo y lo difícil, la difícil situación que es estar ante un juez de la tierra. Un tribunal judicial, hermanos, aleluya, Dios, el juez de toda la tierra, hace comparecer ante este tribunal tanto al judío como al gentil. Entonces, un prisionero tras otro van compareciendo. Acuérdese cómo los llevan encadenados de pies y manos. Y la acusación es la siguiente: todo el mundo está bajo el juicio de Dios. Oigan, hermanos, qué terrible situación. Todo el mundo está bajo el juicio de Dios. Dice la palabra de Dios, aleluya, que todos sabemos lo que la ley dice en Romanos 3:19. A los que están bajo la ley, para que toda boca se cierre y todo el mundo esté bajo juicio ante Dios, Romanos 3:9 también dice, porque están bajo pecado, como está escrito, no hay justo ni aun uno, no hay quien haga el bien, no hay quien busque a Dios, todos se apartaron, no hay quien busque a Dios, fueron hechos todos inútiles, no hay quien haga lo bueno, no hay ni siquiera uno, pero todos están bajo pecado, el hombre es inmerso en la miseria del pecado y es culpable, mis hermanitos, porque se complace en el pecado. La humanidad, hermanos, es una unidad que está suelta, quiere hacer lo que quiere la humanidad, pero hay poder de Dios y también hay poder para condenar el pecado. Pablo, apóstol de Jesucristo, mis hermanitos, que ya sabemos su vida tan poderosa y tan ejemplar, fue lavado, purificado y santificado con la sangre del Cordero. Y nos comparte que Dios nos ha provisto, hermanos queridos, nos ha dado una solución para este gravísimo problema que es y se llama pecado. Cada uno recibe consideración, lo cual deja preparado el camino para que el juez pronuncie el veredicto final, hermanos, de todos aquellos prisioneros que están bajo juicio de Dios, que es todo el mundo. Si este juicio se hubiese llevado a cabo en el día de hoy, todos los diarios anunciarían, hermanos, este acto tan sobresaliente. No lo podemos nosotros imaginar. Todo el mundo fue hallado culpable en aquel juicio, mis hermanitos. Contra todo esto no hay defensa. El juez dice, ¿hay alguien aquí que tome la defensa de los acusados? Todos con boquita cerrada. Pero sabemos que todo lo que la ley dice está bajo la ley, para que toda boca se cierre y todo mundo esté bajo, hermanos, Dios. Así que el juicio de Dios para castigar a todo el mundo por el pecado. Así que no digamos Dios es amor. Hay mucha gente, hermanos, quiere justificar su pecado, su vida pecaminosa, su corazón pecaminoso, quiere justificarlo. Dios es amor, Dios todo lo perdona, su misericordia es para siempre. Dios no me va a condenar porque Dios es amor. Pero el juez, hermanos, aleluya, ya ha dado a conocer la sentencia que pesa sobre todos los hombres, hermanos queridos, porque ya sabemos que el pecado, hermanos, es enemistad contra Dios. Y fíjese, todo el mundo fue considerado culpable. Culpable, hermanos, aleluya, y sin defensa. La Suprema Corte del Universo, hermanos, lo dictaminó así, el pecado es universal. Todos pecaron, por lo tanto, se necesita un Salvador universal, hermanos. En aquel momento la gente estaría pensando, se requiere un Salvador universal. Porque el pecado, hermanos, es universal. Así que para eso entra Juan 3:16. Ya que Dios es un Dios de amor, ha enviado un Salvador, hermanos queridos, porque ya sabemos, hermanitos queridos, que de tal manera amó Dios al mundo, que ha dado a su único Hijo, para que todo aquel que en él cree no se pierda, mas tenga la vida eterna. Y entonces el juez en el estrado dice, ¿quién va a comparecer en nombre de los prisioneros? No había abogados, pero sí había el juez santo y poderoso. Y el Hijo de Dios dice, yo estoy aquí presente para representarlos. Imagínense, mis hermanitos, imaginémoslo. Todo el tribunal, toda la cárcel llena, hermanos, aleluya, de pecadores. Porque esa era la acusación, el pecado. Y llega Jesucristo. Dios los declaró culpables, nos declaró culpables de pecado, por supuesto. Veníamos ya nacidos con el pecado, bien engendrado, hermanos, en nosotros. Pero llegó Dios en su amor y su misericordia y envió a su único Hijo a padecer en aquella cruz para que usted y yo y todo el mundo fuésemos, hermanos, liberados del pecado. El Señor en todo pensó y en todo piensa. Aleluya, gloria a Dios. Así que dijo que no había defensa y que no había lugar para las excusas, pero en la Suprema Corte del Universo. Entonces, hermanos, dijo el juez, se necesita un Salvador universal. Así que, hermanos, ¿quién va a comparecer en nombre de los prisioneros? El Hijo de Dios. Yo estoy presente, dijo el Señor, para representarlos mediante su palabra. Es cierto, hermanos, que todos cometieron pecado. Es verdad que sí, son culpables. Pero el Señor dijo, yo ya llevé su culpa. Yo pagué en la cruz del Calvario. Yo morí para que todos ellos tuvieran vida y vida en abundancia. Y para que todos ellos fueran libres. Porque yo soy la justicia de ellos. Entonces, mis hermanitos, el juez los dejó en libertad. El juez santo, el juez poderoso, porque el pecado es fruto del corazón pecaminoso. Pero Cristo no solamente nos salvó de la pena del pecado, sino que nos puede liberar de la conciencia de culpa y del poder del pecado. Hoy, este día, mis hermanitos, hay personas que a lo mejor no están pudiendo comer, tampoco dormir, porque traen la pesada carga de lo que hicieron. Se sienten de más de culpables. Quebrantaron, hermanos, la ley. Y entonces se sienten culpables y quieren esconderse, hermanos queridos, y se esclavizan huyendo. Y me acordé del que robó, mis hermanitos, de Filemón y del otro hermano, hermanos queridos, el otro hombre que se fue a Roma. Y andaban en Roma, él y Pablo se encontraron, hermanos. Fue algo maravilloso, hermanos, esto de cómo Dios trabajó con ellos. Porque un esclavo no puede robar a su amo, eso es pecado ante Dios, pero gracias a Dios, hermanos, porque el Señor perdona las ofensas, por muy grandes que estas ofensas sean, hermanos. Nos damos cuenta, mis hermanitos, que Dios llega en su misericordia y nos abraza, no importa cuántos prisioneros sean y a dónde tu culpa te lleve. Así que, hermanos queridos, culpable o inocente, el Señor está contigo. No creas que porque eres culpable, el Señor te va a olvidar. Él no te va a apartar, no te va a decir, te desecho porque pecaste. No, hermanos queridos, el Señor, hermanos, ama al pecador, mas no al pecado. Y ya lo sabemos, ¿verdad que sí? Es bien bonito, hermanos, estar nosotros confiando en nuestro Señor Jesucristo. Pero Aquí viene algo maravilloso, hermanos, que Dios es el Salvador del mundo. Él no anda, hermanos queridos, con cosas de que Él no tiene el poder. Él tiene un poder extraordinario, maravilloso, poderosísimo. Yo les estoy hablando, hermanos, porque es necesario saber y conocer al Dios que nosotros estamos sirviendo. Él sí habla, Él sí nos oye, Él está vivo, Él no está muerto. Así que por la gracia del Señor, hermanos queridos, estamos nosotros viviendo una vida en guerra, porque estamos en los últimos tiempos. Hay guerra, hasta con tu mente hay guerra. En este momento, hermano, nosotros declaramos que tenemos la mente de Cristo Jesús, porque también, hermanos queridos, hemos venido viendo, aleluya, que la gente ya se está confundiendo porque andan en otras sectas, andan escuchando otras prédicas que no les edifican. Se van, hermanos, al internet, se van a las noticias o lo que sea y empiezan a descubrir, según ellos, que oye, no es tanto así, la hermana Macías es muy exagerada, esto y esto y esto. Pero no, mis hermanitos, miren, Onésimo era un hombre que, pues que él quería, ya estaba cansado de ser esclavo y quizás obviamente de estar sujeto a alguien. Y nosotros somos como él. Hacemos cosas que nos queremos librar, que ya estamos cansados. Mucha gente dice, yo quiero pedir vacaciones cristianas. ¿Cómo, mis hermanitos? Tú no puedes pedir vacaciones cristianas. No hay vacación, al contrario, estás en vacaciones cuando estás en Cristo, porque Cristo nos suple todo, Él es nuestro suplidor, nuestro proveedor. Pero, hermanos, el pecado nos aleja de Dios y por eso hay tanta gente que está muy triste, mis hermanitos, cargando el peso de la culpa. Yo no creo que Onésimo, cuando le robó a Filemón, haya estado bajo el peso de la culpa. Yo creo que él andaba muy quitado de la pena, pero cuando se topó con Pablo, se encontró con el apóstol Pablo, Pablo se lo ganó para Jesucristo. Y gracias a Dios, mis hermanitos, pero el pecador vive queriendo escapar de las consecuencias de la ley. ¿Cuántos andan, hermanos, hoy en día huyendo de ciudad en ciudad, de casa en casa, se esconden, escondidos donde se quieran esconder, escondiéndose todos los días, hermanos? ¿Qué vida es esa? No es vida, porque tienen que estar consumiendo comida, etcétera, y van, hermanos, mandan a traer y todo, y vivieron una incomodidad horrible cuando tienen tanto dinero mal habido. Y es ahí donde empieza, hermanos, para ellos una vida horrorosa, desde que se hacen así como maleantes, desde que se hacen fuera de la ley, de Dios, de los mandamientos, se hacen muy prepotentes, se hacen ambiciosos, quieren más y más y más, porque el pecado quiere más pecado. Y así andan, mis hermanitos. Así que Dios no te va a destituir, ni te va a meter Él en la cárcel. Él no te metió en la cárcel. Simplemente huyes por tu propia cuenta y estás preso por tu propia cuenta de los actos que cometiste. Las consecuencias, hermanos, son terribles en ocasiones y se tienen que enfrentar. Por eso mi consejo en este día, yo te digo, no peques más. Retírate del pecado, busca a Dios con todo tu corazón. Mire, a Onésimo, que le robó a Filemón, le fue muy bien, hermanos, porque Dios ya tenía preparada su salvación, de manera que no sufrió nada. Ya se le quitó la carga y el peso de la culpa cuando Pablo interfirió ante Filemón por él, por Onésimo. Y créamelo, mis hermanitos, que ese hombre Onésimo andaba como muy quitado de la pena en Roma, y cuando se topa con el apóstol Pablo, gracias a Dios que se entrega, no le quedaba de otra. En otras palabras, nosotros que ya conocemos a Cristo, sabemos que a muchos no les queda de otra más que se entreguen a Dios. Yo les recomiendo a todos los que andan huyendo, los que andan siendo buscados por la justicia, entréguense a Dios primero y deje que Dios sea el que haga la obra, porque Él es el Salvador del mundo. Gloria al Señor, hermanos. ¿Cómo Dios salva a las personas de las cosas que hacen fuera de la ley? Él hace la justicia por ellos. Pero, hermanos queridos, nadie quiere apartarse del pecado. El perdón, hermanos, es importantísimo, urgente, que le pida perdón a Dios. Pero antes de pedir perdón a Dios, tiene que arrepentirse. El arrepentimiento viene antes de pedir perdón. Primero es el arrepentimiento. Ay, Señor, perdóname, ¿por qué hice esto? ¿Para qué hice esto? Porque sabe que Dios, hermanos, en su misericordia, quiere oír eso, que tu corazón esté arrepentido desde lo más profundo de tu ser, que estés arrepentido y le digas, ¿sabes qué, Señor? Perdóname. Y ahora sí, yo estoy arrepentido, ahora sí te pido perdón, perdóname, Señor. Así, hermanos, es tan maravilloso, se complementa el arrepentimiento con el perdón de los pecados. Ahí ya estás limpio y purificado, como el apóstol Pablo. Él fue lavado, fue purificado y fue santificado, aleluya. Y ahí entró la justificación de Dios. Es ahí sí, hermanos, donde Dios nos es nuestro justiciero. Él hace justicia por ti, por mí y por todos los que estamos, aleluya, en este mundo, que ya fuimos liberados, que ya fuimos lavados con la sangre del Cordero, fuimos santificados y fuimos purificados. Ya estamos, hermanos, aleluya, en este caminar. ¿Para qué retroceder? ¿Para qué revirar? ¿Para qué voltear para atrás, hermanos queridos? No. ¿Para qué empezar de perezosos no orando? Ay, es que ya oré anoche a las 3 de la mañana, ya no voy a orar ahorita. No, hermanos queridos, nosotros tenemos que orar, orar con sin cesar y orar con todo el corazón para que nuestra vida, hermanos, aleluya, esté pegadita, gloria a Dios, a nuestra alma, que nuestra vida esté y llena de santidad, nuestra alma esté pegada a nuestra vida, santificada. Así que, hermanos, que seamos todo un complemento, el corazón, el alma y nuestra vida, gloria a Dios, que sea parte del proceso para poder con nuestra vida enseñarle al mundo que nos ve físicamente, aleluya, literalmente, un testimonio puro y santo. Y en el nombre de Jesús, mis hermanitos queridos, el tiempo se terminó. Yo quiero bendecirlos a todos y decirles que les amo en el amor de Cristo. Si usted tiene alguna necesidad, hermanos queridos, y trae una carga muy pesada, llámeme para hacer oración por usted. Que el Señor les bendiga y que el Señor les guarde.
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1: 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Adelante, hermana Lili.

0: Aleluya, aleluya, aleluya. Dios les bendiga, mis amados. Dios les tenga en sus santas manos. Bueno, mis amados, estoy muy, muy enamorada del Señor y por eso puras palabras de amor me salen. Porque dice aquí, bienvenidos a su programa de Cantos de Liberación. 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Lo que es imposible para el hombre es posible para Dios. Así que aprovéchese porque no cuesta nada. Porque ustedes dirán, sí, sanan los enfermos y todo, pero ¿cuánto les ha de costar? Nada. No, mis amados, a mí no me costó nada cuando yo estaba paralítica y me levantó el Señor aquella noche. No, después de haber sufrido tanto y llorando por las calles que nadie me podía ayudar. Qué bonito que el Señor me habló esa noche porque me veía desesperada llorando en la calle. Y junto con mi niño que iba yo, mi muchachito de 12 años, me habló y me dijo el lugar donde yo tenía que ir y era una iglesia cristiana. Que yo nunca lo había visitado, una iglesia cristiana, pues me fui rapidito porque yo quería alguna solución a mi problema. Yo andaba toda chueca caminando, ¿qué era eso? Y bueno, pues gracias a Dios que allí, gracias al Señor que me quedé esperando que algo iba a pasar. Yo dije, si Dios me mandó es porque algo bueno me va a pasar. Y así fue, mis amados. A los poquitos días, oh Señor, qué lindo, llegó uno de esos predicadores, yo solamente cuatro he conocido llenos del Espíritu Santo, y se puso a platicar con nosotros sin un sermón grande ni nada, pero sabía la dinamita que traía del Señor, él traía el fuego del Señor, y pues muy sencillo, hasta vestidito sencillo, con su camisita media arrugadita, sin planchar, pero qué importa, delante de Dios estamos bonitos, porque el Señor nos ha llamado a felicidad, a gozo, a paz, y que me dice, en el nombre de Jesucristo, sea sana, ni me tocó siquiera, aleluya, y yo lo creí, dije, bueno, dice el que yo sea sana, que sea libre en el nombre de Jesús, váyase a sentar, ni me tocó siquiera. Y empecé a sentir algo calientito en mi cuerpo. ¡Aleluya! ¡Gloria a Dios! Y ahí empecé a sanar. Y al otro día estaba completamente sana. ¡Gloria a Dios! Mis amados, ¿ustedes creen que yo voy a cobrar por los milagros? ¡Claro que no! A mí no me costó ni un centavo, mis amados. Da de gracia lo que de gracia recibiste, dice el Señor. Así es de que les invitamos todos los días a la Santa Casa de Dios en el 3817 Alameda, la Casa de los Milagros de nuestro Señor Jesucristo. Y así como me envió una vez, así también igualito, la misma forma, quiso que en este lugarcito, en este templo, se hiciera de todos los días milagros. Bueno, la gente es feliz. Es contenta, llegan llorando y salen alabando a Dios sin bordón, sin silla, sin nada. ¿Por qué? Porque el Señor así nos mandó, obedecí, y cuando uno obedece, el Señor se glorifica. Así que ahí estamos en la Alameda, a sus órdenes, en el 3817 Alameda. Allí estamos en medio de dos restaurancitos, uno de color verde en esquina, y enfrente hay una llantera. Siempre les doy esos datos. Estamos cerca del Hospital Thomason. Así que si viene del centro, pues véngase derechito hasta allá. Bueno, mis amados, pues estamos en Victoria. Así que allí estamos en la Santa Casa de Dios todos los días de lunes a viernes a las 7 de la tarde. Todos los días, de lunes a viernes. El Señor no nos ha dejado cerrar ni un día. Llueva, trueno, relampaguea, ahí estamos a las órdenes de ustedes. Y el sábado y el domingo es a las 4 de la tarde que abrimos. Estamos allá como una hora y media o 2 horas a lo mucho. Así de que les conviene ir porque algo bueno va a pasar. Eso sí se los garantizo. Bueno, pues gloria a Dios que está el Señor allí haciendo milagros y allí está su Espíritu Santo, porque si no estuviera su Espíritu Santo, pues el cojo entraba cojo y salía cojo, el sordo entraba sordo y saldría sordo. No, mis amados, el Espíritu Santo se mueve muy bonito para la honra y gloria de Dios aquí en la Santa Casa de Dios, porque yo no abrí ese lugar, el Señor lo abrió y después me llamó. Fue una cosa preciosa, que yo ni esperaba ese día que iba a suceder eso, pero el Señor hace lo que Él tiene que hacer con todos los que trabajamos para Él. Así de que llegue por sus milagros, los van a recibir, todo es gratis, la comida es gratis, todo lo que allí, humildemente siempre les digo, pero sí, se llevan sus milagros preciosamente. Gloria a Dios para siempre, porque Él es el que hace los milagros. Yo nomás se los pido y el Señor lo hace. Gloria a Dios. Así que allí estamos en la Santa Casa de Dios todos los días, de lunes a viernes a las 7 de la tarde. Y el sábado y el domingo a las 4. Y tenemos dos especiales diferentes, el lunes y el viernes, que es de 1:30 a 2:30. Así que aprovechense esos horarios para que vengan y reciban grandes bendiciones de parte de Dios, grandes milagros. Bueno, mis amados, pues hasta aquí vamos a ver si es cierto que hay tantos milagros, porque dice la palabra del Señor. Yo tuve que obedecer al Señor en todo desde que lo conocí hace 40 y cachito de años, mis amados. Me sujeté a Él día con día con día, con todo y familia. Y puros beneficios nos ha dado el Señor. Gloria a Dios. Miren qué bonito la gente sigue siendo sanada y liberada. Bueno, pues allí estamos a sus órdenes, porque dice el libro de los Hechos, ¿verdad? Que recibiréis poder cuando haya venido sobre vosotros el Espíritu Santo. Bueno, primero tuvo que prepararme el Señor para que sucediera todo esto, porque pues Él tiene que usar vasos disponibles, limpios, preparados para el Señor, para honra y gloria de Él, lo hacemos. Bueno, mis amados, pues ya vamos a sacar testimonios de poder y súbele a su radio y regreso en un ratito.
1: Ahorita usted pasó con algo en su ojo, ¿qué le pasó?
2: Sí, hermana, parecía que traía una piedra, me lastimaba tanto que dije, pues voy a tener que ir con el oculista, ¿verdad? Pero no tuve que ir a ninguna parte, nada más que venir a la Santa Casa de Dios, y el Señor me sanó, la hermana Lili me hizo oración, y con eso tuve ya cuando iba llegando a la casa, pues ya no traía nada. Nada, saliendo de aquí ya el dolor se había ido, la piedra o quién sabe qué sería, pero se fue de mí, que dijo, pues mejor me voy porque aquí no puedo.
1: ¡Aleluya! El Señor nos sanó por eso, gloria a Dios, gracias, señorita, no es imposible para Dios, piedra o no piedra, el Señor la quita, gloria a Dios. Pasa, hermanita, por favor. Usted ha estado viniendo al templo muy constantemente y venía muy diferente cuando vino la primera vez, muy triste. Parece que no dormía. Platíquenos, por favor, un poquito.
3: Bueno, mi vida era, pues, no dormir. Entonces, pues, del no dormir, pues, trae consecuencias. Pero yo quería dormir y me entregaba al Señor en oración. Y dormía porque estaba cansada. Pero ya cuando recuperaba las fuerzas, 2-3 horas, despertaba y con temor, con angustia de todos mis problemas. Entonces yo cuando vine aquí, pues vine por liberación, porque por problema de unos papeles, de conflictos, pero yo tenía la intención de venir desde hace mucho tiempo. Pero esa fue la causa de que Dios quiso para que yo viniera, ¿verdad? Y he estado viniendo. Y pues he tenido una gran tranquilidad y he podido dormir toda la noche. He podido dormir toda la noche y claro, se nota porque estoy muy contenta, estoy con más fuerzas y con más gozo y eso se lo debo al Señor. Y en mi trabajo me dicen que qué pasa, que por qué me ven tan contenta, que siempre estoy contenta y pues mi rostro ha cambiado mucho. Me dice, te ves tan contenta. Digo, pues es que ahora estoy durmiendo y sobre todo que me siento enamorada. Enamorada, perdidamente enamorada, como nunca la había estado. Y de alguien que me es fiel. Gracias, Lili. Gracias, hermana Lili.
2: Gloria a Dios, bueno, un abracito. Qué linda, qué linda. Está contenta. Vino a la santa casa de Dios y Dios le contestó las peticiones de su corazón. No dormía, pero ahora duerme porque Cristo le da su sueñito. Gracias, mi amor. Dios me la bendiga. Fuerte aplauso a Cristo. Ahora tiene paz. Gloria a Dios.
1: Venga, por favor. ¿Qué le estaba doliendo, mijita? Venga para acá. ¿Qué le dolía?
4: Pues mis rodillas me truenan. Oye, ahorita ya no siento. Me tronaban mucho, no podía levantar.
1: ¿Y qué pasó ahorita? A ver, muévelas.
4: Pues mi hermana vive oro por mí y ya, por gracia del Señor, estoy bien.
1: A ver, camine, mi amor, haga lo que no podía hacer, que no podía. Miren qué bonito iba caminando. Córrale, mi amor, ya está libre. Y miren nomás, se le acaba de sanar el Señor de su cuerpo, de sus rodillas. ¡Fuerte aplauso al Señor, hermanos! ¡Gloria a Dios!
5: Sí, ya me habían dicho.

0: que hiciera un examen porque las traía desviadas o porque aparentemente estoy descalcificada.
1: Oh, le dijo el doctor que está descalcificada, que se hiciera allí una prueba, ¿verdad? Y y usted ahorita no se podía levantar, le dolía mucho, pero ahorita ya le dice que se levantara, ahorita oramos. ¿Cómo se siente, por favor?
0: Mejor, mucho mejor. Ajá.
1: ¿Ya se pudo arrodillar?
0: Sí.
1: ¿Y se levantó?
0: También.
1: ¡Qué lindo! Ya la sanó el Señor. Pues vaya en paz, mi amor, y dele gracias al Señor. Ya se fue ese chango horrible que estaba apretando sus vértebras. Ya está sana en el nombre de Jesús. ¡Gloria a Dios! A ver, mamita, ¿qué está diciendo? Que yo estaba yo en el radio y usted estaba malita. ¿Y qué pasó?
2: Usted estaba orando, hermana. Cuando usted estaba orando, yo le pedí al Señor que me quitara el dolor de mi estómago porque estaba suelta en mi estómago. Y cuando usted oró, me toqué mi estómago y Dios me sanó.
1: ¡Qué linda fe! ¡Qué precioso! Gracias, hermanita. Dios la bendiga. ¡Qué bonita fe! ¡Gloria a Dios! A ver, hermanita, venga, por favor. ¿Qué nos está diciendo?
2: Que le doy gracias a mi Padre de Dios a usted por sus oraciones, porque desde que estoy aquí, ya no estoy tomando pastillas para los nervios, para la depresión, y ya mi dedo ya está muy desinflamado, y le doy gracias a mi Padre de Dios porque ya me siento sana.
1: Tenía el dedo bien negro, hermanita.
2: Tenía muy morado y muy inflamado, y gracias a Dios que ya lo tengo muy aliviado.
1: Qué bueno es Dios. Y ya no hay pastillas, ya no está tomando pastillas.
2: Ay, hermana, no estoy tomando ya nada, ya estoy durmiendo bien. Tenía arranques, quería correr, me sentía desesperada, no, ya, no lleva mi lugar.
1: ¿Y desde que está viniendo aquí se le calmó, se le quitó?
2: Desde que estoy viniendo con usted y con sus oraciones ya me siento libre.
1: ¡Qué bueno es el Señor! Y conoceréis la verdad y la verdad os hará libres. ¡Fuerte aplauso al Señor, hermano! ¡Gloria a Dios! ¿Qué está diciendo, hermanita? ¿Qué le pasó anoche?
0: Ayer en la noche que yo llegué traía mucho dolor en todo mi vientre. Y cuando usted oró por mí, sentí algo calientito, muy bonito. Y cuando me fui ya no llevaba nada, dolor.
1: ¿Se le fue?
0: Se me fue.
1: ¿Se le quitó el dolor? ¿Sí?
0: Sí.
1: Bueno, pues qué bueno es Cristo. Viene a dar gracias al Señor. Gracias, mi amor. Dios le bendiga. Otro aplauso al Señor, hermanos. ¡Gloria a Dios! Hermanita, pase por acá, por favor. Usted nos está platicando que vino el domingo pasado y algo sucedió con usted. ¿Qué le dolía?
3: Mis rodillas me tronaban demasiado. La noche, a todas horas. Yo no podía ni caminar porque todavía un poco me voy para los lados, pero ya estoy mejor. Yo le doy gracias a Dios porque ya puedo dormir, ya puedo caminar también un poco. Y yo sé que Dios me va a acabar de sanar.
1: Así que que le tronaban mucho las rodillas y le dolían, hermanita.
3: Sí, me dolían. No me dejan dormir en la noche ni en el día. A veces me cambio de zapato, digo, será mi zapato que está muy apretado, o qué, no sé.
1: ¿Y ahora qué pasó el domingo pasado?
3: No, cuando le pedí a usted la oración, inmediatamente sentí yo que ya no me dolía.
1: ¡Qué lindo! Ya no le dolieron las rodillas, le tronaban, ya no le truenan. ¡Ay, qué lindo! Está moviendo sus piernas. ¡Fuerte aplauso al Señor! Ya está sano, mi amor. Dele gracias al Señor.
3: Yo le doy gracias a Dios y creo finalmente que me hará mi alivio de todo lo que tengo, porque son muchas enfermedades.
1: No, ya no las tienes, y ya la sanó de las rodillas. Pidió la oración la semana pasada de las rodillas, y dice que ya no le truenan, ya no se va de lado. Es que Cristo ya la sanó. Gracias, mi amor, Dios la bendiga. ¡Fuerte aplauso al Señor, hermanos! ¡Gloria a Dios! Pasa, hermanita, por favor, acabo de orar por usted. ¿Qué le pasó? ¿Qué le pasaba?
0: Tenía un dolor muy fuerte en las sienes y pues el Señor me ha sanado, Él me ha hecho libre, ¿verdad? Porque yo sé que el enemigo es el que nos enferma, la enfermedad es el pecado y pues el enemigo quiere destruirnos, ¿verdad? Pero primeramente Dios, tenemos un Dios grande, fuerte y poderoso.
1: ¿Ya está sana? ¿Cómo? ¿Ya se siente bien?
0: Sí, yo me siento bien, gracias a Dios.
1: ¡Qué lindo, se le fue todo el dolor que traía. Otro aplauso al Señor, hermano. Gloria a Dios. ¿Qué sucedía, mi hijo? Venga, por favor.
4: Pues tenía el corazón muy acelerado porque se me bajó la presión.
1: ¿Y ahora?
4: Se me quitó.
1: ¡Se le quitó con la oración! Gracias, hijo. Dios te bendiga. ¡Qué lindo! Un abracito. Los jóvenes también dan los abrazos, amén. Pero ya muy acelerado el corazón y el Señor lo puso en marcha. Lo bajó. Lo puso en forma, ven, él es el médico, el Señor es el médico. Fuerte aplauso a nuestro rey, hermano. Gloria a Dios. Pasa, hermanita, acabo de orar por usted. ¿Qué le dolía? ¿Qué sentía?
5: Yo tengo un sangrado por muchos años. Sí. Ahorita ya se me olvidó cuántos años, Y sí se me quita, pero me vuelve, y se me quita y me vuelve.
1: ¿Pero ahorita qué le hizo el Señor, por favor?
5: No, pues espero que ya me haya tocado.
1: ¿Qué sintió ahorita?
5: No sé explicarlo, pero confío en Dios que Él me va a quitar todo lo malo que tenga, porque yo sé que tengo quistes. Y que tengo quistes, y yo le pido a Dios que Él me opere, Él me sane, me los quite.
1: Bueno, ahorita acabamos de orar y vamos a ir un testimonio de poder. Ahora que vaya al médico, le va a decir, pues no le encuentro nada. Ya no hay sangrado ni nada. ¡Fuerte aplauso al Señor! Gracias, mi amor. Dios me la bendiga. ¡Gloria al Señor! Pasa, hermanita, por favor, acabo de orar por usted, por su brazo. ¿Qué le pasó?
5: Me dolía mucho mi mano. Cuando venía, pues no podía aplaudir porque me dolía mucho, pero ya que oró por mí, ya se me quitó. Gracias a Dios.
1: ¡Qué lindo! Le dolía su mano, mi hermanita.
5: Sí, me dolía mucho desde que venía llegando. Me empezó a doler la mano, pero pues ya no más oro y ya. Gracias a Dios que ya me sanó.
1: Ya la sanó el Señor, ya no le duele su manita. ¡Qué linda! Un abracito, Dios me la bendiga, mi amor. ¡Qué precioso! ¡Otro aplauso al Señor! ¡Digan, Dios es bueno! Hermanita, por favor, aquí viene otra vencedora. Vamos a ver, ¿qué le dolía, mi amor, por favor?
6: Hermanita, me dolía mucho, pero ya se me quitó el dolor, porque me duele desde la espalda hasta la pierna, hasta abajo de la rodilla, hermanita, pero gracias a Dios que ya se me quitó. Ahorita sentí los sabores, porque son los sabores los que me dan. Son olores, hermano.
1: ¿Y se fueron, hermanita?
6: Hermanita, ahorita ya no tengo nada, hermano. Gracias.
1: ¿Dónde los traía?
6: Aquí, desde la espalda, desde aquí los traía hasta abajo de la pierna, hasta la rodilla.
1: ¿Y ya no los traía?
6: Ahorita ya no los tengo, hermanita.
1: ¡Qué lindo! ¡Cristo sana! ¡Cristo salva! ¡Gloria a Dios! Ese es el Cristo que nosotros predicamos, el que sana, salva y liberta. ¡Otro aplauso a nuestro rey, hermano! ¡Gloria a Dios! Hermanita, pase, por favor. Díganos qué le hizo ahorita el Señor. Acabamos de orar por su pierna, venía muy mala. Venía rengueando, venía con el cuadril. ¿Y qué le pasó, mija? ¿Cómo se siente?
5: Muy bien, ya se me quitó el dolor.
1: Ya, mija,
5: lo creo, porque ese ejercicio es...
1: A ver, mueva su pierna. ¡Aleluya! A ver, mueva su cadera. Una bailadita. ¡Uy, qué lindo! ¿Se le fue?
5: Se me fue, gracias a Dios.
1: ¡Qué lindo! La cara de sanar el Señor. Gracias, mi amor. Vaya a sentarse. Entrando y sanando. ¡Gloria a Dios! Esto sucede en la santa casa de Dios. ¡Qué bueno es Dios! ¡Y Dios es bueno! ¡Dios es bueno! Para siempre es su misericordia. ¡Otro aplauso a nuestro rey, hermano! ¡Gloria a Dios! Vencedora que viene aquí, vamos a ver qué le dolía. A ver, hermanita, paso, por favor. ¿Qué le dolía, hermanita?
7: A mí me dolían las rodillas y vine ahora para visitar a mi hermana y a todos ustedes. Y ahorita llego a que me que me oren sobre las piernas y me trono.
3: Ya estoy aliviada, gracias a Dios.
1: Me tronaron cuando la oración, hermanita. A ver, mueva sus piernas, mija. ¡Aleluya! Ya está sana. Otro aplauso a nuestro rey. Gracias, mi amor. Dios la bendiga. Hermanita, por favor, no le escuchamos bien. ¿Qué es lo que está dando gracias a Dios?
8: Le doy gracias a mi Padre Dios porque ya tengo 2 semanas que ya no tomo nada de pastilla ni para los nervios ni para la depresión. Ya las tiré a la basura. Le doy gracias a mi Padre Dios porque ya también de mi dedo ya estoy muy bien. Y gracias a Dios porque ya mis hijos ya vinieron y ya me hablaron. Y espero en Dios que todo salga bien también con mi Mary Kay, que llegue pronto. Y voy a seguir viniendo aquí con usted. Y gracias por sus oraciones, hermana.
1: Hermanito, usted vino por el problema de un dedo, ¿verdad? Que lo traía morado.
8: Morado, hermana, pero ya mi dedo ya está muy deshinchado. Pero sigue mi familia con lo mismo. Pero yo le digo a mi Padre Dios, tú ya me sanaste, Padre Santo.
9: ¡Gloria a Dios!
8: Pero mi familia no quiere que trabaje, hermana. Que porque todavía tengo mi dedo malo, pero no. Y el Señor ya me sanó.
1: Yo ya lo veo muy rosita, muy blanquito. Él ya no está hinchado. Quiere decir que el Señor ya la sanó. Traía el dedo, pero amoratado. Y se lo querían cortar. ¿Sí, hermanita? Se lo iban a cortar. Se lo iban a amputar. Pero no se lo amputaron porque Cristo la sanó. Alábale que Él vive. ¡Qué bueno es Dios! ¡Aleluya! Aquí viene un varón y una dama también, una hermanita. Pase, hermanito, ¿cómo venía usted? ¿Qué le pasaba? Platíquenos, por favor.
10: Pues venía dolorido de la cintura. Batallé mucho para trabajar. Y pues, gracias a Dios, ya estoy bien. Pero en cuanto oró usted para mí, me siento bien, gracias a Dios.
1: Hermanita, ¿qué nos está diciendo, por favor? ¿Qué le pasó? ¿Qué pedía usted?
11: Sí, es que mi hijo, hermana, me habían dicho que tenía una piernita más grande que la otra. Y él se quejaba y rengueaba y todo. Entonces el doctor le hizo unos rayos X y luego ya me dijo que fuera por los resultados. Y hoy fui por los resultados en la mañana y gloria a Dios que el radiólogo dijo que todo estaba bien. El niño tiene sus piecitos bien, los dos parejitos, y hasta se los midió porque ni él lo podía creer el doctor, ¿verdad? Y están parejos sus pies, hermana, gracias a Dios.
1: ¡Qué lindo! El Señor hizo el grande milagro en su niño. Ya le emparejó los pies el Señor. Otro aplauso al Señor. Pero mi hermanita ha estado en la brecha pidiendo. ¡Gloria a Dios! Gracias, hermanita. Dios está contenta.
11: Amén, hermana. Muy contenta.
1: ¡Qué bueno es Dios! Vaya a sentarse. Gracias, hermanita. Otro aplauso a nuestro rey. ¡Gloria a Dios! ¿Qué le dolía, hermanita? ¿Qué traía, por favor?
12: No me dolía, hermana. Estaba bien mala desde anoche, desde la 1 de la mañana, vómito y soltura. Y me dolía el brazo, la espalda, la cabeza. Y estaba esperando a los hermanos para que llegaran por mí, pero no. Dije yo, bueno, Padre, en el nombre tuyo, líbrame en el camino de toda la dificultad que voy a tener, pero yo me voy. Y aquí estoy. Gracias a Dios, hermana, que ahorita que me hice adoración, ya... Mi estómago tenía un dolor tremendo, quería otra vez vomitar. Y dije, ay, Padre Señor, quítamelo. Me lo tienes que quitar. Y gloria a Dios, cuando usted oró por mí, hermana Lili. Ya, se me quitó. Ya me siento livianita en el Espíritu Santo.
1: ¡Qué lindo! Si ya el estómago ya está yendo. ¡Gloria a Dios! La acaba de sanar. ¡Ay, un beso! ¡Qué linda! Gracias, mi amor. Hermana Palmita, Dios la bendiga. ¡Qué bueno! Venía muy en malita. Por eso la pasé, amén. Sentí en el Señor pasarla. Y miren qué bonito, la acaba de sanar el Señor. ¡Fuerte aplauso al Señor, hermanos! ¡Gloria a Dios! Hermanito, por favor, ¿qué está diciendo? ¿Qué le hizo el Señor? Acérquese, por favor.
13: Sí, es que antes que venía, que empezaba a venir, estaba muy enfermo, me la pasaba siempre con el dolor de huesos, con también con el problema de que no tenía apetito en la mañana, pero gracias a Dios que le doy muchas gracias a Dios ahora porque pues ya como mejor y todo aquí ya se fue. Y me siento más fuerte y cada día mejor. Y también el Señor no me ha dejado. Y me siento más fuerte y cada día mejor. Y también el Señor no me ha dejado, me ha bendecido económicamente y por eso estoy muy agradecido con el Señor.

0: Saber qué pasó, mijo, qué te hizo el Señor.
1: Bueno, yo estuve muy enfermo por un mes. Tenía un problema en el corazón. En el mes de diciembre me dio una infección en la garganta, pero como tengo un problema en el corazón, me afectó. Y estuve con un mes en cama, me sentía muy mal, se me bajaba la presión todos los días y no sabía qué hacer. Y estaba muy deprimido porque no podía salir ni de mi cuarto. Empecé a venir aquí y dejé de usar pastillas y cada vez mi corazón está más en la presión que debe estar.
0: ¡Qué lindo! Ya lo sanó el corazón, mijo. Dios te bendiga. Qué bueno, me da mucho gusto. Otro aplauso a nuestro rey. Lo sanó del corazón el Señor, hermanos. Están oyendo, hermanos. Dejó las pastillas porque sintió que ya no las necesitaba. Y ahora su corazón está al puro centavo. Fuerte aplauso al Señor, hermanos. Gloria a Dios. Hermanita, ¿de qué le da gracias a Dios? Vamos a ver.
2: Yo le doy gracias al Señor, hermana, porque el Señor hizo una grande sanidad en mi niño. Le hicieron unos rayos X y el que le hizo los rayos X lo paró bien derechito y todo, ¿verdad? Y como el niño rengueaba mucho y le dolía toda una piernita, entonces lo puso bien derechito y todo, y yo pude mirar que él me dijo, mire, tiene una pierna más grande que la otra. Yo me puse muy triste, ¿verdad? Entonces le hizo los rayos X, y ahí en los rayos X también me enseñó las radiografías, el de los rayos X, y si estaban diferentes los huesitos de una pierna que de la otra, y le tomó medidas y habló con el doctor, y el doctor me dijo, pues ven en una semana para mandar estos estudios al radiólogo, ¿verdad? Y yo estaba triste, pero yo le estaba poniendo eso en las manos al Señor. Y yo vine aquí, ¿verdad?, para que orara usted por mis necesidades y por mí. Y entonces, el martes ayer, ¿verdad? Sí, ahora es miércoles. Entonces fui en la mañana al doctor y me dio el resultado de los análisis y estoy bien contenta porque el doctor no lo podía creer, que estaba todo bien, los resultados todos bien, y hasta acostó al niño bien derechito y le estiró sus piernas y se las miraba y se las medía, dijo, este niño está perfectamente. Y el niño ya no le duele nada, hermana, gloria a Dios, porque el Señor hizo el milagro, le emparejó sus piernitas. Por eso estoy bien agradecida con el Señor, hermano. ¿Quién lo hizo, hermano? Cristo, a su nombre. Y usted, hermanita,
0: en victoria.
2: Bien, en victoria. Y le digo yo a mi hijo, mijo, ¿quién te sanó? Me dice, Cristo. Y le dije yo, ¿le vas a dar gracias a Dios en la iglesia? Dijo, sí, hasta se estremeció y sintió la presencia de Dios, hermano. Y él es muy vergonzoso, no quiere pasar y él quiere venir a darle gracias al Señor.
0: ¡Qué lindo! Pues lo esperamos a ese nene, que ya le estiró las piernas el Señor. Se asustó el que lo maneja allí, el doctor, y dijo, ¿qué le pasó? Pues es que Cristo lo sanó. ¡Fuerte aplauso al Señor, hermano! ¡Gloria a Dios! Bien, mija, dice usted que los huesos, le dijo el doctor, que se le estaban
3: deteriorando. Deteriorating, ahora me dijo eso, y por eso tengo ese dolor de la espina y todo, pero no me duele, ni me duele aquí donde me dolía.
0: ¿Ya no? ¿Ya la sanó el Señor?
3: Gracias a Dios, ya no.
0: Oiga, ya noté un cuellote que traía en el cuello, no podía ni voltear para un lado, ni tenía tanto miedo de voltear con el cuello que traía, y le dije, bueno, pues vamos a orar, y oramos, y al ratito se lo aventó para allá el cuello. Ya le estorbaba, hermanita.
3: Gracias a Dios se me quitó.
0: ¡Qué lindo! Ya no necesita el cuello, ya sus huesitos están sanos. ¡Fuerte aplauso al Señor, hermano! ¡Gloria a Dios! Aquí todo el tiempo estamos en campaña de milagros, amén, en la Santa Casa de Dios. Vamos a ver, hermanita, ¿qué le hizo el Señor?
4: Pues me puse muy mala del estómago, de la soltura y vómito. y entonces pues no había que hacer, y ya ve que le hablé a usted para que hiciera la oración, pues en cuanto me hice la oración empecé a sentirme mejor, mucho mejor. Y ayer pues ya que dije, no, voy a venir, voy a ir a la iglesia y voy a

0: ir a la iglesia, pero no hallaba quien viniera por mí, no hallé. Y esperé, y yo, no, pues yo me voy sola. Y me vine, y gracias a Dios que cuando usted me hizo otra oración, que me ungió con el aceite, se me fueron todos los dolores y vómitos y todo. Gracias a Dios, gracias, gracias.
1: Qué lindo, y un abrazo y un beso. Gracias, hermanita. Qué linda, diferente de cómo llegó ayer, hermano. Ayer llegó que hasta los ojitos le brillaban, pero estaba muy triste y ahora está muy contenta porque ya la sanó el Señor. Otro aplauso a nuestro rey, hermano. Gloria a Dios.

0: danza, danza, danza. Así me dio ese canto el Señor una madrugada y me levanté danzando y cantándolo como si lo conociera. Yo no lo conocía ese canto, pero lo empecé a cantar y con la música del cielo también. Pues gloria a Dios, porque lo llevé después al estudio, lo grabé y pues lo estamos escuchando, ¿verdad? Bueno, mis amados, pues ya es tiempo de terminar. Gracias por sus oraciones, por sus bendiciones y por sus donaciones que nos hacen llegar. Todo eso es muy bendecido de parte de Dios, porque allí no se cobra por ningún milagro. Cánceres salen de los cuerpos, bueno, tumores, todo eso que está afectando al humano, el Señor lo sana. Él es nuestro sanador. Él dice, yo soy tu sanador, no temas, yo estoy contigo, yo te ayudo. Aleluya, qué lindo, cómo no vamos a amar a Jesucristo. Claro que lo amamos, mucho, mucho. Así que les esperamos para que lo vengan a adorar a su santa casa. Y entre más vienes, más te sana. ¿Y cuánto cuesta, hermana Lili, cada milagro? Ni un centavo. Yo no me atrevo a cobrar ni un solo centavo, ni a mencionarlo siquiera. No, mis amados, lo que Dios ponga en su corazón para ayudar al templo, para ayudar todos estos gastos que son muy grandes. Son muy bendecidos los que lo hacen, yo lo sé. Así que les esperamos. Allí no se preocupe si tiene o no tiene, usted llegue por sus milagros. Santa Casa de Dios, 3817 Alameda. Allí estamos a sus órdenes todos los días, sin parar, de lunes a viernes a las 7 de la tarde. Sábado y domingo a las 4 y los dos extras que son lunes y viernes a la 1:30, de 1:30 a 2:30, allí platicando con papá un ratito con el Rey de Reyes y Señor de Señores, y él nos está escuchando, claro que nos escucha. Así que entre más vienes, más te va bien y más te sana y más tu familia en tu casa van a decir, qué cambio tan grande tiene mi mamá. Mi abuelita, mi papá, todos han cambiado, claro, porque ahora adoramos a un Cristo de a de veras, un Dios todopoderoso. No adoramos un muñequito allí que no hace, tiene ojos y no ven, dice la Biblia, tienen pies y no caminan, los tienen que cargar. No, mis amados, ahora adoramos a un Cristo todopoderoso, el Cristo de la gloria. Bueno, mis amados, mi teléfono en casita, por si algo se ofrece. Allí estoy a sus órdenes en el 562-8517, 562-8517 del 915 primero. Bueno, mis amados, hasta pronto y que Dios me los bendiga.
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2: Estamos hablando estos días acerca de las batallas de la mente. ¿Las batallas de qué? De la mente. ¿Se pueden bajarle un poquito, chicos, por favor? Estamos hablando estos días de las batallas de la mente. Y les he enseñado en casi cada mensaje esta foto de la Mona Lisa. Hemos visto, un analista de arte dice que podemos ver dos planos atrás de ella, quizá más, pero por lo menos dos. Uno claro, se ve una carretera, un puente, y más atrás en lo oscuro, él dice que por la época que es, hay pues construcción, hay avance, hay todo eso, pero está en oscuro. Entonces él dice que la Mona Lisa habla de sonreír aun cuando estamos frente a circunstancias inciertas, incertidumbre, cambios, avance. Pero yo he también modificado un poco la Mona Lisa, y esto es lo que está pasando en su cerebro, ¿okay? Una batalla en su cerebro. Por un lado, pensamientos de paz, de gozo, de fe, de ánimo, todo eso. Y por otro lado, pensamientos de esto no va a funcionar, me va a ir mal, no tengo salida, estoy atrapado en este problema, etc. Hay una batalla constante. ¿Cuántos han experimentado esta batalla en su mente de los dos pensamientos? Hoy quiero hablarte de la importancia de ganar esta batalla, porque tu mente, lo que tú permites que tu mente esté en tu mente, se va a traducir en acciones, en conductas. Si quieres cambiar tu conducta, tienes que primero aprender a cambiar tus pensamientos. Comienza acá. Mucha gente se trata de obligar a cambiar su conducta, cuando no entendemos que el cambio empieza primero por nuestra mente. Hoy quiero hablarte de eso. Santiago 1, verso 12, dice: dichoso el que resiste la tentación, porque al salir aprobado recibirá la corona de la vida que el Señor ha prometido a quienes lo aman. Que nadie al ser tentado diga: es Dios quien me tienta, porque Dios no puede ser tentado. No puede ser tentado por el mal, ni tampoco tienta él a nadie. Todo lo contrario, cada uno es tentado cuando sus propios malos deseos lo arrastran y seducen. Pon atención bien, sus propios malos deseos. Luego, cuando el deseo ha concebido, engendra el pecado. Y el pecado, una vez que ha sido consumado, da a luz la muerte. Mis queridos hermanos, no se engañen. Dile a tu vecino: no te engañes, no te claves, no funcionan así las cosas, ¿okay? Toda buena dádiva y toda perfecta bendición descienden de lo alto, donde está el Padre que creó las lumbreras celestes y quien no cambia ni se mueve como las sombras. ¿Alguien puede decir amén a eso? Entonces, Santiago, el apóstol Santiago está diciendo, muy interesante, está diciendo: dichoso, bienaventurado, feliz el que resiste la tentación. Tentaciones van a ir, pero feliz si las resistes. Hay una bendición aquí. Pero también dice, además de eso, hay una corona de vida que te espera por resistir la tentación. Y lo dice, miren, algunos dicen: bueno, es que la tentación me la mandó Dios. Y esta sí estuvo muy dura, la que me mandó Dios. Estuvo complicada. Y dice Santiago: Dios no manda malos deseos o la tentación de hacer algo malo. Dios no prueba así a las personas. Dios no manda cosas malas. De hecho, los malos deseos vienen, o sea, las tentaciones vienen de tus propios malos deseos. Y nos dejamos arrastrar, seducir por ese mal deseo, y se convierte en pecado, y el pecado nos destruye. Dice: no se engañen, así no funcionan las cosas. Dios, de hecho, solo da buenos regalos y bendiciones perfectas. Eso proviene de lo alto. Entonces, estamos viendo la batalla de la mente, las cosas buenas que Dios da y los malos deseos que nosotros tenemos. Quiero hablarte rápidamente del proceso o un esquema de cómo funciona la tentación en nuestras vidas. Aquí está el proceso que Santiago explicó, ¿okay? Comienza con un mal deseo. ¿Con qué comienza? Con un mal deseo. Ponle ahí en lugar de deseo, sentimiento, pensamiento, idea, lo que sea, ¿okay? Un mal deseo. Luego, el deseo se concibe, el mal deseo se concibe. ¿Qué es concebir? La palabra concebir en el griego es, se toma prisionero, se atrapa. Tal cual como la concepción de un bebé, ¿verdad? Quedó atrapado, es como que se concibe, ¿okay? Luego da a luz el pecado, después de eso da a luz el pecado. Y el pecado trae muerte. Entonces, ¿dónde comienza todo? ¿Dónde comienza todo? En la mente, con un mal deseo. Ahora, quiero explicarlo con esta foto. Hace un par de semanas encontré una telaraña en una esquina de la casa. Ahora, hay arañas como que les gusta esa esquina en la casa. ¿Cuántos saben que hay ciertas esquinas que las arañas ahí les encanta hacer una telaraña, verdad? Y yo ya sé, entonces tenía rato de no checar y salí a checar la esquina y justo había una mega telaraña. Cuando estaba más desenfocado en la cámara, yo solo veía como que estaba muy intensa la telaraña al centro. Pero cuando acerqué la cámara y empecé a estudiar la imagen, me di cuenta que al centro había una araña grande, mamá. Y que para arriba y para abajo eran como pequeñas arañitas envueltas, gestándose a punto de nacer. O sea, tenía yo un nido de arañas. Ok, entonces cuando me di cuenta de esto dije, voy a ir por Raid. Si estás viendo en otro país, Raid es un insecticida mexicano, ¿verdad? Y compré el negro, el potente, ¿verdad? O sea, esa cosa así, hasta tienes que echarle tapándote la nariz porque hasta a ti te mata. O sea, es una cosa, ¿verdad?, fea. Entonces, compré y le empecé a echar. Y la araña, la grande, la mamá, empezó a como huir, correr, tambalearse y a morirse. Y antes que usted sienta feo por la araña, sienta feo por mí, porque si me pica me mata. Entonces, mejor muerta la araña que uno, ¿verdad? Y pues las otras arañas pues se murieron antes de nacer. No tenga compasión de una araña, por favor. Tenga compasión de otras cosas. Yo estoy defendiendo a mi familia. Estoy protegiendo a mi familia, entonces tengo que aniquilar cualquier amenaza. ¿Y qué mejor que aniquilar las amenazas antes de que se conviertan en una amenaza real? Cuando están en el nido, ¿okay? Ahora conéctalo con el pasaje de Santiago. Dice, la tentación, ¿dónde empieza? No te la mandó Dios. Comienza con un mal deseo. Y ese mal deseo, si tú te aferras, lo atrapas, nido, telaraña, lo atrapas. La araña dijo, aquí me voy a quedar, me aferro aquí, aquí se queda. Lo agarro, digo, esta idea la voy a agarrar. Esa idea se multiplica. Se multiplica. Empieza a concebir. Y da a luz el pecado. Y el pecado, cuando se engendra, te pica y te mueres. ¿Lo estás viendo? Conéctalo. Así es como funciona. Entonces tú y yo tenemos el Espíritu Santo, la palabra de Dios, más potente que cualquier insecticida en el planeta, para poder derrotar todo pensamiento que se levanta contra la verdad de Cristo Jesús. Y podemos destruirlo antes de que nos destruya a nosotros. Es lo que Santiago nos está diciendo. Pero puedes anotar esto. Mira, los expertos dicen que cuando te aferras a un mal pensamiento, ese pensamiento es como una semilla que crece y se multiplica en una familia de malos pensamientos. O sea, esto lo están diciendo ya psiquiatras, psicólogos, neurocientíficos. O sea, que los pensamientos empiezan a afectar nuestro cerebro y nuestro cerebro lo multiplica en otros pensamientos. Esto le llaman, voy a pedirles que se enfoquen tantito porque esto es información muy importante. Esto le llaman los expertos, o han descubierto que nuestro cerebro tiene un sistema que se llama el sistema de activación reticular o el sistema reticular activador ascendente. Lo puedes buscar, ahí lo investigas, ¿ok? ¿Qué es esto? Es un sistema en nuestro cerebro. Antes de explicárselo, necesito que sepamos que el cerebro es diferente a nuestra mente. Ardía conmigo, cerebro. mente. Mente, cerebro. Tu cerebro es un órgano, es materia gris, es como tu estómago, tu corazón, tus pulmones, tu cerebro es un órgano, ¿sí? Y tu cerebro está controlado o dirigido por tu mente. Alguien diga mente. Tu mente es lo que la Biblia llama corazón. De hecho, hasta alma, por decirlo así. Algunos confunden alma con espíritu, pero alma es tu personalidad, tus pensamientos, tus sentimientos, tus deseos. Eso es tu mente, ¿ok? Entonces tú tienes carne, pellizca a su vecino, dígale, esta chuletita es carne, ¿verdad? Y además, sí. ya, pues ya deje de pellizcarse, ok. Tu carne, además de ser carne, tiene una identidad que es carnal, tu identidad carnal, ¿sí? Deseos carnales, conforme al primer Adán, ¿okay? Luego tú tienes, cuando crees en Cristo Jesús, tienes el Espíritu de Cristo. Tu espíritu está vivo, tienes espíritu, ¿okay? Tu espíritu. Pero también tienes tu alma, tu mente. Entonces tu mente, tu alma, tu persona, tus pensamientos está entre lo que quiere la carne y lo que quiere el espíritu. ¿Estamos acá o no? ¿Sí? Pero entonces tu mente, tu voluntad, de hecho tu fuerza de voluntad, tu libre albedrío está en tu mente, ¿okay? Tu mente y tu cerebro son dos cosas. Tu mente es la que le dice a tu cerebro qué pensar y qué no pensar. Y tu cerebro no sabe ni si está bien ni si está mal, solo piensa lo que la mente le dice que piense. O analiza, es como el sistema procesador, pues. Lo voy a explicar, ¿okay? Le llaman el SAR, sistema de activación reticular. Y es lo que dicen los científicos. Es una red de neuronas relacionada con la formación reticular del tronco encefálico. Participa especialmente en mantenernos despiertos o saber cuándo dormir. Nos ayuda a regular el nivel de alerta y ayuda al cerebro a dirigir la atención hacia información relevante. Regula qué tan despierto y receptivo está tu cerebro. Interactúa con otras redes cerebrales que determinan a qué prestas atención. Ok, lo explico con algunos ejemplos. ¿Has estado en algún restaurante y hay mucha gente platicando? Hay mesas de gente hablando, hay ebullicio, estás enfocado en la persona enfrente, pero hay muchos ruidos ocurriendo. Y de pronto alguien dice tu nombre, Andrés. ¿Te ha pasado o no? O alguien mencionó tu comida favorita y volteaste para allá. Es como que información relevante, tu cerebro, porque tú le has dicho, esto es importante, es mi nombre, o esta es mi comida favorita, tu cerebro está programado para detectarlo, ¿okay? Entonces, por ejemplo, cuando estás manejando en el carro, este sistema de activación reticular distingue o filtra qué es importante y qué no es importante. Entonces, si vas en el carro, en una carretera mexicana, estás pasando árboles, o en el desierto, ¿verdad? Por ahí por Matehuala, hacia Saltillo, estás pasando diferentes nopales y toda esta onda en el camino. Y estás, no, dices, ¡ay, qué padre! Pero si ves un bache en el camino, aguas, presta atención, o un tráiler, cuidado. ¿Por qué? Porque ya tú le has dicho a tu cerebro, cuidado con los baches, porque la última vez que caí en un bache, se me ponchó la llanta, se me destruyó el sistema, la suspensión y me costó mucho dinero. Entonces, tu cerebro está en la carretera. ¿Tiene sentido esto o no? Ok. Cuando compras un carro blanco, tenías puros carros negros. Compras un carro blanco, de pronto sales a la calle, ¿cuánto carro blanco hay? ¿Qué? ¿Por qué todo el mundo tiene un carro blanco? No sabía que todo el mundo... ¿Qué pasó? Un carro no era importante para ti. El día que tú tienes uno, el carro blanco es importante para ti. Tu mente le dijo a tu cerebro, esto es importante, préstale atención. ¿Estamos acá o no? ¿Sí? Por ejemplo, para Kelly, todas las arañas son mortales. Todas. Porque su mente le ha dicho a su cerebro, todas las arañas te pueden matar. ¿Sí? Entonces el día de ayer estábamos ahí en el baño arreglándonos y me dice, hay una araña, le digo, ¿dónde? Me dice, en el cable de la secadora de pelo. ¿Qué tan grande está? Está muy chiquita. Le digo, ok, no pasa nada, por favor, mátala. O sea, porque para Kelly son mortales, todas. Si está en la cama y está allá cobijada y ve una araña en la pared, me dice, hay una araña. Y luego dice, y siento que traigo unas arañas aquí también. Porque, escucha, porque el cerebro está detectando dónde más hay arañas porque me pueden matar. Entonces empiezas a sentir el cosquilleo de... No, sí, es que ahí tengo una también. Que Lisa destapa así. ¡Wow! ¿Dónde están? ¿Por qué? Porque tu cerebro, que es un órgano, tu mente, escucha, tu mente le dijo a tu cerebro, las arañas te pueden matar. Y tu cerebro no sabe si es verdad o no, solo te cree. Hola, te la cree, porque es un órgano. Entonces tu cerebro dice, ok, todas las arañas, entonces todo el tiempo está pensando araña, araña, araña, araña, porque tú así lo programaste. ¿Me estás siguiendo acá? Es el sistema de activación reticular. Si tú le dices a tu cerebro, tu mente, qué mal trabajo hice el día de hoy, tu cerebro va a decir, ah, ok, bien, deja veo dónde te equivocaste. Y tu cerebro va a empezar, sí, te equivocaste acá y luego acá y luego aquí, y mira lo que estás haciendo acá. Entonces, y luego dices, qué malo soy para trabajar. Y tu cerebro, ah, ok, sí es cierto, por esto y por esto y por esto y por esto. Entonces te lo multiplica. ¿Qué te estoy diciendo acá? Escucha, que todo pensamiento que yo decido que es importante, mi cerebro lo va a multiplicar. No importa si es bueno, si es malo, si es imaginario, si es real, si es verdadero, si es falso. Lo que tú le digas a tu cerebro, esto es importante, tu cerebro se la va a creer y lo va a multiplicar. Lo bueno es que es neutral y puedes programarlo y entrenarlo a pensar como Dios quiere que pienses, o puedes entrenarlo a pensar de una forma equivocada. Pero por la gracia de Dios tenemos el Espíritu de Cristo, la mente de Cristo, la palabra verdadera de Dios, y podemos con la gracia de Dios entrenar a nuestra mente, vamos, para entrenar a nuestro cerebro para enfocarse en lo correcto y multiplicar los pensamientos correctos. ¿Cómo lo hacen? ¿Alguien quiere reprogramar su mente o no? De hecho, mira, adicciones es por eso. Comenzó por eso, ¿sí? Piensa como, uy, creo que me voy a sentir feliz si pruebo eso. Tu cerebro, ok, a ver cómo le haces sin que te cachen. Y lo hace. Uy, se sintió bien, aunque después me sentí muy mal, pero se sintió bien. Hay que probar otra vez, ok, otra vez. Y después, no puedes vivir sin eso. Ya tu mente empezó a generar dopamina con eso, y tú crees que dopamina es felicidad. Lo confundiste. En fin, es todo un show. Pero si aprendes a alimentarle a tu cerebro pensamientos diferentes, hasta puedes, con el poder del Espíritu Santo, ser libre de adicciones y de ideas que te han destruido por tanto tiempo. O sea, el apóstol Santiago dice, comienza con un mal deseo que lo atrapas, se concibe, eso da a luz el pecado y luego destruye. ¿Cómo lo hacemos? Okay. Colosenses 3.1 nos da la clave, tres cosas importantes, vamos a leerlo. Colosenses 3.1. Ya que han sido resucitados a una vida nueva con Cristo, vida nueva con Cristo, ya no estás solo sin Cristo, ya no estás solo en la carne, ya no solo estás sujeto a lo que el mundo dice, ahora tienes a Cristo, pongan la mira ¿en dónde? En las verdades del cielo. Enfóquense en las verdades del cielo, donde Cristo está sentado en el lugar de honor, a la derecha de él. Pongan su mente allí. Piensen en las cosas del cielo, no en las de la tierra, pues ustedes han muerto a esta vida y su verdadera vida está escondida con Cristo en Dios. ¡Qué increíble! Que nos está dando una clave aquí de cómo empezar a enfocar nuestra mente para alimentar bien a nuestro cerebro. Okay, número uno, puedes anotar esto. Ser cristiano requiere usar nuestra mente. Requiere usar nuestra mente. Mira lo que dice. Pongan la mira en las cosas arriba. Piensen en las cosas del cielo. O sea, te está diciendo, piensa. Lo digo acá. Ser cristiano requiere pensar. Alguna gente cree que ser cristiano es tirar el cerebro a la entrada de la iglesia, o tirar el cerebro cuando abro la Biblia. No, al revés. Tienes que pensar. Solo aprender a pensar de la forma correcta. De hecho, ser cristiano es aprender. Romanos 12:2 dice, sean transformados mediante la renovación de su mente. Necesitas usar tu mente. No, pastor, yo solo necesito ir a un evento en donde me agarre así el Espíritu Santo, me dé tres vueltas, me lleve para arriba, me regrese y se me aparezcan tres ángeles y todo eso. Yo salgo así todo limpiecito, bendecido, ungido, padrísimo y jamás. Porque ¿qué es lo que queremos? Queremos transformación sin proceso. Queremos una experiencia mística sin reentrenar nuestra mente. Y escucha, no funciona así las cosas. Te va a ayudar un ratito a sentirte bien, pero de hecho sentirte bien en una reunión hasta puede ser como una droga. Hay gente adicta a la iglesia y ni lo sabe. No saben cómo amar a la esposa, pero saben levantar las manos bien bonito. Ay, qué bonito sentí en la iglesia. Pero ¿por qué mi matrimonio no avanza? Porque no estás usando tu mente. Hola. Ahora, ¿necesitamos levantar las manos? Claro. ¿Nos quiere llenar y tocar el Espíritu Santo? Por supuesto. ¿Es la mejor experiencia del planeta? Absolutamente. Pero si no se convierte en darle permiso al Espíritu Santo en reentrenar mi mente, solo fue una experiencia y no fue un cambio de vida. O sea, solo fue religiosidad y no fue transformación. Vamos, si va a aplaudir, hágalo con ganas, iglesia. Entonces, ser cristiano, necesitas aprender a pensar y a usar tu mente. Estamos acá, ¿sí? Aquí le va otro más duro. Tu cerebro está sujeto a tu mente. En otras palabras, tu cerebro no está en control. Tu cerebro es un servidor. No está en control. De hecho, la computadora, hay un servidor, ¿cierto o no? Y luego hay alguien que alimenta el servidor con información, ¿sí? Tu mente es la es tu voluntad, tú lo alimentas. El servidor hace su trabajo. El cerebro es servidor. El cerebro solo está procesando lo que tú le alimentas, ¿cierto o no? Como el estómago, pues. Por ejemplo, anoche, yo, Kelly, me compré unas palomitas con así enchiladas. Y el chilito de esas palomitas, o sea, hasta suspira uno, ¿verdad? Y empecé a entrarle y yo sentía un poquito ácido. Y mi mente le dijo a mi cerebro y a mi estómago, porque tu estómago también es un cerebro, de hecho. Mi mente le dijo a mi cerebro y a mi estómago, cuidado porque no vas a dormir bien. Y mi estómago le dijo a mi mente, cállate la boca. Y mi mente dijo, está bien, tú ganas. O sea, lo dejé, pues. Entonces comí más palomitas y más palomitas y más palomitas porque ganó el estómago y no la mente. ¿Me está siguiendo acá? Entonces a medianoche, ahí estoy todo torcido, sudando, procesando todo el ácido ahí. Me despertó un ratito, ¿por qué? Porque le ganó mi estómago a mi mente. Tu estómago no está a cargo, está a cargo tu mente. Anoche me ganó el estómago, lo acepto. Pero igual tu cerebro no está a cargo, es tu mente. Y aquí lo que está, otra pareja, porque mi esposa ya no me hace feliz. Ah, ¿nunca usted ha pensado eso? O sea, ¿nunca ha tenido malos pensamientos usted? Jamás. Entonces tu cerebro, escucha, tu cerebro va a decir, ok. Y va a empezar a ver posibles próximas parejas. Va a empezar a decir posibles maneras de salirse del matrimonio. Si tu mente le dice a tu cerebro, híjole, no, es que sí, ya, no sé. Yo como que no siente el amor, ya, no sé. Tu cerebro dice, sí, no, y de hecho, por ejemplo, hoy en la mañana te vio medio feo y esto y el otro, y hace 2 semanas y son puras peleas, y tu cerebro solamente te está procesando y repitiendo y multiplicando lo que tú le dijiste que es importante. Porque es un servidor. O sea, de hecho dicen los expertos que es como el algoritmo de tu teléfono, de tus redes sociales. O sea, estás así con tus amigos y estás hablando de llantas. Oye, ¿qué llantas me recomiendas para comprar, para el carro, por quién sabe qué? Abres tu teléfono y en las redes sociales, ¿puras llantas? Promociones de llantas, llantas ponchadas a medio camino, no te mueras tú y tu familia, compra llantas nuevas. ¡Ay, jolí! ¿Cómo salió eso? Porque el servidor de tu teléfono escuchó llantas y te trajo toda la información. ¿Estamos acá? Entonces yo le digo, si yo ahora con la mente sometida a Cristo, le digo, mi mente, sometida al Espíritu Santo, mi mente, le dice a mi cerebro, servidor, materia gris, le dice, ok, cerebro, la esposa que tienes fue idea de Dios. Y vas a ser feliz con ella y es la mejor esposa que pudiste tener en este planeta. Lo que necesitas es aprender a amarla y a disfrutar la vida que Dios te dio con ella. Es una persona extraordinaria. Entonces, tú lo tienes que reentrenar. De hecho, es reentrenar. ¿Alguien ha tenido hijos pequeños que los tiene que entrenar a usar el baño? ¿Sí? Es de lo más difícil en el planeta. Tú le dices, hijo, la taza es mejor que el pañal. Sale, vale al carajo, le vale ese cuate. O sea, para enseñarle, entonces tienes que ponerle dulcecitos así de, a ver, si usas la taza hay dulcecitos, si usas el pañal no hay dulcecitos. Y el otro, y por fin, después de un ratote, por fin dice, la taza es mejor. Y sale así, ¡ay, chocolate! Padrísimo. Tu cerebro es igual. Lo acostumbras a lo que le alimentas, pues, lo que le dices, tal, como lo entrenas. De hecho, si empiezas a decir, qué guapa esposa tienes. ¿Qué mujer te tocó? ¡Qué bárbaro! ¡Wow! Tu cerebro va a decir, es cierto. Y va a empezar a resaltar todas las guapuras de tu esposa. No, de verdad. Te va a empezar a enseñar todo lo guapa que es y que sí tiene. Y va a empezar a reducir todo lo negativo que ves en ella. Y todo lo positivo vas a empezar a ver más. ¿Por qué? Porque le estás diciendo, tu mente sometida a Cristo le está diciendo,

0: diciendo, mi esposa es guapa, es la mujer de Dios para mí, es quien Dios tiene para mí, soy feliz con ella, y tu cerebro va a empezar a... Mire, a las mujeres también tengo que hablarles tantito. Por ejemplo, si tu mente, mujer, le dice a tu cerebro, te dice, tu esposo se está poniendo bien viejo. Mira nomás, ya todo rucón ahí. Entonces tu cerebro va a decir, ok, sí, cierto. Y todos los días va a decir, mira la cana nueva que le salió. Mira su masa muscular, cómo va reduciéndose. Tiene menos pelo, entonces ya está todo viejo. Entonces, tu cerebro solamente... La araña, pues, fea, va a dar a luz a un montón de arañitas. ¿Me estás siguiendo acá con eso? Es lo que está pasando, pues. Porque la mente alimentó esa información al cerebro. Pero si tu mente sometida a Cristo le dice a tu cerebro, se está poniendo más distinguido cada año tu esposo. Mira, mira nomás. ¿Qué sabiduría tiene ahora tu esposo? Entonces, ya tu cerebro va a decir, ok, no son canas, no es vejez, es sabiduría. Es porque lo estás reentrenando. Estamos acá. Entonces, si todos los días digo, qué mala persona soy, tu cerebro lo va a reafirmar. Así te hizo Dios. Por eso es que el diablo sabe cómo funcionamos y ha usado nuestra mente y nuestro cerebro en nuestra contra toda nuestra vida. Para mantenernos adictos, deprimidos, ansiosos, con insomnia, enojados con la gente, gritando, porque el enemigo sabe la estrategia. El poder de las Escrituras y del Evangelio es que tú y yo tenemos el Espíritu Santo, la verdad de Cristo, para en el nombre de Jesús destruir todo argumento, toda opinión, todo pensamiento, todo mal deseo que se levanta. Vamos, iglesia, podemos hacerlo, podemos hacerlo. De hecho, hay una estrategia que algunos terapeutas le llaman piénsalo al revés. Dígalo conmigo, piénsalo al revés. Entonces, por ejemplo, cuando tú ubicas un pensamiento que no es de Cristo, que no honra a Cristo, no, piénsalo al revés. O un pensamiento que te está deprimiendo, piénsalo al revés. Literal, es un ejercicio muy interesante. Suena muy sencillo, pero está bastante complicado aplicarlo. Por ejemplo, hoy en la mañana estaba como nublado y lluviecito, así lluvia, el clima y toda la onda. Mi mente le dijo a mi cerebro, es el día perfecto para quedarse en la casa. ¿Para qué eres pastor y tienes que ir a predicar? Eso de quedarse en la casa con chocolate caliente y ver el US Open en el nombre de Cristo. Amén. Hasta unción sentí, dije, aleluya. Pero esto chocó porque pues no, porque es el día del Señor y porque soy pastor. Y porque, o sea, muchas cosas, soy cristiano. Entonces, mi mente, sometida al Espíritu Santo, tuvo que someter al cerebro y decirle, ese es el día que el Señor creó. Me alegraré y me regocijaré en Él. ¡Qué privilegio es ser hijo de Dios! ¡Qué privilegio es levantar el nombre de Cristo Jesús con la iglesia! ¡Que no hay nada mejor que estar en la presencia de Dios! Entonces, yo lo reentreno. Entonces, llego con buena actitud. Y de hecho, una vez que lo pesques, una vez que lo entiendas, puedes empezar a literal reprogramar. Entonces, ay, pastor, eso no es cristianismo, eso es neurociencia. No, señor. Es entender que la ciencia nos da claves para poder aplicar la palabra de Dios adecuadamente a nuestra vida. Es aprender, ¿sí? Entonces, dice, no, pastor, en Cristo no existe la ley de la gravedad. No, claro que existe. Claro que sí, la ley de la gravedad existe. Pero en Cristo podemos aprender a vivir felices y sabios dentro de la ley de la gravedad. ¿Me estás siguiendo acá con eso? Es simplemente eso. Okay. Termino con esto. Mejores decisiones nacen de mejores pensamientos. Mejores decisiones nacen de mejores pensamientos. Entonces, quiero que ubiques un área en tu vida en donde se repiten malos pensamientos una y otra vez. Perdón, malas decisiones. ¿En dónde te equivocas una y otra vez? Quizá es en tus finanzas. Saliste de deudas y a los meses otra vez endeudado. Quizá los amigos que escoges. Quizá tus hábitos. Quizá tu forma de comer. Quizá, no sé, cualquier cosa. Piensa, ¿dónde tengo un patrón de malas decisiones? ¿Okay? En lugar de condenarte y tu mente decirle a tu cerebro, es porque eres mala persona, porque no sabes, porque no eres cristiano, no eres buen cristiano, todo lo te condena el diablo. Hoy vas a saber que más bien lo que puedes hacer es decir: he tomado malas decisiones porque he pensado mal, pero yo soy un hijo de Dios, soy bendecido, soy libre de todo ataque del diablo y esquema del diablo. Yo tengo la sabiduría. El Señor es mi pastor, nada me faltará. Tengo la gracia de Dios, la sabiduría del Espíritu Santo, la verdad de la palabra de Dios. Estoy bien, tengo la salud de Dios, la fuerza de Dios. Vamos, iglesia, va a aplaudir. O sea, entonces, piénsalo, que ¿dónde tengo malas decisiones? Ahí tengo malos pensamientos. Pero puedo reentrenar mi mente a nuevos pensamientos. Miren esta foto, termino con esto. Esta foto de Michael Phelps, un nadador que ha ganado múltiples medallas de oro. Creo que el que más ha ganado en natación. Miren el nadador que está a su lado. ¿Hacia dónde está viendo ese nadador? Hacia Michael Phelps. ¿Hacia dónde está viendo Michael Phelps? Hacia la meta, hacia adelante. ¿Quién cree usted que perdió? El que estaba viendo Michael Phelps. ¿Sí? De hecho, ayer que fuimos a andar en bici con un amigo, porque necesito practicar, porque me he caído algunas veces, me recordó algo que yo ya sabía. Me dijo: no puedes mirar a donde no quieres caer. Me dice: si tú miras a donde no quieres caer, ahí vas a caer. Tienes que mirar hacia donde quieres ir. Y muchos creen que reentrenar el cerebro es decirle: no, no vayas para allá, no vayas para allá, no vayas para allá. ¿Y qué crees? Vas para allá, y vas para allá, y vas para allá. En lugar de decirle a tu cerebro: no vayas para allá, tienes que decirle: ve para allá, ve para este otro lado. Ese es tu enfoque. ¿Me estás siguiendo acá o no? Mientras tú te comparas con tus amigos, lo que tiene, lo que no tiene, la esposa que tiene, los hijos que tiene, el trabajo que tiene, el carro que tiene, es que yo, ¿por qué no tengo eso? Y ni va a la iglesia y lo veo más feliz. Y yo, ¿qué está pasando? Estás ahí. Es que, ¿sabes qué? Vas a perder. Pero si miras hacia adelante, el Señor es mi meta. Dios tiene mi vida, mis días contados. Él sabe quién soy, qué puedo. Todo lo puedo en Cristo que me fortalece. Voy a encontrar una solución. Me fue mal en los negocios esta semana, pero Dios tiene la última palabra. Él siempre responde a tiempo. Voy a estar bien, voy a salir adelante. Mi matrimonio se va a restaurar. Mi salud va a estar. Voy a avanzar. Tienes que empezar a enfocar tu mente. Si quieres poner tu mano sobre tu corazón, quiero hacer una oración de salvación. Di fuerte conmigo: Señor Jesús, creo y confieso que soy un hijo de Dios, que moriste en la cruz por mis pecados y resucitaste para darme salvación. Perdóname, lléname con tu Espíritu Santo, y desde hoy yo sé que soy un hijo de Dios, una hija de Dios. Soy amado, soy bendecido, soy perdonado y tengo vida eterna. Amén y amén.
1: 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Mi deseo es poder ayudarte en tu caminar de fe con Cristo Jesús. Quiero animarte a suscribirte, a compartir el mensaje con amigos y también a seguirnos en redes sociales. Gracias de verdad. Dios te siga bendiciendo.
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como cordero fue llevado al matadero. Delante de sus trasquiladores enmudeció y no abrió su boca. Yo era el que debía estar en esa cruz. Yo era el que debía pagar por mis pecados. Pero Jesucristo, en su infinito amor, me redimió. Me dio la vida, la libertad

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2: Que todo lo podemos en Cristo que nos fortalece. 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

0: Bienvenidos a nuestro programa. Nos alegra que estés con nosotros. Antes de comenzar, quiero invitarlos a visitar nuestra página en Internet, donde encontrarán muchos recursos adicionales. La dirección es principiosparavivir.org. principiosparavivir.org. El día de hoy, el autor y maestro en enseñanza bíblica, Bill Seckman, nos habla haciendo un llamado a conocer el poder de Dios y a creer que por la gracia de Dios es que podemos decir ante los retos de la vida, yo puedo hacerlo. ¿Te consideras una persona que vive diciendo, yo puedo? Vamos a averiguarlo.
1: Podemos elegir quejarnos por todas las cosas que no tenemos en nuestra vida, o bien podemos elegir gozarnos por todo lo que sí tenemos. Piensa por un momento en la expresión, no puedo. Las palabras que forman esta frase tienen un doble sentido si las separas. Parte de la frase es negativa y la otra es positiva. Y podemos enfocarnos en el no o en el puedo. Cuando nos enfocamos en aquello que sí podemos hacer, en vez de pensar en todo lo que no podemos, damos lugar al contentamiento y al optimismo. En Filipenses 4, 11 al 13 dice, no lo digo porque tenga escasez, pues he aprendido a contentarme cualquiera que sea mi situación. Sé vivir humildemente y sé tener en abundancia. En todo y por todo estoy enseñado, así para estar saciado como para tener hambre, así para tener abundancia como para padecer necesidad. Todo lo puedo en Cristo que me fortalece.